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10: Temperatura 19 grados centígrados.
0: Son las 6:06.

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3: Son las 6:18.

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7: Son las 6:33.

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4: Son las 6:47.

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13: Temperatura, 18 grados centígrados.
14: Son las 7. Con 2 minutos.
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17: Bienvenidas, bienvenidos y bienvenides a una nueva emisión de Espectro Arcoíris, un espacio de Suma Radio Actopan de la Universidad Autónoma del Estado de Hidalgo, donde buscamos generar conversaciones desde la comprensión, la empatía y la libertad. En cada emisión tenemos la oportunidad de conocer historias, trayectorias y experiencias que nos permiten acercarnos a diferentes formas de mirar y entender nuestro mundo.
18: Comunicador, escritor y promotor de la cultura y los derechos humanos, Luis Francisco Guerrero es licenciado en Ciencias de la Comunicación por la Universidad Autónoma del Estado de Hidalgo y ha construido una trayectoria vinculada a los medios, la promoción cultural y la defensa de la diversidad. Su trabajo en televisión fue reconocido por el INJUVE, que lo distinguió como mejor conductor de televisión a nivel nacional. Además, recibió el mérito Garza por parte de la Universidad Autónoma del Estado de Hidalgo. Como escritor y promotor de la lectura, ha impulsado proyectos como Ciudad de Letras y Fulltubers, mientras que su formación también lo ha llevado a especializarse en estudios LGBTIQ+, en la Universidad Complutense de Madrid y en lenguaje incluyente y no sexista. Ha participado en proyectos de teatro queer y campañas contra la discriminación. Actualmente, desde la Defensoría Universitaria, trabaja en temas de inclusión, diversidad y derechos humanos, y esta tarde nos acompaña en Espectro Arcoíris.
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17: Hoy tenemos como invitado al maestro Luis Francisco Guerrero, con quien estaremos conversando sobre un tema que relaciona dos elementos con una enorme capacidad para transformar nuestra manera de mirar la realidad: el arte y la representación. Nuestro tema de hoy es la importancia de la representación y la visibilidad queer en el arte. Pero antes de hablar propiamente de la representación, visibilidad y diversidad sexogenérica, queremos conocer a la persona que está detrás del maestro, del profesional y del trabajo que realiza. Luis Francisco, bienvenido a Espectro Arcoiris. Muchas gracias por acompañarnos.
3: Muy buen día, muchas gracias a ti por la invitación, a tu equipo, a toda la producción, a toda la estación. Qué bonita presentación y muchas gracias también por considerar este tipo de temas que parecen nuevos, pero ya tienen mucho tiempo en la agenda, pero están en boga. Pero bueno, es un montón de cosas que sin duda hoy vamos a desglosar y estoy seguro de que será una charla muy amena.
17: Así será, Francisco, y de verdad te agradecemos mucho, te agradecemos la participación en Espectro Arcoiris, en un espacio que, reitero, es para todos y es un espacio seguro. Para comenzar, quisiera que nos contaras un poquito de ti. ¿Quién es Luis Francisco Guerrero cuando dejamos por un momento los títulos profesionales y hablamos simplemente de la persona?
3: Algo que me gusta mucho decir, más bien que me han dicho mucho, es que soy como una Barbie que hace un montón de cosas, está en un montón de lugares, porque si yo tuviera que describirme, no sé, a veces me aburre un poco hablar de mí mismo, pero pues es que igual siempre estoy como perdido, ¿sabes? Como que siempre estoy buscando qué hacer, qué decir, en dónde participar, en dónde colaborar. Recién una amiga me dice, oye, siéntate un momento, por favor. Entonces, bueno, me define la música, la literatura, la expresión, el arte y todos estos temas que a veces hablo de más, no sé si me entiendan, no sé si me expreso, no sé si quiero decir lo que quiero decir, pero creo que todo este revoltijo de palabras y de conceptos es la mejor manera para definirme definitivamente.
17: Y qué bueno, porque al final, como pues dice el eslogan de la famosa muñeca, ¿no? Tú puedes ser lo que quieras ser, ¿no? Y no limitarnos por sexo, por género, por orientación, ni por nada de lo que, digamos, socialmente estaría o no permitido, ¿no? Acorde a quién, y ahí es donde empezamos justamente como a cuestionarnos muchas cosas, ¿no? Pero yo quisiera preguntarte, Francisco, ¿cómo surgió tu interés por el arte? ¿Recuerdas algún momento en particular en el que dijeras, esto es lo que quiero hacer? ¿O es parte de lo que yo quiero hacer, como comentaba?
3: Yo creo que desde que estaba muy pequeño, hay dos historias, la socialmente aceptada y la que a mí me gusta contar. Ambas son verdaderas. Desde pequeño mi madre siempre me fomentó, me acercó mucho al arte, principalmente a la literatura, y a mí me fascinaba bastante cómo las personas ponían en palabras sus emociones, y no solamente en palabras como estoy feliz, estoy triste. Hay una canción que me gusta mucho que dice, el óxido ha crecido entre nuestros teléfonos, que es una manera de decir ya no nos hemos llamado, ¿sabes? Y ese tipo de cosas a mí me fascinan, el poder expresarse con formas elocuentes, con formas en donde engrandeces los sentimientos, con eufemismos. Eso me maravilla bastante. Pero lo cierto también es que de pequeño yo era muy inquieto. Bueno, aún lo soy, pero antes, ahora ya me sé, ya estoy medicado y también ya me sé controlar más. Pero de pequeño, pues siempre estaba haciendo como muchas cosas y para sentarme un momento me decían, bueno, no ves televisión y no videojuegos. Entonces lo que encontraba o mi alternativa era la literatura. Así que esos dos momentos fueron los que me acercaron mucho al arte. Y ya después de leer tantas historias, de reconocer a tantas personas que a lo mejor en otras épocas, en otros contextos, en otros idiomas, en otras partes del mundo se habían sentido como yo, pensé que también tendría yo la oportunidad, que me gustaría expresar algo para ver si alguien se sentiría acompañada, acompañada o acompañado de mí, de mis palabras, como yo lo hice con las palabras de alguien más. Entonces, en 2023 publiqué mi primera novela y esa es como mi aportación a la humanidad. Bueno, también te lo digo que ha sido una novela que ha llegado a quizá no a los miles de millones, pero me siento muy gratificado de que a quienes ha llegado me han dado respuesta respecto a que sí, se ha cumplido la misión. Y bueno, ya después, pues en mi presentación te habrás dado cuenta de que soy muy disperso, neurodivergente, dicen las personas especialistas. Claro. Y el perderme en una pintura, en un cuadro, el tratar de identificar qué me quiso decir el autor o la autora y por qué me lo quiere decir, son preguntas que me hago cuando estoy frente a una obra de arte. Y bueno, ya entre otras cosas, la música, el baile no tanto, te lo digo.
17: Okay.
3: Me encanta, pero no, una bolsa de papel tiene más gracia que yo en cuanto a baile.
17: Qué bueno, gracias por tu sinceridad, Francisco. Y justamente, ¿no?, lo que decías, que exista esta representatividad, ¿no?, hacia las personas, y que independientemente, ¿no?, de su, digamos, de su sexo, de su género, ¿no?, de su orientación, justamente, ¿no?, tocar esos corazones, tocar esas mentes, hacer vibrar, ¿no?, compartir las emociones que tú sientes y esa pasión, ¿no?, de la que hablas del arte, de la literatura, ¿no? Y justamente, ¿no?, a lo largo de tu trayectoria seguramente has encontrado obras, artistas o experiencias que han influido en tu manera de entender el arte. ¿Hay alguna que recuerdes de manera muy particular?
3: Pienso en literatura, definitivamente. Libros como Llámame por tu nombre, de André Asiman, El filo de tu piel, de José Ignacio Valenzuela. Principalmente esos son como los primeros referentes en cuanto a que alguien le pudo poner voz y palabras a lo que yo sentía y no podía describir, porque nos sucede mucho a las personas que formamos parte de la diversidad sexogenérica o que nos identificamos como queer, que en nuestro desarrollo como persona muchas veces no contamos con la compañía, con el acompañamiento necesario para sentirnos no tan solos en el mundo. No sé si me explico, porque...
17: Sí, claro, es como sentir ese acompañamiento y sentir que no estás solo dentro de este mar de emociones que a veces no comprendemos qué es lo que nos está pasando, ¿no? Y a lo mejor una obra, a lo mejor un libro, una pintura, como lo comentabas, pues es esa parte de sentir wow, ¿no? O sea, traer esa atención y poderte, que esa pintura, esa obra de arte te transmita, y como decías tú anteriormente, ¿no? Pensar qué es lo que el autor estaba pasando en ese momento, a lo mejor su contexto histórico, su contexto de vida. Y justamente, ¿no? Nos comentabas que en el 2023 publicaste tu primera novela. ¿Qué es lo primero que buscabas? Ya no lo habías comentado, ¿no? Pero ¿qué es lo primero realmente que buscas al decir, wow, esto tiene algo que decirme, pero también como, ¿qué podría decirle a los demás?
3: Lo primero es que esa novela surge como una carta. Okay. Yo quería decirle algunas cosas a una persona y no existía la disponibilidad de su parte o nunca dimos este encuentro. Y después escribí como muchas cartas, las fui almacenando con la idea de algún día dárselas. No existió esa oportunidad, y en la pandemia, buscando pues proyectos para no enloquecer y arrancarme las uñas una por una, decidí juntarlas. Bueno, es que también entré como a muchos talleres de escritura creativa y de redacción, entonces uno de los proyectos que fui desarrollando fue precisamente el de esa novela. Entonces ya lo que quería era compartir este sentimiento de compañía a quien pudiera leerla. Ya no la veía tanto como una catarsis emocional mía, sino como un medio de expresión o de compañía a otras personas. De hecho, algo muy curioso es que esa novela no tiene descripción de referentes específicos. ¿A qué me refiero? Hay cosas que se llevan a cabo en el centro de la ciudad, en una escuela, en una casa, pero no digo en tal escuela o no menciono tal ciudad, porque lo que quiero es que quien la lea pueda adentrar la historia en su propio contexto y tener sus propios referentes. Así que esa era la intención que yo tenía, y afortunadamente es un proyecto muy modesto, pero sí se ha logrado, y siento muy enriquecedor cuando alguien me da sus opiniones o me dice yo me sentí como tú, o alguien atravesé algo similar. Y bueno, es un proyecto que ahí está. Cuando puedo como sacarlo al tema o alguien me pregunta por eso, pues con mucho gusto y mucho orgullo, porque es como mi primer bebé.
17: Claro que sí. Ay, ojalá tengamos la oportunidad después de que nos lo puedas compartir, o dónde lo podríamos encontrar, ¿no? Para que tengamos acceso a él.
3: Sí, pues está de modo gratuito en el repositorio de la UAEH, porque ha sido la universidad que me apoyó con la edición y la publicación. Entonces solamente puedes googlear Francisco Guerrero, todo lo que nunca te dije, y sale el enlace y está gratuito para que lo puedan consultar.
17: Perfecto, ya ahora sí que los radioescuchas ya saben dónde van a poder encontrar tu obra. Y fíjate que me parece muy interesante esto que nos comentas, ¿no? Porque muchas veces pensamos en el arte únicamente como algo estético, una pintura, una película, a lo mejor una fotografía, ¿no? La obra de teatro o una canción. Pero también podemos entenderlo como una forma de contar historias y representar una realidad. Y Francisco, para antes de irnos al corte, ¿consideras que el arte tiene también una responsabilidad social o crees que el artista deba tener completa libertad para expresarse independientemente del impacto que pueda generar su obra?
3: Creo en lo segundo, en que y que va de la mano, porque con la libertad también puedes generar este cambio, porque el arte es catarsis, sentido de pertenencia, testimonio, refugio, voz, sensibilidad, pero yo creo que también es resistencia, trascendencia, denuncia, espacio seguro, memoria histórica, desobediencia, es muchas cosas que quienes la reciban le pueden dar el significado, pero también quienes la hagan la van a hacer con un propósito específico.
17: Claro, y justamente aquí es donde nos comenzamos a acercar al tema que nos ocupa hoy, porque si el arte tiene la capacidad de contar historias y de mostrarnos diferentes realidades, entonces también podríamos preguntarnos quiénes aparecen en esas historias y quiénes han quedado fuera de ellas. ¿Te parece? Vamos a hacer una breve pausa y al regresar hablaremos precisamente de representación, visibilidad queer y de la importancia de que las experiencias de las personas de la diversidad sexogenérica también puedan ocupar espacio dentro del arte. No se vayan.
3: Perfecto.
17: Estamos en Espectro Arcoíris.
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4: Son las 7 con 18 minutos.
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6: ¿Qué significa realmente la palabra queer? El término viene del inglés y originalmente se utilizaba para señalar a quienes eran considerados diferentes, especialmente por su orientación sexual o identidad de género. Con el tiempo, distintas comunidades lo retomaron y resignificaron como una forma de cuestionar las categorías tradicionales y reconocer que la identidad y la expresión pueden ser mucho más diversas, y el arte también ha sido parte de esa transformación. La música, el cine, la literatura, el teatro y las artes visuales han servido como espacios para contar experiencias queer, cuestionar estereotipos y mostrar otras formas de vivir y relacionarnos. Artistas queer han utilizado su creatividad para hablar de identidad, deseo, discriminación, libertad y pertenencia, pero también simplemente para crear desde su propia mirada. Por eso, hablar de diversidad queer en el arte no significa hablar de un solo estilo o una sola temática. Significa reconocer que también existen múltiples maneras de crear, de expresarse y de contar una historia. Porque cuando nuevas voces encuentran un espacio en el arte, también se amplía nuestra manera de entender el mundo.
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7: Estamos de regreso en Espectro Arcoíris por Suma Radio Actopan de la Universidad Autónoma del Estado de Hidalgo. Continuamos conversando con el maestro Luis Francisco Guerrero sobre nuestro tema de hoy, la importancia de la representación y la visibilidad queer en el arte. Luis Francisco, ¿por qué crees que es importante que las personas de la diversidad sexogenérica puedan verse representadas en las diferentes expresiones artísticas?
8: Porque como lo mencionábamos, el arte puede significar lo que quieras y el significado que tú le puedas dar. Por ejemplo, hay un fenómeno muy curioso que es como a las personas queer nos identificamos principalmente a las personas homosexuales. No tengo el dato si a toda la población LGBT, pero como los homosexuales muchas veces encontramos un referente en las divas pop, en estas mujeres que tienen vestuarios extravagantes, que hacen shows impresionantes, que cantan sin tapujos sobre las emociones que tienen. Y esto es porque precisamente lo que te decía, ¿no? En nuestro desarrollo, pues muchas veces no encontramos un refugio para expresarnos libre o abiertamente, y es cuando conocemos a una diva pop o a una cantante, a alguna intérprete,
7: claro.
8: Refugio.
7: Y claro, como referente, estoy pensando en una Lady Gaga, por ejemplo, una Katy Perry, o es como un referente que tengo entre la parte dramática, ¿no? Lo artístico, y que va más allá, ¿no? Y como tú dices, esa, digamos, representatividad, donde de alguna manera a través del artista es que puedan expresar pues esas emociones, ¿no crees?
8: Sí, es que es con quién te identificas y con quién creces, quién le da voz a tus sentimientos, quién le da expresión a tus emociones, a tus sentimientos, con quién puedes sufrir o con quién puedes irte de fiesta en tu habitación solamente poniendo play a su música.
7: Y por ejemplo, Francisco, desde tu perspectiva, ¿qué diferencia existe entre una representación que realmente visibiliza a una comunidad y a una representación que simplemente reproduce estereotipos?
8: Bueno, es que yo podría, por ejemplo, ponerme un suéter en la cabeza, fingir que es cabello largo y decirte que ya soy una mujer, y entonces empezar a decir, las mujeres somos muy gritonas y las mujeres lloramos por todo, ¿sabes? Burlándome solamente con un elemento que dé una característica física estereotipada a lo que son las mujeres. Sin embargo, puedo crear un personaje que realmente quiera visibilizar las problemáticas que atraviesan, que realmente quiera expresar las emociones que colectivamente manifiestan, o puedo seguirme burlando. Y lo mismo con la comunidad LGBT. Puedo únicamente torcer la mano y decir, jiji, soy el mariquita del grupo, ríanse de mí, o puedo a través de manifestaciones artísticas exponer que la marginación social todavía existe, que todavía no hemos logrado una representación digna al 100%, que no hay espacios seguros para muchas personas, para muchas adolescencias que están desarrollándose en entornos de violencia, discriminatorios, y esa es la principal diferencia que yo puedo encontrar. Puedo únicamente ponerme un vestido o puedo draguearme y ser un personaje serio que dé las noticias, y esto lo menciono porque por ejemplo está Amanda Drag, que claro, una drag que da las noticias en televisión abierta a nivel nacional en el Canal 11 y que ha sido un gran representante de la comunidad LGBT. Así que bueno, esas creo que podrían ser las principales diferencias que encuentro respecto a lo que tú preguntas.
7: Sí, claro, y justamente crees que actualmente estamos viendo una transformación en la manera en que se representan las identidades del arte y de los medios de comunicación, o estamos viviendo una transformación y experiencias de diversidad sexogenérica que nada que ver.
8: Desafortunadamente creo que ambas. Por una parte, creo que a lo largo de la historia siempre ha existido una evolución favorable respecto a la apropiación de espacios, para tener espacios seguros, para tener representaciones dignas, pero también es cierto que últimamente se ha dado un fenómeno social lamentable, pero no deja de ser interesante el que se diga, regresemos a los valores tradicionales, los movimientos tradwife, los movimientos de derecha, que no aportan absolutamente nada a ningún miembro de la sociedad, aunque algunas personas crean que sí se sientan representadas, pero es completamente falso y
7: está logrado, ¿no?
8: Claro, y es que está tomando fuerza, Ale, está tomando mucha fuerza, y eso es muy lamentable porque es a través de la desinformación, no de la ignorancia, de la desinformación. Te pongo un ejemplo muy, muy amplio para no comprometer a nada ni a nadie, pero recién una fundación realizó el donativo de algunos libros. Entonces la noticia fue, regalamos cultura, nos acercamos a la gente a través de los libros, tal. Pero eran libros de derecha y eran libros que difundían mensajes espantosos. Es que ni siquiera, a mí me regalaron uno y yo muy emocionado, ¿no? De tener algo gratis, porque me gustan mucho las cosas gratis. Pero cuando no lo
7: tenías, pues gratis. Y más si te pueden aportar, ¿no?
8: Sí, pero este me dio mucha vergüenza. Me dio mucha, mucha vergüenza por el mensaje que difundía. Y lo cierto es que dije, bueno, es que yo creo que ni mi peor enemiga le regalaría yo este libro. O sea, ni de broma, ¿sabes? Así que, bueno, la evolución y la involución se está viendo presente en distintos sectores de la sociedad actualmente.
7: Podemos ver el arte como, digamos, un espacio de expresión, pero también tendríamos que ver cómo socialmente se ocupa o aprovechan estos espacios, ¿no? Para, como tú dices, dar mensajes erróneos y equivocados. ¿Cómo crees que puede el arte contribuir a disminuir prejuicios o cambiar la manera en que la sociedad mira justamente a las personas de la diversidad sexogenérica?
8: Cuando se pone sobre la mesa o en la pared o en las bocinas de la radio mensajes que sensibilicen, creo que es ahí cuando al menos se puede abrir el diálogo, pero también yo cuando tengo la apertura de querer escuchar otras realidades. Hay algo muy lamentable también, que es que se confunde la libertad de expresión, y yo te puedo decir, pues los gays no deberían adoptar y yo tengo todo el derecho del mundo porque es mi libertad de expresión, pero chica, es que la libertad de expresión termina cuando estás vulnerando el derecho de otras personas. Creo que hay una frase como que mi espacio corporal termina donde empieza tu codo o algo así.
7: Exacto.
8: Que ver con eso, con que yo puedo decir las mujeres no deberían trabajar y respétenme porque es mi libertad de expresión, pero estoy vulnerando los derechos de otras personas y más allá de eso, de un segmento de la sociedad que históricamente se ha visto vulnerado. Me explico que no es, o sea, no, imagínate, si yo digo, quítenle derechos al hombre blanco, heterosexual y millonario, pues lógicamente ahí no estoy vulnerando a nadie porque este sector nunca se ha visto vulnerado. Sin embargo, si yo me atento contra la comunidad LGBT, contra la población indígena, contra las personas negras, pues son personas que históricamente siempre han estado en la base de la pirámide. Y ya cuando es el diálogo, cuando tú te expresas y cuando pones en el foco de la atención una obra de arte, estás haciendo mucho, te estás expresando, estás representando, le estás dando a las personas espacios seguros, pero también estás abriendo el diálogo y estás marcando el territorio de decir, existo, siento y pienso.
7: Pensando particularmente en las nuevas generaciones, ¿qué importancia tiene que niñas, niños y jóvenes puedan acercarse justamente a nuevas expresiones artísticas que presenten pues estas diferentes formas de vivir, de amar, de construir una identidad y de relacionarse sobre todo con el mundo.
8: Principalmente el fomento al pensamiento crítico, porque desafortunadamente aún en la actualidad se siguen reproduciendo mensajes muy, muy erróneos sobre las distintas realidades que formamos parte de este mundo. Entonces, ya que tú piensas, si yo tengo un pensamiento crítico, alguien me puede venir a decir que las personas homosexuales son pedófilas, pero yo voy a tener la racionalidad para decir, bueno, es que no es un secreto que eso existe, pero no estoy estigmatizando únicamente a un grupo. Si alguien viene a decirme que los homosexuales no deberían casarse porque eso es que están buscando privilegios, voy a tener el pensamiento crítico para decir que no se está buscando privilegios, sino derechos sistematizados que se le han negado a un grupo de personas a lo largo de la historia. Así que creo que más allá, y digo, todo lo que se ha mencionado a lo largo de la charla, ¿no? La expresión, las emociones y la representatividad, pero también el pensamiento crítico. Porque es muy lamentable que hay muchas personas al frente de un grupo, al frente de una empresa, al frente de un micrófono, al frente de un salón de clases, al frente de muchos lugares que reproducen mensajes erróneos, pero que no se ponen a pensar tantito qué o a quién estoy afectando diciendo pues esas barbaridades.
7: Claro, sí, ¿no? Y después de todo, ¿qué historia o qué realidad relacionada precisamente con la diversidad sexogenérica te gustaría que estuviera muchísimo más presente en nuestros espacios culturales y artísticos?
8: La de personas que forman parte ya de los acervos culturales, pero que no han sido identificadas como tal. Por ejemplo, Alex Turing, que es este británico no es de arte, es como más de tecnología, pero gracias a él tenemos internet, tenemos computadoras, se terminó la Segunda Guerra Mundial, pero fue envenenado por sus preferencias sexuales. También está Oscar Wilde, que bueno, su obra más famosa es El Retrato de Dorian Gray, y que se piensa que habla sobre la vanidad y sobre el no querer envejecer, el no aceptarte, pero también tiene muchas obras de resistencia, como por ejemplo su libro De Profundis, que son cartas que él escribió desde la cárcel hacia su novio, y la persona que lo encarceló fue el papá de su novio, ¿sabes? Entonces hay muchísimas personas, que, por ejemplo Emiliano Zapata, que se dice, algunos antropólogas manifiestan que él tuvo relaciones homosexuales y no se le da el peso necesario. Sor Juana Inés de la Cruz, como que por ahí anda en el limbo, o sea, todas estas personas están en la historia, pero que no son reconocidas como tal y ni siquiera se dialoga, al menos como debate.
7: Ok, Francisco, y para ya despedirnos, ¿qué mensaje te gustaría compartir con una persona que quizá piense que el arte y la diversidad sexogenérica son temas completamente separados?
8: Que todo tiene que ver con todo, porque cuando tú te paras frente a una pintura que fue hecha hace muchísimo tiempo al otro lado del mundo. Por ejemplo, me pasó que estuve en el Museo de Historia de Madrid y hay muchas pinturas de la Catedral de la, bueno, antes de que estuviera la Catedral de Almudena, del Palacio Real, del Parque del Retiro, que pues no forman parte de mi realidad cotidiana, ¿sabes? Pero un atardecer a mí me transmitió mucho, unos colores me transmitió, o sea, no forma parte de mi realidad, pero me pude sentir representado, y no porque yo te diga, bueno, es que mi nacionalidad está allá, ni mucho menos, sino porque la tranquilidad de esta pintura, insisto, el atardecer, las personas que estaban paseando, yo pienso, bueno, ¿cuáles eran sus realidades? Entonces, yo nada tengo que ver con ese contexto, pero a mí me transmitió. Y si a ti algo te transmite, quédate con eso, analízalo, háblalo y que te represente, y ya está.
7: Y quedarnos con eso, yo creo que es como decirle al artista, lo lograste, ¿no? Gracias por compartirnos tu arte, ¿no?
8: Y por acompañarme.
7: Claro que sí. Luis Francisco, muchísimas gracias por acompañarnos en Espectro Arcoiris y por permitirnos conocer un poco más de tu trayectoria, de tu manera de entender el arte. Hoy nos quedamos con una idea muy importante. Representar también significa reconocer que esas historias existen, que esas experiencias forman parte de nuestra sociedad y que tienen derecho a ocupar espacios dentro de nuestra cultura y nuestras expresiones artísticas, porque cuando una persona puede encontrarse a sí misma en una historia, en una canción, en una pintura o en una película, es un escenario, en esa representación puede convertirse también en una forma de reconocimiento. Agradecemos a Suma Radio Actopan de la Universidad Autónoma del Estado de Hidalgo por acompañarnos y permitirnos abrir estos espacios de diálogo. Y por supuesto, muchas gracias a nuestra producción, especialmente a Misael Prisciliano. Yo soy Ale Duque y esto fue Espectro Arcoiris. Nos escuchamos en nuestra próxima emisión. Hasta entonces, recordemos que la diversidad también se cuenta también se crea y también merece ser vista. Bienvenidas, bienvenidos y bienvenides siempre.
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4: Son las 7:34.

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8: Temperatura 18 grados centígrados.
9: Son las 8 con 6 minutos.
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Hola, hola, ¿cómo están? Sean todos bienvenidos y bienvenidas a una nueva edición de Actualiza tu Playlist, el espacio donde nos ponemos al día con lo más relevante, fresco y sorprendente del mapa musical. Hoy venimos con 12 estrenos imperdibles divididos en 4 bloques que van desde la sofisticación del rhythm and blues, el rock alternativo y el pop, hasta el mariachi, el género urbano y reinterpretaciones inolvidables. Pónganse cómodos y disfruten del recorrido a través de la señal de Suma Radio Actopan. Los invitamos a sumarse a la conversación en nuestras redes sociales. Búscanos en Facebook e Instagram como Suma Radio Actopan, y si quieren pedir su canción favorita o compartirnos cuál de los estrenos de hoy se convierte en su nuevo imprescindible, escríbanos directamente a nuestro mensajero de WhatsApp 772-104-1721. Arrancaremos este viaje inolvidable y actualización musical para nuestros oídos. Al micrófono les da la más cordial bienvenida y los saluda como cada emisión Adán Zúñiga. Iniciaremos con una colaboración internacional de un nivel vocal e instrumental extraordinario. La talentosa Victoria Monet une su sensibilidad y la genialidad inconfundible de Bruno Mars en That's Why I Love You, una canción repleta de groove, elegancia, vintage y armonías impecables que le cantan a la devoción y al magnetismo único en pareja. Continuamos con el cantautor venezolano Lazo, quien regresa a la escena con Superpoder. Con esa narrativa tan precisa y cercana que lo caracteriza, Lazo reconstruye, o construye mejor dicho, una pieza de pop alternativo, rítmica y emocionante que habla sobre cómo la presencia de la persona indicada puede transformar por completo cualquier día gris y devolvernos la fuerza. Para cerrar nuestro primer bloque, nos unimos a dos referentes indispensables de Colombia. La legendaria banda Aterciopelados se fusiona con la inconfundible voz de tono cálido y profundo de Manuel Medrano en No Necesito, un tema repleto de identidad, lirismo honesto y una atmósfera acústica envolvente que celebra el desapego y la plenitud interior. Después de escuchar estos tres temas musicales, ya conocen la dinámica del programa, iremos a un breve corte promocional. No se despeguen porque estamos iniciando prácticamente nuestro programa de esta ocasión. Los invito a seguir con nosotros, a escribirnos a nuestro mensajero de WhatsApp 772-104-1721 y sobre todo a irnos a regalarnos un me gusta en nuestras redes sociales. Nos encuentran como Suma Radio Actopan. No se despeguen, quédense escuchando That's Why I Love You a cargo de Victoria Monet y Bruno Mars. Seguido de ello viene Lazo con Superpoder y para cerrar este primer bloque musical, No Necesito a cargo de Aterciopelados con Manuel Medrano. No le cambies, escuchas Actualiza tu Playlist.

0: Ya regresamos.
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8: Son las 8:23.

Estamos de regreso, sintonizas el 102.1 FM. Gracias por seguir con nosotros y por sus mensajes al 772-104-1721. Al micrófono lo sigue saludando Adán Zúñiga en esto que lleva por nombre Actualiza tu Playlist, el programa para presentar los estrenos musicales que nos regalan cada uno de los artistas semana tras semana. Y abriremos este segundo bloque con la fuerza de la dinastía Fernández, pues Camila Fernández nos entrega Serpiente de Cascabel, una propuesta de mariachi contemporáneo enérgica y llena de carácter, con violines vibrantes y una interpretación vocal potente. Camila le canta la advertencia y al orgullo frente a los amores traicioneros. Y seguimos en el terreno de la música mexicana con uno de los cantautores y acordeonistas más queridos del país. Él es Alfredo Olivas, que presenta Esta mi pasión, un tema donde refleja toda su entrega hacia el público y la música. Una interpretación honesta y apasionada que conecta directo con el alma de quien disfruta del sonido tradicional. Cerraremos este segundo bloque dedicado a nuestras raíces con el virtuosísimo de Jos Favela y su sencillo Las cosas no salieron. Con esa pluma privilegiada para retratar el desamor sin rodeos, el cantautor sinaloense nos entrega una ranchera profunda sobre la resignación y el dolor de aceptar cuando un proyecto de vida en pareja llega a su fin. Enviamos un caluroso saludo y sobre todo todo nuestro agradecimiento a Rodolfo Ríos, quien nos compartió estos dos temas musicales para el programa de esta ocasión. Alfredo Olivas, Esta mi pasión, y seguido de ello viene Jos Favela con Las cosas no salieron, pero quien inaugura este segundo bloque musical es Serpiente de Cascabel con Camila Fernández. No te vayas, todavía tenemos muchas sorpresas musicales. 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Sube el volumen que la música comienza ya.

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7: Son las 8:37.

Gracias por continuar con nosotros en Actualiza tu Playlist. Llegó el momento de descubrir más música y también de compartirte nuevos estrenos musicales en esta semana. Te sigue saludando el micrófono Adán Zúñiga. Muchas gracias por tus comentarios y tus mensajes al 77204-1721. Y vamos a iniciar este tercer bloque musical cruzando el Atlántico con la energía incombustible de David Bisbal. El almeriense presenta Quijote, una balada pop épica y llena de fuerza donde utiliza la figura del icónico personaje literario como una metáfora para hablar de luchar contra viento y marea por un amor imposible. Seguido de ello, le subiremos la potencia a los altavoces con una de las bandas más aclamadas del rock alternativo ibérico en la actualidad. Estoy hablando de Arde Bogotá, que nos acude con Antifiesta, un track potente cargado de guitarras afiladas, una sección rítmica aplastante y una lírica crítica sobre la evasión nocturna y las contradicciones de la juventud moderna. Para cerrar este penúltimo bloque, recibimos el regreso del astro argentino del urbano Paulo Londra con Highlights, que se ha mantenido en sus barras afiladas, ritmos pegajosos y esa soltura melódica que lo caracteriza. Paulo Londra nos entrega un tema vibrante que celebra el triunfo personal, el enfoque y los mejores momentos del camino recorrido. Con esto cerramos el penúltimo bloque, pero no se desesperen, no bajen el ritmo, porque todavía seguimos con más estrenos y no paramos aquí en Actualiza tu Playlist. Recuerden seguirnos en nuestras redes sociales, nos encuentran como Suma Radio Actopan, sintonizan el 102.1 FM. Vamos a escuchar estos tres temas musicales y seguido de ello continuamos con más aquí a través de Suma Radio Actopan. No se despeguen, enseguida regresamos.

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2: Son las 8:51.

Gracias por acompañarnos y sintonizar Suma Radio Actopan, el 102.1 FM, desde las distintas regiones que conforman este Valle del Mezquital, y también a quienes nos sintonizan a través de nuestro sitio web www.uah.edu.mx/actopanradio. Muchas gracias por escuchar este programa y sobre todo también escuchar toda la programación que tenemos destinada y preparada con todo el talento para ti. Vamos a abrir el último bloque de Actualiza tu Playlist con una colaboración fresca y llena de buen groove. La mítica banda Bacilos se une al cantautor mexicano José Unlock en Criminal. Esta combinación fusiona el pop latino contagioso de Bacilos con la sutileza tropical y acústica de José Unlock, logrando un tema rítmico y divertido sobre las adictivas trampas del enamoramiento. Continuamos con la conmovedora unión entre el proyecto emergente Risa y una de las voces más queridas de la música en español, Pablo Alborán. Esto con el tema Deditos Cruzados. Ambos intérpretes nos regalan un dueto íntimo, acústico y lleno de matices que retrata la ilusión, la vulnerabilidad y la esperanza de que un nuevo amor funcione. Y para terminar con broche de oro, traigo una entrega con un homenaje conmovedor, algo que encontré en redes sociales esta semana y que no podía pasar dejar desapercibido y compartirlos con todos ustedes. Estoy hablando de Tete Losas junto a Manuel Gachón, que rinden tributo a la inolvidable Whitney Houston presentando una versión en español de la inmortal balada I Have Nothing, con arreglos orquestales impecables y ejecuciones vocales de altísimo nivel. Este tema cierra nuestro programa con la emotividad a flor de piel porque lo merecemos. Espero que los estrenos musicales de esta semana hayan sido de tu agrado, porque de esta manera cerraremos, entre fuerza ranchera, rock, pop y homenajes que nos erizan la piel, llegamos al final de esta edición de Actualiza tu Playlist. Esperamos que hayan disfrutado estos 12 lanzamientos tanto como nosotros al seleccionarnos y presentarlos para ustedes. No podemos despedirnos sin agradecer de todo corazón a nuestro equipo técnico y a los operadores en cabina que hacen posible que esta señal viaje con la mejor calidad, nitidez y energía hasta donde sea que se encuentren. Muchas gracias a Vania Sánchez en controles de transmisión y Gerardo Marrón por hacer posible que lleguemos a cada una de las partes del Valle del Mezquital. Recuerden mantener la conversación activa en nuestras redes sociales, búscanos en Facebook e Instagram o TikTok como Suma Radio Actopan y mantengámonos en sus contactos de WhatsApp en el 772-104-1721. Mi nombre es Adán Zúñiga, también agradezco en la coproducción de este programa a Rodolfo Ríos, Gerardo Marrón y Edson Bautista por hacer posible que Actualiza tu Playlist llegue a tus oídos. Que tengan un excelente día y que la buena música los acompañe siempre. Nos escuchamos en una siguiente emisión. Hasta la próxima.

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16: Temperatura 18 grados centígrados.
17: Son las 9 con 8 minutos. 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
0: Son las 9:42.

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4: Son las 9:54 minutos.

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7: Temperatura 17 grados centígrados.
8: Son las 10 con 7 minutos.
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Fandom, iniciamos un nuevo capítulo de este programa dedicado a lo mejor de lo mejor en el mundo del K-pop. Así es, K-pop son a través de las frecuencias universitarias ha iniciado y en esta como en otras ocasiones traemos para todos ustedes excelente música de una gran agrupación surcoreana. Antes de ir con la música, quiero agradecer a todas las estaciones pertenecientes al sistema universitario de medios autónomos que replican esta producción en las distintas regiones de nuestro estado de Hidalgo en las frecuencias universitarias. Desde el Valle de Tulancingo les enviamos un gran agradecimiento y abrazo para todos ustedes y a nuestra audiencia que nos sintoniza semana a semana. También les agradecemos su preferencia y esperamos que hoy y siempre monte sus propios performances mientras escucha la buena música que les compartimos por este espacio sonoro. Al micrófono Israel Gómez una vez más y ahora sí iniciamos con la info y música de las chicas de hoy. Ellas pertenecen a la cuarta generación del K-pop. ¿Pueden adivinar ya más o menos quiénes son? Bueno, si ya escuchan la música, tal vez pues se lo puedan imaginar, pero no le daremos muchas vueltas. Hoy tenemos a Stacy, una agrupación que apareció en noviembre del 2020. Esto mientras que la industria atravesaba obviamente una etapa de enorme competencia. En ese escenario pues apareció Stacy, este sexteto formado por Sumin, Siun, Isa, Seun, Jung y Jay, bajo el sello de High Up Entertainment de sus primeros meses. Pues el grupo llamó la atención por la combinación que terminaba convirtiéndose en su principal carta de presentación, es decir, melodías fáciles de recordar, voces perfectamente diferenciables, una imagen juvenil sin caer pues completamente en los clichés del concepto adolescente y una producción musical respaldada por el reconocido dúo Black Eyed Peas Song. La propia High Up Entertainment pues definió a Stacy como un grupo que fue formado bajo el concepto de Healthy y que posteriormente se convirtió en uno de los principales exponentes de lo que denominó el Teen Fresh, es decir, como esa frescura adolescente. Les digo, vamos a ir escuchando algo de estas talentosas chicas para que si no las habían escuchado también vayan dándose una idea de su propuesta. Así que vamos con la música y en un momento volvemos.

Stacy Girls es lo que acabamos de escuchar con la canción ASAP, que en español, o así como lo escriben, es ASAP. Y les digo, una de las canciones que prácticamente definió esta primera etapa de Stacy por su sonido minimalista, si se pudieron dar cuenta. No tiene como que unos sonidos muy estridentes, como que mucha complejidad en la composición. Y junto con su estribillo, pues obviamente se volvió muy famoso. Y la peculiar interpretación vocal que hicieron estas chicas, uno de los grandes éxitos de esta agrupación, con el que iniciamos la parte musical de K-Pop Son. Y no lo olvide, mándenos sus mensajes 775-235-5501 para pedir alguna canción de estas chicas, o por qué no hasta un especial de alguna otra banda, algunos otros idols, que también hay muchísimos el día de hoy. Justo tiene también poquito, ¿no?, que se presentarán los chicos también de Stray Kids, me parece. Entonces, pues creo que sí hay gran público radio escucha de este género. Ahora, actualmente, pues esta canción ASAP que la acabamos de escuchar supera los 152 millones de reproducción en Spotify, y la cifra más alta entre sus canciones principales, así que era necesario, obviamente, colocarla el día de hoy. Pero vamos también deshilando la historia de Stacy, que vale la pena mencionar. Comenzó antes de que el público conociera oficialmente ese nombre, como tradicionalmente sucede con cada una de estas agrupaciones de idols. El proyecto fue desarrollado por Black Eye Plaisung, que les habíamos mencionado al principio, dúo de productores integrado por Rado y Choi Kinsung, y estos compositores que ya habían trabajado con importantes artistas del mundo del K-pop. Y ahora la creación de High Up Entertainment permitió que ambos productores pasaran de colaborar con otros artistas a construir una compañía y desarrollar su propio grupo femenino, en este caso, pues Stacy. Y bueno, durante la etapa de preparación, las futuras integrantes de este grupo, porque todavía obviamente no estaba formado, fueron conocidas como High Up Girls. Una de las principales integrantes reveladas fue Park Si-un, quien ya tenía experiencia como actriz infantil, y su incorporación resultaba especialmente interesante porque no se trataba de un aprendiz completamente desconocida para el público, sino que ya había trabajado en televisión y posteriormente demostraría que podía trasladar esa experiencia escénica al terreno musical. Así es, no solamente Belinda, no solamente Dana Paola, aquí en México hacen ese tipo de cosas de saltar de la actuación a la música, sino que también sucede en Corea del Sur. Ahora, las demás chicas fueron finalmente reunidas como un grupo de 6 integrantes. La compañía decidió que la propuesta debía apoyarse no solamente en la imagen, sino también en las diferencias vocales de cada integrante. Y aquí también vale la pena mencionar nuevamente pues esta diferenciación, porque sí, al principio todo mundo, o casi todos, dicen: ay, es que suenan igual, ay, es que cantan igual. Pues más bien creo que es como que la falta de oído del mismo idioma en el que cantan, y que no estamos pues tan acostumbrados si nunca lo habíamos escuchado al K-pop. Entonces, ellas sí se marca más la diferencia en cuanto a las voces, y de ahí se agarraron pues obviamente su compañía que las había creado. De hecho, pues los elementos llamaron rápidamente la atención individualmente, porque cada una podía distinguirse con relativa facilidad, obviamente más dentro del mundo del K-pop, más dentro del público surcoreano. Ahora, el nombre oficial fue anunciado en octubre de 2020 y su debut quedó programado para noviembre. Y bueno, en esta fecha pues apareció Start to a Young Culture, el primer single del álbum de Stacy. Y bueno, la canción fue So Bad como canción principal, una carta de presentación bastante atrevida. Y en lugar de comenzar como una imagen exclusivamente dulce o excesivamente dulce, el grupo mostró una propuesta pop electrónica, eso sí, obviamente, con una energía más decidida, como más firme. Y la canción tenía el sello de Black Eye Belsung, pero también permitía escucharlas
diferentes personalidades vocales de cada una de las chicas de Stacey. Así que, pues, como ustedes ya escucharon, también la filosofía de este grupo fue alrededor de lo que sería Teen Fresh, un término que combinó la juventud con la idea de frescura, pero la propuesta del grupo no consistió solamente en parecer adolescentes, ¿no? La intención desde el principio fue presentar una juventud segura de sí misma, alegre, capaz de abordar diferentes emociones, eso sí, sin perder ligereza. Vamos con otra canción antes de irnos a la pausa, pero yo los invito a que se mantengan en sintonía de esta frecuencia universitaria. Lo que escucharemos se titula Stereotype y en un momento volvemos con más de este espacio de K-Pop.

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1: Son las 10 con 24 minutos.
2: Ya estamos de regreso, Stans. 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

Y fandom, regresamos para la segunda parte de K-Pop Zone. ¿Qué dijeron cuando sonó esta canción al principio? Bubble es lo que estamos escuchando de fondo. Me encanta esta entrada porque suena como hasta cuetito de feria de acá de México, ¿a poco no? Y bueno, también pasando a lo que escuchamos ahorita regresando, pues lo que fue Run to You, una de las canciones también preferidas de aquí, de su servidor, la verdad, de estas chicas de Stacy. Y les digo, una faceta muy interesante, más sofisticada, con diferencia a lo que escuchamos antes de irnos a corte, que se tituló Stereotype, que era una canción pues que tenía un estilo de un Stacy un poco más inmaduro, en el sentido de que cantaban más teen, más con canciones con menos arreglos. Aún así suma 147 millones de reproducciones en plataformas digitales, así que imagínense el impacto que también tuvo esta canción en la carrera de Stacy. Y bueno, también pues quiero preguntarles a ustedes, mis estimados radioescuchas, ¿ya escucharon a sus idols faves en nuestro programa? Si aún no lo han hecho o si aún no han tenido la oportunidad de escucharlos, pues manden su mensaje para hacer la sugerencia y con mucho gusto preparamos un programa especial de ellos. Puede ponerse en contacto con cualquiera de las estaciones que forman parte del Sistema Universitario de Medios Autónomos y nosotros estaremos muy atentos. Ya lo sabes, si también quiere comunicarse directamente aquí a Suma Radio Tulancingo, puede hacerlo al 775-235-5501. Nosotros estamos pendientes cada vez de sus mensajes y de las propuestas que nos hacen, porque también ustedes forman parte de esta gran familia del SUMA, del Sistema Universitario de Medios Autónomos. Y bueno, también mientras vamos a continuar con Stacy, quienes en septiembre de 2021 lanzaron Stereotype, su primer mini álbum. El tema principal de este trabajo fue precisamente una canción homónima, es decir, Stereotype, la cual fue la evolución natural respecto a ASAP. La producción era colorida, más juvenil, pero la canción también tenía cierta madurez en su mensaje. Stacy también comenzaba a hablar de la manera en la que las personas son juzgadas por su apariencia y por las expectativas que los demás colocan en ellas. Parte importante y de lo que creo que estas agrupaciones han tomado un poquito más de iniciativa con la responsabilidad. ¿Por qué? También hemos visto incluso superestrellas, idols, es decir, que desgraciadamente han caído en depresión, que han tenido algunos problemas pues sí, físicos, etcétera, ¿no? Que derivan precisamente de una ilusión que se tiene o de grandes expectativas que se tienen acerca de ellos, o mejor dicho, de expectativas equivocadas, porque creo que todos tenemos grandes expectativas de cada uno, pero muchas veces esa exigencia ya raya en lo absurdo, y entonces estas chicas también empezaron a tomar conciencia por ese tipo de problemas y comenzaron a través de sus canciones a tratar de generar un movimiento de más conciencia en los jóvenes. Ahora también en 2021 llegó un reconocimiento importante. Stacy obtuvo su primera victoria en un programa musical. Ya lo habíamos también mencionado, de estas competencias que suceden con los programas musicales, y cuando una agrupación pues apenas lleva alrededor de 10 meses de carrera, en este caso Stacy, pues es un premio que representó la confirmación de que su crecimiento no era únicamente pues una percepción de los aficionados, del fandom, sino que realmente estaba teniendo gran impacto. En febrero de 2022 apareció Younglove.com, un segundo mini álbum del grupo, y el proyecto incluyó 6 canciones, que estuvo encabezado por Run to You, la canción que escuchamos regresando de la pausa. Después, también en julio del 2022 llegó We Need Love, un single álbum de 4 canciones, de las cuales resaltó Beautiful Monster, porque fue una elección interesante porque se alejó de la energía inmediata de algunos de sus éxitos anteriores, es decir, sí se notaba ya la diferencia con esta canción con relación a las otras. La canción también pues presentó una faceta más melancólica, más sentimental, más down, para unas chicas que siempre habían mostrado como que esa iluminación dentro de sus canciones, ¿no? Recordemos que también traían esta estética del Team Fresh, como algo muy fresco, como que esta liberación también de los jóvenes, ¿no? Y que también tenían algo que proponer dentro de la música.
Obviamente para Stacy pues fue un riesgo, una parte del público había llegado precisamente por esta frescura y los ganchos inmediatos de ASAP o Stereotype. Sin embargo, pues el grupo necesitaba demostrar también que podía manejar emociones diferentes, que podía evolucionar, que no podía quedarse tampoco estancados. ¿Por qué? Porque también hay muchas propuestas que vienen siguiendo ya la tendencia anterior, entonces mejor ellas marcar una tendencia a seguir siendo siempre las mismas. Vamos con otra canción de Stacy porque el tiempo apremia y lo que escucharemos lleva por título Teddy Bear, una de las canciones que mejor conecta con la faceta más luminosa y divertida de Stacy. En un momento regresamos con ustedes a la parte final ya de este K-Pop Zone.

Fandom, hemos llegado al final de este K-Pop Zone. Muchísimas gracias por su sintonía, por escucharnos, y ojalá también haya disfrutado de la música de Stacy. Y obviamente esta historia continúa, sabemos que llegarán a la posteridad de este género musical, y pues bueno, nosotros trataremos también de seguirles el paso en un futuro. Ha llegado el momento de despedirnos por esta ocasión, pero les digo, sintonícenos en la próxima semana, en el próximo programa, con una propuesta más de este vasto mundo del K-Pop. Muchísimas gracias por su sintonía. Asimismo, agradezco a mis compañeros en controles, quienes en las estaciones hermanas del Sistema Universitario de Medios Autónomos nos apoyan para llegar hasta las distintas regiones de nuestro estado de Hidalgo. Los invitamos a seguir en sintonía de cada una de ellas y, por supuesto, de la próxima emisión de K-Pop Zone. Al micrófono se despide Israel Gómez. Hasta pronto.

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0: Son las 10:39.

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17: Temperatura 17 grados centígrados.
18: Son las 11:06.

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5: Son las 11:22.
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11: Son las 11:36.

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3: Son las 11:51.

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6: Temperatura 16 grados centígrados.
7: Son las 12 con 11 minutos.
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0: Hola, ¿qué tal? Los saludo a todos nuestros radioescuchas. Los saludamos desde las cabinas de Suma Radio Huejutla y les damos la bienvenida a quienes nos siguen en todas las emisoras que conforman a Suma Radio. Los saludo a su anfitrión Oscar Cruz en este programa Cine y Ciencia en Sintonía, en el cual abordamos diferentes producciones de cine para discutir la fantasía detrás de ellos y la precisión científica de los mismos. La película que vamos a abordar el día de hoy se titula La Isla. Es un thriller de ciencia ficción del año 2005, que está producida y dirigida por Michael Bay y es protagonizada por Ewan McGregor y Scarlett Johansson. Es una película distópica que ocurre, de hecho, curiosamente, en lo que era un futuro, ahora un pasado, en el año 2019, y sigue la historia de Lincoln Seiseko y Jordan 2 Delta, que son dos habitantes en una instalación donde viven muchas personas que están aisladas. ¿Por qué están aisladas del mundo exterior? Porque, bueno, hubo una catástrofe biológica que contaminó al mundo y esto hizo que la Tierra fuera un lugar inhabitable. Sin embargo, bueno, después de ciertas cosas que ocurren, Lincoln empieza a percibir que hay una situación rara detrás de todo esto. Es un misterio que empieza a tener sentido conforme avanza la película. Y pues bueno, para explorar esta película, para platicar y analizar eventos admisibles sobre la misma, nos acompaña el maestro Williams Jiménez Martínez, quien es licenciado en químico farmacobiólogo y actualmente es doctorante de Simvestab Zacatenco, perdón, en nanotecnología. Bienvenido, Will, un gusto que nos acompañes esta tarde.
1: Gracias a ustedes por la invitación y pues aquí estaremos conversando un rato sobre la película que ya hizo sinopsis de la misma.
0: Perfecto, pues bien, bienvenido a este programa. Vamos a platicar un poquito de esta película, que es sumamente interesante la premisa, ¿no? Como lo acabo de mencionar brevemente, es interesante porque se veía en un futuro que ahora ya en estos tiempos ya es pasado, en el año 2019. Pero bueno, esta película comienza mostrándonos una sociedad que es aparentemente perfecta, ¿no? Es limpia, está ordenada, tienen control sobre todo. Y aparece nuestro personaje principal, que es Lincoln. Lincoln Seiseko vive en esta instalación con un montón de personas más. Y pues bueno, resulta que todos tienen acá sus trajes, son trajes blancos, son muy pulcros, incluso les dan alimento controlado y siguen horarios, siguen normas que están muy, muy estrictas. Resulta que tienen además un montón de cámaras y dispositivos que lo están vigilando para controlar diferentes aspectos de su comportamiento y de su cuerpo. De hecho, existen monitoreos permanentes de cada uno de ellos. Y bueno, todos estos habitantes han sido educados, o han sido, o les han enseñado que en el mundo exterior hubo esta catástrofe que hizo que quedara contaminado el mundo. Y solamente eso nos dice, ¿no? Está contaminado y algunos humanos que sobreviven están protegidos dentro de esta instalación. Además, hay una esperanza interesante de que hay un solo lugar en el mundo, según esto, que quedó como habitable, que se llama la isla. Y bueno, cada cierto tiempo hay un sorteo. Este sorteo que se hace es con la finalidad de que el ganador deja esta instalación y se va a la isla, que, así como se los platican, es un lugar paradisíaco donde se la pueden pasar muy bien. Sin embargo, ya entrando en materia, Lincoln se da cuenta de que existen cosas extrañas. Él es muy inteligente, es bastante curioso y hace preguntas que hace que los vigilantes, las personas que están ahí tras de ellos, pues se sientan incluso extraños. Además, en una parte de la película nos muestran que tiene sueños muy raros. Sueños de lugares que pues nunca ha visto, de barcos, de paisajes, del mar, que pues eso es algo que él nunca ha vivido. Y bueno, dentro de esta instalación existe un director, este director, el Dr. Merrick, empieza a preocuparse porque Lincoln tiene este comportamiento que es bastante raro. Así que lo manda a llamar, empiezan a investigar sobre él y pues le ponen una serie de dispositivos que van a permitir saber qué es lo que está pasando con él. En esta escena le ponen así como unos pequeños robots en el ojo, entran y pues ahí empieza todo este asunto en la película. Pues bien, para continuar con esto me gustaría ya empezar a platicar un poquito de ello y pues Will, si nos pudieras platicar en estos tiempos, por ejemplo, donde ya la tecnología nos alcanzó, ya estamos en todos lados, ya estamos rodeados de todos estos aspectos. Si es que, uno, primero, si existen estos sistemas como de monitoreo que vemos en la película de que va Lincoln al baño y ahí te dice, tienes exceso de sodio, tienes estas. Esta es la primera pregunta, ¿no? Y la segunda es, si hay alguna aplicación de nanotecnología como estos robots que aparecen en la película, porque incluso hasta este director Merrick les dice que lo va a eliminar por la orina y está acá bastante interesante, ¿no? ¿Qué nos puedes platicar al respecto?
1: Sí, bueno, como comentan, pues en ese tiempo se nos veía, cuando se estrenó la película, pues todo era pues muy genial, ¿no? Como de, wow, todo podemos alcanzar eso en un futuro. Ya pasamos ese futuro de la película. Y si bien no tenemos una tecnología todavía como lo muestran ellos, que no dudo que en un futuro se haga, actualmente sí existen sistemas de monitoreo. Por ejemplo, aquellos que monitorean mediante parches transdérmicos a las personas personas que son diabéticas, sistemas de monitoreo que nos pueden decir cómo va evolucionando una enfermedad, etcétera. Eso sí existe, claro, no a tal nivel de ficción como allá. Y en cuanto a los nanorobots que mencionan, cabe aclarar que nano es una escala muy, muy pequeñita, de prácticamente 1 a la 100 nanómetros. Entonces, lo que ellos ven en la película, estos robots, que yo diría más que nada que son micro robots porque los vemos grandes, no existen como tal, pero sí los tenemos ya en la tecnología. Son sistemas que podemos pues emplear en diversas partes del cuerpo para que con un sistema de navegación adecuada, que es lo que hacen los nanorobots, que se meten por todo el cuerpo, sin embargo aquí en la realidad solamente lo dirigimos a una parte específica, vamos a monitorear estas partes. Y en cuanto a que se excreten por la orina, también, obviamente dependiendo de cómo nosotros hayamos desarrollado, creado esos sensores, es el tipo de excreción o la eliminación en que los vamos a hacer. Podemos eliminarlos mediante la orina, podemos eliminarlos mediante las heces, incluso mediante sudoración, pero va a depender de qué utilicemos, cómo lo hagamos y para qué lo utilicemos. No estamos tan lejos de lo que nos muestra la película, si ya lo tenemos en nuestra vida cotidiana, solamente que no hemos llegado a tal punto para que todo sea tan automático, tan preciso y tan con buena visibilidad como nos lo hacen saber ahí.
0: ¿Qué dato tan interesante en el sentido de que pues uno pensaría que esta tecnología todavía está como muy futurista, ¿no? Como que todavía está muy lejos. Digo, la película es un futuro distópico que es algo como que no va a ocurrir. Se piensa que sí, y sin embargo, bueno, pues como nos comentas, pues ya tenemos ahí algunos ciertos datos, cierta evidencia de que esto pues eventualmente puede llegar a ocurrir, ¿no? Hasta el momento no, pero pues es algo que está ahí como algo relativamente tangible en un corto plazo. Y pues bueno, continuando con la película, Lincoln, ahí nos muestran que aunque se relaciona con muchas personas, tiene una relación particularmente cercana con otra persona que se llama Jordan 2 Delta. Y bueno, ambos tienen una atracción mutua, pero pues obviamente aquí en la historia hay un control sobre el contacto que ellos tienen, los tienen bastante regulados, así como de no se acerquen, incluso se tocan y les dicen, ¿saben qué? Están, digamos, excediendo el límite de contacto, ¿no? En cierto momento, Lincoln encuentra una polilla dentro de la instalación. Y esto pareciera insignificante, pero es en realidad es algo muy importante porque si el mundo exterior estuviera contaminado, no tiene sentido que existan, por ejemplo, una polilla, un organismo vivo, y luego aparte, ¿cómo es que entró a las instalaciones? Y bueno, él empieza a viajar ahí como a unos lugares, a zonas más, digamos, prohibidas dentro de la instalación, y empieza a hacerse preguntas sobre qué es lo que está pasando fuera, ¿no? Se empieza a investigar, digamos, qué es lo que pasó con la polilla, y entonces ahí eventualmente logra encontrar como una esclusa, luego sale y observa una instalación donde los habitantes que han ganado la lotería, es decir, que se habían ido según esto a la isla, son llevados a ciertos procedimientos médicos. Incluso observa cómo uno de ellos solamente es utilizado para obtener órganos. Y entonces él se da cuenta que eso de que se van a la isla es totalmente ficticio. Que en realidad son llevados a otra parte de la instalación literalmente como para utilizarlos como repuestos, ¿no? Entonces esta idea pues es bastante intrigante. Pero me gustaría que nos platicaras, por ejemplo, si a estas alturas del desarrollo de la ciencia podemos, por ejemplo, ya cultivar un órgano, porque muchos de nosotros crecimos con esta idea de las células madre, por ejemplo. Entonces, ¿qué avances ha tenido la tecnología en este sentido? ¿Qué nos puedes platicar?
1: Sí, bueno, no hemos llegado a un nivel que yo espero que tampoco tardemos mucho, en este caso por todos los problemas de salud que se tienen, ¿verdad? Pero aún no cultivamos unos órganos específicos como tal, como lo vemos en la película, ¿no? Como de, soy tal persona, doy mi muestra de ADN, mi muestra de sangre, hazme un órgano perfectamente adecuado a mí. Todavía no hemos llegado a eso, e incluso órganos generales. Lo que sí se ha llegado a hacer es que mediante métodos de cultivo celular, métodos in vitro, etcétera, sí se ha llegado a reproducir este cultivo a nivel laboratorio, pero de tejidos, simulando en este caso cómo está la conexión celular, qué dan estos tejidos, cómo está su arreglo, cómo está su crecimiento y cómo pueden tener las diferentes funciones. Como comenta, las células madres, que anteriormente eran un boom, claro, lo siguen siendo, se han logrado, digamos, diferenciar o hacer que éstas se regulen de un modo que crezcan, se adecúen, se estructuren para crear un tejido específico y no se vayan a otro tipo de células, y eso nos está permitiendo estudiarlas, seguir pues encontrando maneras científicas de aprovechar estos tejidos que estamos haciendo y en un futuro ya adecuarlos a los órganos específicos. Entonces no estamos tan alejados. Ya la ciencia de unos años para acá ha avanzado terriblemente, muy en grande, y entonces yo no dudo que en pocos años lleguemos a lo que dice la película.
0: Muy bien. Pues sí, efectivamente, como lo comentas, ¿no? Que sí hay, digamos, unos avances tecnológicos importantes. Todavía estamos un poquito lejos de lograr algo así, pero, pues bueno, insisto, los que crecimos con esta idea de las células madre y demás, es interesante pues, abordar esto de que probablemente sí en algún momento se pueda realizar este concepto de tener tejidos. Pero bueno, continuando con el argumento de la historia, resulta que Jordan, la amiga de Lincoln, es seleccionada como una próxima ganadora de la lotería para irse del lugar e irse a la isla, a la supuesta isla. Y bueno, pues obviamente todos lo toman como una maravilla, ¿no? Pero pues obviamente Lincoln ya sabe que hay un futuro preocupante para ella, no sabe qué va a ocurrir. Así que la encuentra y antes de que sea trasladada, le dice a lo que está ocurriendo, las autoridades se dan cuenta y empieza una persecución. Entonces ambos van por áreas prohibidas, comienzan a moverse a lo largo de la instalación y eventualmente convence a Jordan de que la historia de la isla es falsa y eventualmente escapan. Lincoln y Jordan entonces ahora se dan cuenta que una vez que salen de las instalaciones no hay contaminación mortal, no hay una destrucción de la civilización, nada de eso. El planeta está habitado y funciona con toda la normalidad del mundo. Entonces ahora lo que quieren saber es pues, qué pasó, por qué han sido engañados. Y bueno, en este momento ellos dos van a buscar a una persona que se llama James McCord. McCord era un trabajador de la instalación que conocía a Lincoln. Entonces lo ubican, se encuentran y bueno, en este contexto McCord les dice que los habitantes no son supervivientes de una catástrofe, sino que son clones humanos. Entonces me gustaría que nos platicaras, y para todos nuestros radioescuchas, qué es esto de que es un clon, qué sabemos de ellos, hay clones de humanos, o qué cosas se pueden clonar, por ejemplo.
1: Sí, claro. Pues las películas, específicamente esta de las islas, nos hacen saber que un clon debe de ser algo similar de una persona, ¿verdad? Sin embargo, existe clonación incluso naturalmente y no es necesaria la intervención pues de la ciencia. Así como gran ejemplo, pues cuando nosotros nos hacemos una cortada, tenemos una herida, etcétera, sabemos que se la regenera. ¿Cómo se regenera? Mediante un proceso celular que se llama mitosis. Entonces, esta división celular genera células que se llaman hijas, que contienen el mismo material genético de la célula que vienen. Entonces, nosotros podemos considerar que es una clonación porque tiene el mismo material genético. Incluso algunas animales que son asexuales también puede ser este tipo de clonación. Algo que ocurrió hace mucho tiempo, no recuerdo bien, en el año 1990, fue lo que se llamó la clonación de la oveja Dolly. Entonces ellos extrajeron material genético de esta oveja, lo implantaron en una célula que no tenía núcleo, no tenía material genético, y realizaron la clonación. Crearon algo exactamente similar con el mismo código genético de algo proveniente. Entonces, actualmente no se tiene una clonación como la película de personas ya como tal totales, exacto, pero sí naturalmente, científicamente hay clonación. Incluso para algunos estudios que se realizan cultivos celulares para evaluar toxicidad, compartimiento de fármacos, etcétera, estas células que se ocupan vienen de una célula anterior, es decir, células clonadas. Entonces este concepto de clon, como ya lo especifiqué, lo tenemos ya desde hace mucho tiempo.
0: Yo creo que a todos nuestros radioescuchas también les parece algo intrigante, puesto que pareciera que en estos tiempos ya hay muchos más avances y a lo mejor en este momento ya podríamos pensar que eventualmente esto va a ocurrir, ¿no? Entonces, bueno, pues es muy interesante este contexto alrededor de lo que está ocurriendo con los clones y todo esto en parte de la película, pero pues es tiempo de hacer un breve corte y para todos nuestros radioescuchas no se vayan porque en un momento continuamos y vamos a seguir platicando acerca de algunos detalles interesantes de la película de La Isla. Regresamos.
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1: Son las 12 con 27 minutos.
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3: Volvemos a la acción aquí en su programa Cine y Ciencia en Sintonía. Nos encontramos con el maestro William Jiménez Martínez platicando acerca de la precisión científica de la película de La Isla. Antes del corte platicábamos acerca de este papel que tiene la tecnología y la relación que guarda con este concepto de los clones, ¿no? Que ocurre en la historia. Y bueno, pues resulta que en este tema de los clones retomamos en el guión de la historia que nuestro protagonista Lincoln y su amiga Jordan pues logran salir de las instalaciones para irse al mundo exterior. Y entonces resulta que cada una de estas personas que está en la instalación tiene algo que llaman patrocinador. Y estos patrocinadores son personas que tienen muchos recursos económicos y pagan para tener un clon disponible en caso de necesitar algún órgano, algún tejido, algún servicio biológico. Incluso algunos pagan por tenerlos como para, por ejemplo, tener bebés, por ejemplo. Entonces, esta instalación funciona básicamente, es como un concepto interesante, como una especie de granja de seres humanos, donde pues, los clones reciben nombres ahí con códigos, y por eso es que ahora sabemos que nuestros protagonistas se llaman Lincoln 6 Echo, Jordan 2 Delta, porque son códigos en los cuales los pueden ubicar. Y pues bueno, resulta que ellos pues no conocen su origen, han sido criados dentro de este complejo, acondicionados para que les vendan esta historia de que cuando se llevan la lotería, se van a ir a una isla donde todo es de maravilla, ¿no? Pero bueno, Lincoln entiende, nuestro protagonista, que en realidad cuando los llevan a la isla es cuando son seleccionados para cumplir con la función que su patrocinador ha designado. Ya sea, insisto, como para tener órganos o tejidos o, digamos, cualquier cosa que quieran hacer los patrocinadores. Y entonces, esto es un problema porque Merrick, el director de la institución en la que están todos recluidos, aseguraba a las autoridades, a los clientes, que eran clones sin conciencia, que solamente eran como material biológico ahí muerto. Entonces me gustaría que nos platicaras en este sentido, que hay una parte donde dicen que Lincoln le hacen un análisis y como que dicen que despierta su cerebro y entonces tiene conciencia. Me gustaría que nos platicaras si sabemos, por ejemplo, si hay una evidencia de que la conciencia tiene una relación estructural en el cerebro o por qué hacen estos análisis según ahí y aparece, ¿no? No sé si esto sí es algo real, hay una evidencia o definitivamente es algo ficticio. ¿Qué nos puedes platicar, Will?
4: Bueno, sí existen estudios de años pasados, se siguen haciendo. Obviamente en el área de la psicología es donde saben un poco más de esto, pero sí se ha mencionado que cuando uno crea recuerdos, uno crea actividades, de hecho la conciencia se dice que es estar, vaya, la redundancia, consciente, ¿no? De lo que es el ser y lo que es dónde estoy en ese ser. Entonces, cuando se crea un recuerdo, conciencias, actividades, se han hecho estudios y monitorean en este caso la corteza cerebral y se ve cómo hay estímulos nerviosos que activan diferentes partes, ¿verdad? Partes específicas. Si relacionamos esto con la película, pues sí, cuando almacenamos eso, creamos esto, va a haber partes que se activen. Sin embargo, lo que no se ha descrito, no se ha encontrado o todavía pretenden investigar es que parte de esto, por ejemplo, hablando de la clonación, si partimos de una célula y la clonamos, si crece un nuevo cerebro, por así decirlo, nos vamos a lo grande, que hagamos un mapeo de toda esa corteza cerebral y encontremos una parte específica donde se almacenó ese recuerdo, si existe una parte como un tipo rompecabezas. Eso todavía es lo que no se ha encontrado, se ha investigado, pero todavía no hay evidencias de que esto suceda como le sucedió en este caso a Lincoln, que fragmentos de esas células que crearon esos nuevos, por ejemplo su cerebro, por mediante mapeo o encuentro o un estímulo que lo activara, pueda nuevamente desarrollar ese recuerdo. Todavía no, pero lo que comento y repito, si hay evidencia de que activamos partes de esa corteza mediante la generación de recuerdos, actividades, aprendizajes, etc.
3: Para todos nuestros escuchas ya tenemos una respuesta acerca de esto, ¿no? O sea, tenemos cierta evidencia, pero no hay algo tan, digamos, contundente. Que de hecho, de alguna manera es lo que queda plasmado en la película, ¿no? Como que precisamente esta es la sorpresa, que los clones están desarrollando conciencia. Porque bueno, en realidad nos plantean en la película que los órganos de los clones inconscientes como que no funcionan adecuadamente. Y por eso es que dentro de esta instalación les dan una conciencia, les dan una vida diaria, una ambición, digamos, para que los órganos sean útiles. Y entonces, pues, insisto, el director Merrick crea esta sociedad artificial porque, pues, al tener, pues, emociones y deseos, los órganos, digamos, funcionan mejor. Entonces ahora, pues, Merrick, el director, sabe que si Lincoln y Jordan hacen público lo que está pasando, pues el negocio se va a venir abajo. Así que contrata a un individuo que se llama Albert, es un mercenario para localizarlos y, pues, eliminarlos. Entonces, Lincoln, nuestro protagonista, encuentra a McCord, sigue ayudándolos y les dice, ¿sabes qué? Es que tu patrocinador, Tom Lincoln, es un hombre que está en Los Ángeles. Les ayuda a conseguir boletos en un tren. Ellos se van, pero bueno, McCord pues fallece, ¿no? En esta persecución lo matan. Y bueno, Lincoln se va a Los Ángeles. Ahí Lincoln encuentra a su patrocinador. Y entonces platica, ¿no? Es interesante ahí porque se encuentra, digamos, el patrocinador con el clon. Y el patrocinador le dice que lo va a ayudar, que va a ayudar a Lincoln y a Jordan. Entonces Lincoln eventualmente cree que ya está más tranquilo y pues va a encontrar la manera de luchar contra esto de el lugar que los está utilizando como una, insisto, como una granja. Pero resulta que Tom, el patrocinador, está enfermo y requiere un trasplante de hígado. Así que decide traicionar a Lincoln, a nuestro protagonista. Entonces, bueno, me gustaría que nos platicaras en este sentido. Sabemos que los trasplantes son una actividad muy común ya desde hace, pues, algunas décadas. Pero ¿existen alguna limitante? ¿Qué avances hay en este sentido en la actualidad? ¿Podemos a lo mejor cultivar un órgano? ¿Qué es lo que nos puedes platicar sobre esto, Will?
4: Sí, ya existen avances, como bien comenta, como ya se ha visto en las noticias, en redes sociales, de que tal persona se le realizó un trasplante de tal órgano y vivió después de un accidente, etcétera. Es muy prometedor y es algo que se está avanzando mucho porque se pretende que en un futuro esto sea normal, por así decirlo. Sin embargo, existen muchas limitantes todavía en diversas áreas. Una, por ejemplo, es el área de inmunología. Como no es como tal algo que nosotros desarrollemos o creemos desde un inicio, desde la concepción, nuestro cuerpo lo puede ver como algo extraño. Y al verlo como algo extraño, nuestro mismo sistema de defensa puede atacarlo. Y entonces, si lo ataca, daña este nuevo órgano que nos intenten trasplantar. Y aparte de dañarlo, pues nos quedamos vaya sin eso que necesitamos. Otros campos, por ejemplo, un campo hablando de la hematología, bueno, similar a la hematología. Nosotros, ok, obtenemos un órgano y aquí está, es como un rompecabezas. Aquí está la pieza que te faltaba, pero nuestro cuerpo no deja de crecer, no deja de cambiar, no deja de sufrir modificaciones. Entonces, si nos dieron una pieza que para ese momento no servía, pero para otro momento ya no como tal, porque ya no existe la misma oxigenación, no existe el mismo esfuerzo, no existe la misma transportación de sangre que necesitamos, puede que haya un problema. Sí sirva que ya haya pasado todo lo de la compatibilidad inmunológica, que ya no sirva, pero ya no nos va a servir a los requerimientos que necesitamos ahora que vamos cambiando conforme crecemos. Entonces, esa es otra limitante que tenemos y que la ciencia y diversas áreas en conjuntas están trabajando para que en un futuro ya pueda suceder o se asemeje a lo que la película nos muestra.
3: En esta parte creo que sí es interesante ahondar que el hecho de que sí, efectivamente, hay, pues, órganos que se pueden trasplantar, pero efectivamente a veces pensamos que esto ya es como va a ocurrir sin ningún problema, pero no, efectivamente, en un trasplante hay muchos más factores que están en juego para poder, en este caso, asimilar bien el trasplante, ¿no? Y bueno, continuando con la película, pues Tom contacta, digamos, el patrocinador, a Merrick, y prepara una situación para entregarles al clon, a Lincoln, a nuestro protagonista. Eventualmente, tras una persecución, Tom, el original, vamos a decirlo así, muere y Lincoln toma su lugar. Entonces, pues bueno, al paralelo a esto, Merrick llega a una conclusión. El director de la instalación dice que lo que ocurrió con Lincoln, pues, es una amenaza. Así que decide eliminar a todos los clones para evitar que esto vuelva a ocurrir. Entonces Lincoln y Jordan, los protagonistas, ahora deciden regresar para liberar a los clones. Y bueno, a través de esta identidad falsa, bueno, falsa porque es el clon, regresa al complejo, destruye a todos los sistemas que están ahí, que es lo que engaña a los habitantes de este complejo. Y pues eventualmente los logra, digamos, hacer entrar en razón de que esto es una mentira. Después de esto, bueno, Merrick detiene a Lincoln, pelean y Merrick, bueno, de hecho en una lucha, Merrick fallece. Y bueno, aquí es de esta manera en la que los sujetos que están dentro de la instalación eventualmente logran salir, ¿no? Con la muerte de Merrick viene la destrucción del sistema. Y entonces estos esclavos de la instalación salen y los clones logran liberarse. Finalmente ya nada más vemos ahí a Lincoln y Jordan que abandonan la instalación. Y pues bueno, ahí es donde se da cuenta que estos sueños que tenía nuestro protagonista con un barco, con el mar y todo eso eran recuerdos conscientes del patrocinador. Y bueno, estas imágenes inconscientes ahora ya adquieren un sentido y la película, de hecho, curiosamente termina con él, con el sujeto y con nuestro protagonista yendo en barco con Jordan hacia una isla, ¿no? Y bueno, de esta manera cierra la historia, pero me gustaría que ya para terminar también nuestro programa nos platicaras, Will, ¿qué es la parte que te parece más atractiva de esta historia? Y sobre todo, si crees, por ejemplo, que el cine es de alguna manera una forma de acercarse a los conceptos de ciencia para nuestros espectadores. ¿Qué nos puedes comentar a nuestros radioescuchas?
4: Bueno, a mí la parte que más me interesó fue la parte en la que tenían esta como fábrica, esta granja que comentó, donde estaban desarrollando pues los nuevos individuos, ¿no? Los clones, para hacer su granja de órganos, de bebés, etcétera. Esa parte me pareció muy interesante porque digo, años atrás, como por ejemplo cuando se realizó la película, lo veíamos tan imposible, tan muy lejano, que decíamos, ¿cuándo llegaremos a eso? O viviré, ¿no? Incluso para vivir esto. Tanto ha avanzado la ciencia que ahorita no hemos llegado a ese nivel, claro está, pero ya nos estamos acercando a una velocidad tremenda en comparación de años atrás. Entonces, verlo desde el punto de vista de ahorita y cómo la ciencia va avanzando, es la curiosidad de qué nos deparará en un futuro y cuánto faltará para llegar a eso. Esa fue mi parte, pues, favorita. Y con relación a que este tipo de películas nos dé estos mensajes, me parece pues a mí muy interesante. Digo, cuando yo la vi tenía un poco menos edad y decía, ah, yo quiero hacer eso, o ah, yo lo voy a lograr, ¿no? Como muchos, en este caso, personas lo ven y dicen, yo cuando sea grande lo voy a hacer o yo lo voy a descubrir. Eso genera en nosotros esa intriga, esa capacidad o ese, como digamos, sentimiento como de voy a avanzar, ¿qué voy a avanzar? En este caso, por ejemplo, es como de, ah, pues una carrera científica o algo que me permita adquirir los conocimientos. Entonces, si bien no lo tenemos por parte de interés, y voy a decir la realidad, por parte de las instituciones de escuela, etcétera, que a veces decimos, ay, qué aburrido nos da el tema, no, yo para eso no. Pero si lo vemos desde una parte un poco más divertida, como es la ciencia, curiosidad aumenta y ya de grandes llevamos eso para decir, ah, ok, sí me está costando, pero lo voy a lograr, lo voy a hacer. Y eso genera más progreso para el mundo, para los países, para el mundo, etcétera. Y nos da pauta de seguir haciéndolo. Y si vemos resultados, da parte para que estas industrias, por ejemplo el cine, sigan desarrollando más películas de este tipo.
3: Pues bien, muchísimas gracias por esta participación. Esto que comentas, efectivamente, creo que a muchos nos sucede. El cine es una manera de acercarnos y ya después tener esta curiosidad y despertar un camino en el interés de la ciencia, ¿no? Entonces, pues, muchísimas gracias, Will, por acompañarnos y compartir tu experiencia y conocimientos. Es tiempo de cerrar y bueno, pues así concluimos este episodio de Cine y Ciencia en Sintonía. No se pierdan todos nuestros radioescuchas los próximos episodios, donde exploraremos otras películas con diferentes perspectivas de la ciencia. Gracias a quienes nos acompañan y nos escuchan a través de Suma Radio. Agradezco también aquí a la producción de Suma Radio Huejutla. Se despide de ustedes su amigo el Dr. Oscar Cruz y nos escuchamos en la próxima emisión.
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1: Son las 12:42.

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12: Temperatura 16 grados centígrados.
13: Es la 1:06.
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Hola, hola, ¿cómo están? Sean todos bienvenidos y bienvenidas a una nueva edición de Actualiza tu Playlist, el espacio donde nos ponemos al día con lo más relevante, fresco y sorprendente del mapa musical. Hoy venimos con 12 estrenos imperdibles divididos en 4 bloques que van desde la sofisticación del rhythm and blues, el rock alternativo y el pop, hasta el mariachi, el género urbano y reinterpretaciones inolvidables. Pónganse cómodos y disfruten del recorrido a través de la señal de Suma Radio Actopan. Los invitamos a sumarse a la conversación en nuestras redes sociales. Búscanos en Facebook e Instagram como Suma Radio Actopan, y si quieren pedir su canción favorita o compartirnos cuál de los estrenos de hoy se convierte en su nuevo imprescindible, escríbanos directamente a nuestro mensajero de WhatsApp 772-104-1721. Arrancaremos este viaje inolvidable y actualización musical para nuestros oídos. Al micrófono les da la más cordial bienvenida y los saluda como cada emisión Adán Zúñiga. Iniciaremos con una colaboración internacional de un nivel vocal e instrumental extraordinario. La talentosa Victoria Monet une su sensibilidad y la genialidad inconfundible de Bruno Mars en That's Why I Love You, una canción repleta de groove, elegancia, vintage y armonías impecables que le cantan a la devoción y al magnetismo único en pareja. Continuamos con el cantautor venezolano Lazo, quien regresa a la escena con Superpoder. Con esa narrativa tan precisa y cercana que lo caracteriza, Lazo reconstruye, o construye mejor dicho, una pieza de pop alternativo, rítmica y emocionante que habla sobre cómo la presencia de la persona indicada puede transformar por completo cualquier día gris y devolvernos la fuerza. Para cerrar nuestro primer bloque, nos unimos a dos referentes indispensables de Colombia. La legendaria banda Aterciopelados se fusiona con la inconfundible voz de tono cálido y profundo de Manuel Medrano en No Necesito, un tema repleto de identidad, lirismo honesto y una atmósfera acústica envolvente que celebra el desapego y la plenitud interior. Después de escuchar estos tres temas musicales, ya conocen la dinámica del programa, iremos a un breve corte promocional. No se despeguen porque estamos iniciando prácticamente nuestro programa de esta ocasión. Los invito a seguir con nosotros, a escribirnos a nuestro mensajero de WhatsApp 772-104-1721 y sobre todo a irnos a regalarnos un me gusta en nuestras redes sociales. Nos encuentran como Suma Radio Actopan. No se despeguen, quédense escuchando That's Why I Love You a cargo de Victoria Monet y Bruno Mars. Seguido de ello viene Lazo con Superpoder, y para cerrar este primer bloque musical, No Necesito a cargo de Aterciopelados con Manuel Medrano. 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
5: Es la 1:22.

Estamos de regreso, sintonizas el 102.1 FM. Gracias por seguir con nosotros y por sus mensajes al 772-104-1721. Al micrófono lo sigue saludando Adán Zúñiga en esto que lleva por nombre Actualiza tu Playlist, el programa para presentar los estrenos musicales que nos regalan cada uno de los artistas semana tras semana. Y abriremos este segundo bloque con la fuerza de la dinastía Fernández, pues Camila Fernández nos entrega Serpiente de Cascabel, una propuesta de mariachi contemporáneo enérgica y llena de carácter, con violines vibrantes y una interpretación vocal potente. Camila le canta la advertencia y el orgullo frente a los amores traicioneros. Y seguimos en el terreno de la música mexicana con uno de los cantautores y acordeonistas más queridos del país. Él es Alfredo Olivas, que presenta Esta mi pasión, un tema donde refleja toda su entrega hacia el público y la música. Una interpretación honesta y apasionada que conecta directo con el alma de quien disfruta del sonido tradicional. Cerraremos este segundo bloque dedicado a nuestras raíces con el virtuosísimo de Jos Favela y su sencillo Las cosas no salieron. Con esa pluma privilegiada para retratar el desamor sin rodeos, el cantautor sinaloense nos entrega una ranchera profunda sobre la resignación y el dolor de aceptar cuando un proyecto de vida en pareja llega a su fin. Enviamos un caluroso saludo y sobre todo todo nuestro agradecimiento a Rodolfo Ríos, quien nos compartió estos dos temas musicales para el programa de esta ocasión. Alfredo Olivas, Esta mi pasión, y seguido de ello viene Jos Favela con Las cosas no salieron, pero quien inaugura este segundo bloque musical es Serpiente de Cascabel con Camila Fernández. No te vayas, todavía tenemos muchas sorpresas musicales. 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
3: Voz, Ediel Franco, asistente.
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7: Es la 1:36.

Gracias por continuar con nosotros en Actualiza tu Playlist. Llegó el momento de descubrir más música y también de compartirte nuevos estrenos musicales en esta semana. Te sigue saludando el micrófono Adán Zúñiga. Muchas gracias por tus comentarios y tus mensajes al 77204-1721. Y vamos a iniciar este tercer bloque musical cruzando el Atlántico con la energía incombustible de David Bisbal. El almeriense presenta Quijote, una balada pop épica y llena de fuerza donde utiliza la figura del icónico personaje literario como una metáfora para hablar de luchar contra viento y marea por un amor imposible. Seguido de ello, le subiremos la potencia a los altavoces con una de las bandas más aclamadas del rock alternativo ibérico en la actualidad. Estoy hablando de Arde Bogotá, que nos acude con Antifiesta, un track potente cargado de guitarras afiladas, una sección rítmica aplastante y una lírica crítica sobre la evasión nocturna y las contradicciones de la juventud moderna. Para cerrar este penúltimo bloque, recibimos el regreso del astro argentino del urbano Paulo Londra con Highlights, que se ha mantenido en sus barras afiladas, ritmos pegajosos y esa soltura melódica que lo caracteriza. Paulo Londra nos entrega un tema vibrante que celebra el triunfo personal, el enfoque y los mejores momentos del camino recorrido. Con esto cerramos el penúltimo bloque, pero no se desesperen, no bajen el ritmo porque todavía seguimos con más estrenos y no paramos aquí en Actualiza tu Playlist. Recuerden seguirnos en nuestras redes sociales, nos encuentran como Suma Radio Actopan, sintonizan el 102.1 FM. Vamos a escuchar estos tres temas musicales y seguido de ello continuamos con más aquí a través de Suma Radio Actopan. No se despeguen, enseguida regresamos.

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Gracias por acompañarnos y sintonizar Suma Radio Actopan, el 102.1 FM, desde las distintas regiones que conforman este Valle del Mezquital, y también a quienes nos sintonizan a través de nuestro sitio web www.uaeh.edu.mx/Actopan Radio. Muchas gracias por escuchar este programa y sobre todo también escuchar toda la programación que tenemos destinada y preparada con todo el talento para ti. Vamos a abrir el último bloque de Actualiza tu Playlist con una colaboración fresca y llena de buen groove. La mítica banda Bacilos se une al cantautor mexicano José Unlock en Criminal. Esta combinación fusiona el pop latino contagioso de Bacilos con la sutileza tropical y acústica de José Unlock, logrando un tema rítmico y divertido sobre las adictivas trampas del enamoramiento. Continuamos con la conmovedora unión entre el proyecto emergente Risa y una de las voces más queridas de la música en español, Pablo Alborán. Esto con el tema Deditos Cruzados. Ambos intérpretes nos regalan un dueto íntimo, acústico y lleno de matices que retrata la ilusión, la vulnerabilidad y la esperanza de que un nuevo amor funcione. Y para terminar con broche de oro, traigo una entrega con un homenaje conmovedor, algo que encontré en redes sociales esta semana y que no podía pasar dejar desapercibido y compartirlos con todos ustedes. Estoy hablando de Tete Losas junto a Manuel Gachón, que rinden tributo a la inolvidable Whitney Houston presentando una versión en español de la inmortal balada I Have Nothing, con arreglos orquestales impecables y ejecuciones vocales de altísimo nivel. Este tema cierra nuestro programa con la emotividad a flor de piel porque lo merecemos. Espero que los estrenos musicales de esta semana hayan sido de tu agrado, porque de esta manera cerraremos, entre fuerza ranchera, rock, pop y homenajes que nos erizan la piel, llegamos al final de esta edición de Actualiza tu Playlist. Esperamos que hayan disfrutado estos 12 lanzamientos tanto como nosotros al seleccionarnos y presentarlos para ustedes. No podemos despedirnos sin agradecer de todo corazón a nuestro equipo técnico y a los operadores en cabina que hacen posible que esta señal viaje con la mejor calidad, nitidez y energía hasta donde sea que se encuentren. Muchas gracias a Vania Sánchez en controles de transmisión y Gerardo Marrón por hacer posible que lleguemos a cada una de las partes del Valle del Mezquital. Recuerden mantener la conversación activa en nuestras redes sociales, búscanos en Facebook e Instagram o TikTok como Suma Radio Actopan, y mantengámonos en sus contactos de WhatsApp en el 772-104-1721. Mi nombre es Adán Zúñiga, también agradezco en la coproducción de este programa a Rodolfo Ríos, Gerardo Marrón y Edson Bautista por hacer posible que Actualiza tu Playlist llegue a tus oídos. Que tengan un excelente día y que la buena música los acompañe siempre. Nos escuchamos en una siguiente emisión. Hasta la próxima.

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7: Temperatura 16 grados centígrados.
8: Son las 2:06.

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8: Son las 2:39.
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0: Hola, ¿cómo están, amigos? Muy buenas tardes aquí en su programa Derecho en 30. Los saluda la de la voz de Nitza López Tellez. Para mí es muy grato que estén con nosotros escuchándonos de camino a casa, escuchándonos en su casa. Y bueno, pues en esta sintonía de Suma Radio Actopan 102.1 FM, nos pueden escribir a través del WhatsApp 772-104-1721. Nos pueden ver también nuestra página de Facebook Suma Radio Actopan. Y qué mejor escucharnos en nuestra transmisión y retransmisión en www.uaeh.edu.mx/actopanradio. Y bueno, estoy con nuestra invitada de que siempre se aprende mucho, con la maestra Mariana Oria. Y pues la verdad es que vamos a empezar con un tema sumamente interesante. Y bueno, también estamos aquí esperándolos en la mejor escuela, la Escuela Superior de Actopan, en nuestra convocatoria para que visiten nuestras instalaciones. Maestra Mariana, ¿cómo está? Muy buenas tardes.
1: Muy buenas tardes, maestra. Muy bien, muchas gracias por la invitación y como siempre, un placer estar aquí con ustedes.
0: No, es un gusto estar. La verdad es que aprendemos mucho en su programa en el programa de radio cuando usted está. Y pues, muchas gracias. Dígame, ¿de qué tema vamos a hablar el día de hoy?
1: Bueno, hoy vamos a hablar de un tema sumamente interesante y de pronto poco explorado, que es la prueba ilícita.
0: Ok, la prueba ilícita.
1: En el proceso penal.
0: ¿Qué es? Me recuerda como que a la teoría del árbol envenenado, ¿no? Sí, yo la primera vez que la escuché nunca se me olvidó que era la teoría del árbol envenenado.
1: Sí, justo.
0: En el programa pasado hablamos de estas partes de la teoría del caso, que es la parte jurídica, fáctica y probatoria.
1: Sí.
0: Y hablábamos justamente de la última parte, de la parte probatoria, que es súper importante, ¿no? Ya tengo mis dos partes súper bien hechas, pero ¿cómo lo pruebo, no? Digo,
1: exacto.
0: Sonambulismo, ¿no?
1: Sí, exacto.
0: No hay voluntad, pero ¿cómo compruebo eso? ¿Qué es la prueba ilícita, maestra?
1: Ok, de inicio hay que diferenciar muy bien que la prueba ilícita no es lo mismo que prueba ilegal. Son dos cosas distintas, ¿no?
0: Uh-huh.
1: La prueba ilícita es aquella que se recaba con vulneración o con violación a derechos humanos. Y la prueba ilegal, el propio numeral 97 de nuestro Código Nacional de Procedimientos Penales, hace esta diferencia entre una y otra. Establece que la prueba ilegal, en cambio, será aquella que contraviene formalidades establecidas en el código, ¿no? Entonces, estamos hablando de dos cosas totalmente distintas y ambas tienen efectos distintos en el proceso penal. Entonces, la prueba ilícita es cuando realizamos un acto de investigación violentando derechos humanos.
0: O sea, vamos a una orden de cateo y ahí agarro otras cosas que no deben de ser, ¿o?
1: Ok, pudiera ser uno de los ejemplos, ok, en la ejecución de una orden de cateo, si cuando se ejecuta de forma incorrecta estaríamos ante prueba ilícita, ¿no? De pronto, algún día me tocó en un asunto en el que se ejecutó en un domicilio distinto y se encontró evidencia en el domicilio distinto. Y ahí es lo que entra, donde entra esta famosa teoría americana, ¿no? La teoría del fruto del árbol envenenado, que pues hemos adoptado muchísimo en México porque se genera muchísima violación a derechos humanos cuando se recaba cierta evidencia, ¿no? Entonces, ahí aplicaría justo la teoría del fruto del árbol envenenado.
0: Aquí me salta lo que dice que se ejecutó en un domicilio distinto.
1: Sí.
0: Entonces, ya no vale. ¿Así hayas encontrado ahí un muerto o qué?
1: A ver, lo que está sucediendo es que, sí, ¿quién sería el encargado de evidenciar esta situación? La defensa. Y la defensa tiene que hacer este planteamiento y tiene que realizar un buen planteamiento para que pueda justo nulificar y evidentemente plantear la teoría del fruto del árbol envenenado para que la evidencia también salga del proceso. ¿Cómo se da esto especialmente aquí en México? Yo puedo hablar de jueces federales que saben mucho sobre esta parte de la prueba ilícita y me han tocado autos de no vinculación a proceso por pura prueba ilícita, porque haces el planteamiento de un primer acto de investigación que generó otros 13, es la cadenita, y que como planteamos la teoría del fruto del árbol envenenado, sale el acto generador, el violatorio de derechos humanos,
0: uh-huh,
1: y todo aquel fruto al que alcanzó ese acto generador. Y se han emitido autos de no vinculación a proceso. Eso especialmente lo he visto en tema federal, ¿no?
0: Uh-huh.
1: Entonces, ese efecto tiene, dejar sin evidencia al propio Ministerio Público para que ya no le alcance
0: Claro, o sea, es como que te alcanza conexidad con otros que derivaron de él, ¿no?
1: Exacto.
0: Y bueno, aquí obviamente ese que me está platicando que se ejecutó en domicilio diverso fue nulificado,
1: sí,
0: quiero creer.
1: Sí, sí, se logró nulificar desde la audiencia inicial. Obviamente ahí lo que Ministerio Público argumentaba en esa audiencia, recuerdo perfecto, fue que si bien es cierto se ejecutó en un lugar diverso, también es cierto que las coordenadas estaban correctas, ¿no? Y eso creo que fue un argumento que planteó ahí de la nada, fue lo que se le ocurrió, porque en el momento en el que la defensa tiene que estar escucha activa en esa audiencia, ¿no? Estamos seguros que se ejecuta.
0: ¿De dónde
1: en un lugar
0: sacó
1: diverso
0: las coordenadas?
1: Exacto, ¿no? Exacto. Y además verificar, ¿no? Okay, ¿cuáles son las coordenadas que refieres y si esas coordenadas estaban en la orden? Y no estaban en la orden. Entonces, era claro que se había ejecutado en un lugar diverso y no se había encontrado evidencia, se había encontrado a una persona, y en realidad lo importante era pues hacerle el conocimiento al juzgador que bajo un efecto disuasor tenemos que parar este tipo de acciones por parte de policías, especialmente para quienes aplica este efecto disuasor, uh-huh, ¿no? De ponerles un estate quieto para que hagan bien su trabajo y para que pues evidentemente no se les vaya de las manos todo este proceso de investigación.
0: ¿Hay policías preparados para llevar, por ejemplo, unas órdenes de cateo para llevar a cabo esta situación, o puede ser cualquiera? O sea, quiero pensarlo, ¿no?
1: Creo que tenemos de todo. Hablando de policías, hay policías muy buenos que conocen su trabajo, que siguen protocolos, que entran a un domicilio a una ejecución de una orden de cateo y van a lo que van, ¿no? A buscar lo que se encuentra precisamente en esa orden. Pero creo que también tenemos otros policías que les falta muchísima capacitación y todo quieren adecuarlo o arreglarlo después de, ¿no? El empezar a llenar, por ejemplo, las actas circunstanciadas de la ejecución del cateo.
0: Llegando a su casa, ¿no?
1: Casi. Ahí ya con el Ministerio Público sentados para que el MP les diga qué corregir, esto no se hace, esto no se pone, en qué momento designaron a los testigos para poder entrar a la ejecución del cateo. Hemos visto de todo, ¿no? Aquí lo importante sería dejar claro que todos podemos generar prueba ilícita, ¿no? Todos en el proceso podemos generar prueba ilícita, no solamente la policía. Hablando de particulares, ¿no?
0: Sí.
1: A ver, les pongo un ejemplo. Yo creo que cuando ustedes han revisado el teléfono de alguien más, si ustedes lograran extraer información, pues ya están generando prueba ilícita, ¿no? Ya es información que
0: el
1: se obtuvo.
0: El típico que graba, no sé la verdad cómo le hacen mis felicitaciones, porque yo no tendré primero los escrúpulos de poner una aplicación,
1: sí,
0: y grabar lo que la otra persona me dice, ¿no? Claro, yo no le veo claro como para qué. Pero también conozco a personas que graban todo.
1: Sí, o sea, las conversaciones.
0: Y creo que yo 2-3 veces he apretado mi celular y se está grabando. Y lo dice en voz alta, ¿no? Y
1: sí,
0: yo, ay, ni siquiera sé cómo se hace para hacerlo otra vez.
1: Sí, sí, sí.
0: Y conozco a personas que pues uno se sorprendería, pero graban todo.
1: Sí.
0: Eso sí, yo lo...

0: ya soy tu hermano, ¿no?
1: Perdónalo. Hazle como quieras.
0: Ajá, o hazle como quieras y creen que con eso ya se va a acabar el problema. La persona que grabó se siente con esta seguridad de, mire, a ver, Ministerio Público, aquí ya tengo la grabación donde él acepta, ¿no?, que él cometió este delito. Y hay que explicarles, ¿no? A ver, también tenemos un principio de no autoincriminación. Tenemos un principio también, un derecho humano, que es una defensa técnica, ¿no? La persona no puede tener por cierta esa declaración del otro sujeto, del imputado, porque no estaba presente su abogado defensor, no era una declaración oficial ante el Ministerio Público y tenemos este principio de no autoincriminación. Entonces,
1: y de mediación, ¿no? A ver, también, tráelo a que declare. Exacto. Y si aquí me lo dice, pues ya será otra cosa.
0: Con conocimiento pleno de que está declarando algo que lo va a afectar procesalmente. Entonces, eso es prueba ilícita.
1: Tal vez mensaje de WhatsApp con tu perito, a lo mejor puede, ¿sí?, generar alguna esta prueba, ¿cómo se llama?
0: Si algún medio de convicción para el juzgador, sí lo puede tomar en consideración, pero en justo en ese tipo de conversaciones, siempre y cuando uno de los intervinientes sea aquel que la aporte. Uh-huh. Si no, no hay manera.
1: Uh-huh. Sí, como lo que vemos en las películas de Estados Unidos, ¿no? Sí. Que le ponen un micrófono.
0: Sí, exacto.
1: Y eso no aplica aquí.
0: Exactamente.
1: O sea, hay muchas cosas que vemos de las películas de Estados Unidos y no aplican en México, por muchos principios, por muchos derechos humanos, y que finalmente son programas de televisión o películas, ¿no? Y bueno, otra, usted comentó, todos podemos generar prueba ilícita. ¿Otro ejemplo?
0: Ok, un ejemplo cuando tal vez un policía realiza una detención o una inspección de un vehículo. Hay que considerar en esos casos a ver si existe flagrancia o bien si está aplicando un control provisional preventivo. Si no está aplicando ninguna de esas cuestiones, no tienes derecho a revisar mi vehículo si yo no te di mi autorización. Entonces, si el policía de pronto le dice a alguien, bájate del vehículo, bueno, uno, párate, y dos, bájate del vehículo, y tres, revisa el vehículo, ya está ante esta cadenita de el acto generador y toda la teoría del fruto del árbol envenenado, ¿no? Se analiza muy bien y de pronto a ver los particulares, pues tienes a un policía enfrente y te dice que haga ciertas cuestiones, tú por miedo lo haces, ¿no? Y el policía de pronto se aprovecha, ¿no? ¿Y qué plasman tal vez en un IPH? Que se acercaron porque iba a exceso de velocidad, que cuando le pidieron sus documentos se comportó de forma evasiva, que ante ese comportamiento lo que hicieron fue preguntarle si podían revisar el vehículo, ¿no? Y de alguna, así por milagro, ya dijo la persona de pasar a no querer contestar ciertas preguntas, sí, se baja solito del vehículo y revisen el vehículo. Ese tipo de IPH nos estamos encontrando, ¿no? Y ya cuando hablamos con la persona procesada, ¿qué es lo que nos dice? Yo nunca le di mi autorización, yo no iba a exceso de velocidad, a mí me detuvieron en un lugar diverso, yo no estaba transitando por esa calle. ¿Y qué es lo que tenemos que hacer?
1: ¿Qué es el IPH para nuestro auditorio?
0: El informe policial homologado que realiza la policía en el momento en el que tiene una intervención, especialmente pues detenciones en flagrancia, ¿no? Uh-huh. Y cuando estamos ante ese tipo de situación, pues es la palabra del policía plasmado en un IPH contra lo que tenemos que evidenciar que nos ha dicho nuestro representado, que es la prueba ilícita, ¿no? Y es como que esto me ayuda muchísimo, pero ahora hay que pensar en qué actos de investigación generar para demostrar esa prueba ilícita. No solo tengo que llegar con una afirmación.
1: En ese momento quiero pensar que sí, tú puedes, digo, nos vamos con esto, ¿no? A un corte. Tú puedes alegar incluso que el policía te detuvo, una responsabilidad penal contra el policía como cohecho, ¿o no? Estamos solamente por un asunto diverso. Vamos al corte, no tardamos.
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2: Bueno, pues seguimos aquí hablando con la maestra Mariana Oria sobre la prueba ilícita en un proceso penal. Y la verdad es que el tiempo se me pasa bien rápido. Nada más falta que nos sí, traigan también el café, la tisana.
3: Por favor.
2: Y aquí continuamos platicando.
3: Ok.
2: Quiero decirle que yo soy su fan y que me gustaría tomar sus clases de las que da de taller de técnicas de litigación, de derecho ejecutivo penal, que la necesito, por favor. ¿Y qué piensas?
3: Bueno, aquí lo primero que tengo que decir es que tuve una muy buena maestra de teoría del delito, que es usted, maestra Deni.
2: Muchas gracias.
3: Fui su alumna durante 2 o 3 semestres que me impartió
2: clases
3: de derecho penal. Y creo que lo que aprendí en la práctica fue que no podría llegar a saber técnicas de litigación si no conociera teoría del delito, ¿no?
2: Exacto.
3: De pronto de nada te sirve no tener las bases. Entonces, digo, de inicio puedo decir que tuve una gran maestra de derecho penal.
2: Muchas
3: que
2: gracias.
3: Gracias a usted, maestra, aprendí muchísimo sobre teoría del delito, lo agradezco infinitamente. Y bueno, regresando al tema, me preguntaba qué podemos hacer, ¿no? O sea, de pronto se da este delito.
2: O sea,
3: también,
2: es evidente que el policía, te detiene, ¿no? ¿No? A las 2 de la mañana.
3: Sí.
2: Te dice, ¿vienes en zigzag?
3: Sí.
2: Pues sí, por los baches, ¿no? Pero bueno, vienes en zigzag. Te detiene y dice, dame tu licencia. Y tú dices, en la torre mi licencia está vencida.
3: Sí, sí, sí, sí.
2: Y te dice, en ese momento voy a llevar la grúa para el arrastre.
3: Sí.
2: O dame lo que tengas.
3: Sí.
2: Entonces tú, obviamente, de la licencia no es un delito, es una cuestión administrativa. El que está cometiendo el delito es él, ¿no?
3: Claro, sí. A ver, ahí lo que nos estamos encontrando en la práctica es justo eso, que como hay personas que de pronto pues no les das lo que quieren, policías especialmente, lo que hacen ahora es plantarte un delito, ¿no? Y es, ok, te voy a poner a disposición porque traes droga, ¿no? Uh-huh. Cuando bajaste la ventana del vehículo me llegó un olor característico que casi así, de verdad les puedo afirmar que hay muchos IPHs así, me llegó un olor característico que gracias a la capacitación que he tomado como policía, sé que es de marihuana. Entonces, ante la posible comisión de un delito, le pedí al sujeto que bajara y entonces bajó, y cuando abrió la puerta, se cayeron 2 bolsitas con lo que aparentemente es marihuana. En atención a eso,
2: procedí... Y de 30 gramos, ¿no?
3: Exacto. Procedí a una detención en flagrancia, ¿no? Creo que es muy lamentable. También es muy lamentable lo que está pasando con las patrullas, ¿no? O sea, porque si en teoría se dice que ya muchas patrullas tenían estas cámaras para que pudieran grabar precisamente y no sucediera ese tipo de cosas, cuando tú pides ese tipo de cámaras, no sirven, esa patrulla no tenía. ¿Y cuál es la justificación o cuál es la razón, no? La razón es que no realizan bien sus detenciones y derivado de eso, ellos ya saben la existencia de la prueba ilícita. ¿Y qué es lo que prefieren optar? Pues referir que no servía la cámara, que no había cámaras en esa patrulla, con la finalidad de poder sustentar una acusación.
2: Obviamente es prueba ilícita, los sobres de marihuana y todo, ¿no?
3: Claro, pero aquí voy al punto en que esto tiene que demostrarse, ¿no? Y ¿cómo demostramos que existe prueba ilícita? Ok, tu dicho no me es suficiente, ¿no? Y tampoco voy a llevar al familiar para que declare que sí es cierto que a su hijo lo detuvieron por una cuestión diversa. No le van a dar valor, ¿no? Los actos de investigación a los que se tiene que abocar la defensa en muy poco tiempo, en la mayoría de los casos, ante detenciones en flagrancia, es moverte por las cámaras del C5.
2: Uh-huh.
3: Eso ayuda muchísimo y con moverte me refiero a estar detrás, porque tenemos un término, ¿no? Para evidenciarlo, demostrarlo, especialmente para audiencias iniciales. Entonces, en eso consistirá tu habilidad para, tengo, lo que se me ocurra ahorita hacer es bueno, ¿no? Ir al lugar de los hechos y verificar si había cámaras, si había algunos vecinos locales, lo que sea, de donde yo pueda obtener información para plantear prueba ilícita y pues que esto salga del proceso.
2: Ok, y bueno, En la flagrancia, ¿en flagrancia hay mucha prueba ilícita o no?
3: En muchos casos sí, o sea, esto es casuístico, 100% va a depender. Por ejemplo, ahorita hablábamos sobre el delito de narcomenudeo, que ahorita en Hidalgo parece que es el delito más famoso, ¿no? Es lo que más vemos, narcomenudeo. Sí hemos encontrado que se ejecutan cateos de forma incorrecta. También hemos encontrado justo que derivado de estos controles provisionales preventivos quieren llegar a una detención en flagrancia, que es posible. Por supuesto que sí, pero que estuvo mal aplicado el control provisional preventivo, no tenían una razón para aplicarlo, y desde ahí nosotros empezamos con este planteamiento de prueba ilícita. Entonces sí, en flagrancia y también en el proceso penal sin detenido, yo podría decir que en ambos se genera prueba ilícita.
2: ¿La prueba ilícita se demuestra solamente en juicio oral? Okay. ¿O desde antes?
3: El Código Nacional establece que nosotros vamos a poder realizar este planteamiento de prueba ilícita desde la audiencia inicial, en el control de detención, por ejemplo, cuando solicitas la vinculación a proceso, o bien en la etapa intermedia, en la fase oral, o vía incidente en cualquier momento, ¿no? Aquí, ¿cuál es la recomendación? Uno, las etapas del proceso penal tienen objetivos, y especialmente la etapa intermedia tiene este objetivo de que pases por un colador todos tus medios de prueba para saber cuáles están listos para llegar a juicio. Mi recomendación es no dejen pasar prueba ilícita a juicio, porque en juicio el tribunal al momento de escucharlo ya le da un valor y de alguna manera se contamina ya con esa evidencia, ¿no? Entonces, en juicio no se puede como tal plantear un incidente de nulidad de prueba ilícita. Lo que puedes hacer es demostrar que es prueba ilícita para que durante tus alegatos de clausura pidas que se le reste valor probatorio o que no se le dé valor probatorio porque es prueba ilícita, ¿no? Está un ejemplo muy, muy claro, ¿no? El aportar justo este tipo de conversaciones en la que yo nunca participé y resulta que voy a hablar a juicio sobre este tipo de conversaciones, ¿no? Bueno, ¿qué tenemos que hacer? Ejecutar un muy buen contrainterrogatorio para demostrar que la persona no participó en esa conversación, que nadie le autorizó revisar ese teléfono celular, que obtuvo las capturas y que las aportó en el proceso. Y en alegatos de clausura, mediante conclusiones, pedirle al tribunal que no le dé valor probatorio a ello porque es prueba ilícita. ¿Esto cuándo lo hacemos? De preferencia es planteen el incidente de nulidad de prueba ilícita en etapa intermedia. Pero hay jueces que dejan pasar prueba ilícita a juicio, ¿no? Hay jueces que dicen como que le dudo o me da miedo o mejor, ¿sabes qué? Hazte cargo tribunal de enjuiciamiento. Ante esa lamentable situación, pues lo único que te queda es evidenciar, nada más, pero ya no haces un planteamiento de nulidad. Entonces, lo recomendable es, en el momento en el que te percates que hay prueba ilícita, haz un planteamiento, estando en la etapa de investigación o en la etapa intermedia.
2: Ok, perfecto. Y bueno, no sé si nos quiera dar algunos ejemplos de prueba ilegal.
3: Ok, la prueba ilegal, les decía, no la confunda, ¿no? La prueba ilegal es aquella que contraviene formalidades. Por ejemplo, cuando nos encontramos ante una entrevista que no tiene firma, eso es prueba ilegal, no es prueba ilícita, ¿no? Y la prueba ilegal tiene una característica distinta a la prueba ilícita, porque la prueba ilegal se puede sanear. Uh-huh. ¿Y cuál es el saneamiento? Corregir, ¿no? Y entonces, ¿cómo se corrige una entrevista sin firma?
2: Poner la firma.
3: Justo. Así de sencillo, ¿no? Con los estudiantes hacemos mucho este tipo de ejercicios porque les digo, a ver, ¿esto se puede corregir o no se puede corregir? Por ejemplo, entro a su domicilio y sin una orden y sin su permiso. Y en el domicilio encontré droga, ¿no? Y siempre les digo, a ver, ¿esto se podría sanear? ¿Se puede corregir? Y algunos estudiantes, pues sí, pueden irse, pedir la orden y entrar al domicilio bien. Ok. Y luego pones otra vez la evidencia ahí para que la recolectes de forma
2: es
3: correcta.
2: Es ilícita, ¿no?
3: Es ilícita, es imposible que eso se pueda volver a realizar,
2: bueno,
3: ¿no?
2: Sí, quiero recordar con ejemplo el caso de Florence Cassell.
3: Sí.
2: Ilícito a más no poder, ¿no?
3: Exacto.
2: Ella se fue por esa cuestión.
3: Exacto, el efecto corruptor. Que así lo denominaron. Creo que es un caso sumamente interesante que tendríamos que leer, estudiar muy bien, porque de verdad es un claro ejemplo, como bien lo dice maestra, de prueba ilícita.
2: No, o sea, yo cuando lo vi en vivo y, por cierto, vi en vivo, bueno, no en vivo, ¿verdad? En ese momento estaba viendo las noticias cuando, el 11 de septiembre, ¿no? Que
3: sí.
2: Cumplimos muchos años de eso, yo iba en la universidad, estaba haciendo ejercicio enfrente de la tele y todo lo vi, ¿no? Entonces también ese momento, de esos momentos que dice dices, estoy viendo la tele y dicen, ay, así los detienen, ¿no? Ustedes se tapan, ¿no?
3: Sí, claro.
2: Y eso, o sea, sí es un ejemplo de prueba ilícita, ¿no? Y otro ejemplo de prueba ilegal.
3: Ok, cuando llenan de pronto mal la cadena de custodia, eso también puede ser prueba ilegal. O sea, eso no es tema de prueba ilícita, ¿no? Uh-huh. Es prueba ilegal. Entonces, aquello que se... ¿Cómo pueden identificar esto? Lo que se puede sanear, lo que se puede corregir, uh-huh, es prueba ilegal, no ilícita, ¿no? Las características de las entrevistas especialmente, las tenemos muy claras en nuestro 217 del Código Nacional de, uh-huh, Procedimientos Penales. Y establece, a ver, debe de tener lugar y fecha donde se recaba. Uh-huh. Debe de tener la hora en la que se recaba. Debe de estar firmado por los intervinientes y debe de tener una identificación de los intervinientes. Uh-huh. A falta de de esas características, pues nosotros estaríamos ante prueba ilegal, porque se puede sanear, ¿no? Uh-huh. A ver, no puse hora, ok, la ponemos, la plasmamos, ¿no? Uh-huh. No tiene la identificación, ¿qué está a tu alcance? Llamar a tu testigo, pídele copia de esa identificación y la agregas, la anexas, ¿no? Todo aquello que se puede corregir es prueba ilegal. Aquello que no se puede corregir y violenta evidentemente derechos humanos o derechos fundamentales es prueba ilícita.
2: ¿Cuáles son los efectos de la prueba ilícita?
3: Ok, los efectos de la prueba ilícita es el planteamiento de nulidad. Ese es su efecto, ¿no? Y su efecto es justo que salga del proceso. Es nulificar, uh-huh, que salga del proceso y que no llegue ante oídos, vista del tribunal de enjuiciamiento. En cambio, el efecto de la prueba ilegal puede ser el saneamiento, uh-huh, la convalidación o en su momento la exclusión, ¿no? Cuando tú pides que se sanee y no lo realiza, no hacen este saneamiento, pues ¿qué podemos pedir entonces? Pues una exclusión, ¿no? A ver, yo no convalidé. Y ese es otro de los efectos de la prueba ilegal. Ahí me tocó observar cómo se llevó a cabo un juicio de violación. Y digo, tampoco fue algo tan novedoso, porque tengo que decirlo que en la escuela superior pues participé en algunos concursos de litigación, y tengo que decir que la escuela superior es de las mejores en todo este tema de los concursos, ¿no? A nivel nacional, internacional, y no fue algo totalmente nuevo para mí, porque ya tenía todo este camino en los concursos. Entonces, eso sí tengo que decirlo, que por eso es mi reconocimiento y este amor a la Escuela Superior de Actopan, porque gracias a que pude estudiar aquí, tuve esa oportunidad, pues llegué a Defensoría Pública y después a diversos despachos, ¿no? Y ya llevando una audiencia, fue en 2019, yo egresé en junio y para diciembre ya tenía la cédula profesional. Entonces fue en diciembre, fue como cinco o seis meses después de que egresé.
2: Bueno, ¿y de qué delito fue? Si se puede saber.
3: Ese fue de asalto, fue un asalto.
2: Qué padre, pues ya lleva un buen camino, ¿no? En los juzgados penales, 100%.
3: Ya un rato.
2: ¿No toca otro tema, otra materia?
3: Pues solo penal y ejecución, nada más.
2: Ok, bueno, pues muchas felicidades, maestra, muchas gracias por estar aquí con nosotros y espero que sea, ya tiene algunos años que había estado con nosotros, pero que espero que sea más seguido, ¿no?
3: Muchas gracias.
2: Bueno, muchísimas gracias a nuestro auditorio por estar sintonizando Suma Radio Actopan 102.1 FM. Entonces, pues estamos escuchándonos. Que tengan excelente día, muy buenas tardes.
1: Se da por concluida la sesión. Hasta aquí, Derecho en 30. Derecho en 30. Nos escuchamos en la próxima audiencia.
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14: Temperatura 16 grados centígrados.
15: Son las 3 con 10 minutos. 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
16: Hola, ¿qué tal? Bienvenidos a una emisión más de su programa Conciencia ICAP, que se transmite a través de Suma Radio. Estamos transmitiendo a través de las cabinas de Radio UAEH Tulancingo. Y bueno, pues quiero agradecer en la producción de este programa a Nancy Vite. Les recuerdo, nuestra vía de contacto es el 775-235-5501 para que se pueda comunicar con nosotros. Y bueno, pues sobre todo gracias a ustedes que nos hacen el favor de escucharnos. Vamos a estar platicando el día de hoy un ratito acerca de los retos tecnológicos en la alimentación acuícola. Y para ello, pues tenemos dos grandes invitados el día de hoy. Nos acompaña la doctora Zaira Esmeralda Cabrera Canales. Bienvenida, doctora.
17: Gracias, doctor.
16: Y nos acompaña también el doctor Arturo Cadena Ramírez de la Universidad Politécnica de Pachuca. Bienvenido, doctor.
18: Buen día.
16: Muy bien, pues vamos a comenzar presentándonos ante nuestros radioescuchas. Me gustaría conocer un poquito acerca de su trayectoria y de su formación profesional. Si gustan, comenzamos con la doctora Zaira.
17: Gracias, buenos días a todos, a todas. Gracias a todos los radioescuchas y a ustedes por la invitación. Mi nombre es Zaira Esmeralda Cabrera Canales, como ya lo comentó. Soy química en alimentos por la Universidad Autónoma del Estado de Hidalgo. Soy maestra en ciencia de los alimentos por la misma universidad. Y soy doctora en tecnología avanzada por el Instituto Politécnico Nacional a través del Centro de Investigaciones en Ciencia y Tecnología del Instituto Politécnico en Querétaro. Y bueno, actualmente me encuentro trabajando sobre el desarrollo de alimentos funcionales, desarrollo de alimentos acuícolas. Tengo experiencia en modificación física y química de almidones y estos han sido utilizados para la encapsulación de compuestos bioactivos de algunas bacterias y también para el desarrollo de bioplásticos.
16: Muy bien, pues bienvenida, doctora. Y pues ahora nos gustaría conocer un poquito al doctor Arturo Cadena Ramírez.
18: Bueno, igualmente, al igual que la doctora Zaira, agradezco mucho la invitación de estar aquí. Yo soy, de formación soy ingeniero bioquímico. por la Universidad Autónoma Metropolitana, Iztapalapa, y también ahí ya hice mis posgrados, tanto la maestría como el doctorado ya en biotecnología. Desde el 2018 soy profesor investigador titular en la Universidad Politécnica de Pachuca. Y bueno, pues ya a lo largo de esos años he ido cultivando principalmente tres líneas de investigación, que es la aplicación de campos eléctricos a tratamiento de aguas y cuestiones ambientales, el desarrollo de fotobiorreactores abiertos para cultivo de microalgas, igual para aplicaciones ambientales, y también el desarrollo de alimentos acuícolas aquí en el estado, principalmente para disminuir la contaminación asociada con la cuestión de la alimentación, ¿no?
16: Muy bien, así es que bueno, y de este tema es del que vamos a hablar en esta entrevista. Así es que bueno, pues bienvenido también, doctor, y pues me gustaría ya entrar de lleno sobre lo que vamos a hablar el día de hoy, que es pues la alimentación acuícola, ¿no? Primero, bueno, pues para que podamos entendernos con nuestros radioescuchas, me gustaría que les definiéramos qué cosa es la alimentación acuícola.
18: Bueno, siempre no ha sido una parte importante la cuestión de la seguridad alimentaria en cualquier comunidad, en cualquier localidad de este país, ¿no? Y entre ellos está la de cultivar peces, ¿no? En granjas, se le llama granjas acuícolas, ¿no? Pero para poder cultivarlos hay que alimentarlos, hay que darles una alimentación muy específica y hay que preparar un tipo de alimento que debe de contener, pues entre otras cosas debe tener cierta parte de carbohidratos, una parte muy importante de proteína, vitaminas y minerales, ¿no? Y tiene que ser balanceado, ¿por qué? Porque este tipo de producción que se hace en granjas, pues es intensiva. Normalmente los peces podrían comer con muchas fuentes de alimentos que tuviéramos a la mano, pero para práctica intensiva lo que se necesita siempre es que crezcan mucho y en corto tiempo.
16: Con el objeto de tener pues mayor producción, ¿no? En un menor tiempo posible. Aquí seguramente vamos a tener a muchos radioescuchas interesados porque en Hidalgo se lleva a cabo producción acuícola, ¿no? Hay algunos lugares, sobre todo ecoturísticos, en donde se lleva a cabo pues la producción de peces, incluso van personas y consumen, ¿no? Este tipo de peces. Y bueno, pues el día de hoy vamos a estar platicando acerca de esto. Para comenzar, me gustaría preguntarles cómo nació este proyecto de investigación que tiene que ver con la alimentación acuícola y pues qué problema en concreto buscaba resolver para ubicarnos un poquito, ¿no? En cuanto a este proyecto.
18: La inquietud empezó alguna vez hace ya, estamos hablando de casi ya desde el 2015, 2014, que nos tocó, nos invitaron a visitar una granja acuícola ahí arriba en Real del Monte. Y nos estaban diciendo que tenían muchos problemas de contaminación del agua y problemas de oxigenación en el estanque donde estaban ellos cultivando las. Era la trucha, precisamente, ¿no? Y pues nosotros desconocíamos cómo era toda la cuestión acuícola, ¿no? Y ya platicando con el productor, él nos empezó a hablar de cuál era su principal problema que él tenía, ¿no? Que pareciera ser que tiene un problema de oxigenación ahí. Ellos, el agua fluye, viene de la misma montaña, pasa la acuícola y después se desecha, ¿no? Y ellos mantienen ahí, y bueno, y eso lo de la oxigenación se arregló y estuvo bien, pero el problema después me dijo que ya en ese entonces empezaban a ponerse duros con las regulaciones ambientales por la contaminación del agua, o sea, las descargas, ¿no? Y esos lugares, lo que notábamos es que era un lugar que ni siquiera tenía luz, no había acceso, era un lugar muy aislado y no tenía acceso de luz eléctrica. Y tenía que tratar su agua para descargarla, o eso le iba a traer problemas de multas y todo ese rollo. La cuestión aquí fue que si no hay luz, ¿cómo le montas una planta de tratamiento de agua, ¿no? Y luego ya cuando te pones a ver toda la problemática que tenía alrededor, resulta ser que el 90% del costo de la producción acuícola es básicamente desde la alimentación. La alimentación es lo más caro en la producción acuícola. y las ganancias que obtienen los productores por la fluctuación de los alimentos, pues luego no suelen ser muy altas. Poner una planta de tratamiento de agua les pegaría directamente en sus ganancias, o sea, no podrían sostenerla, ¿no? ¿Por qué? Porque una planta de tratamiento de aguas te exige, pues, personal que la esté cuidando, y es algo que nada más le inviertes dinero y no te genera ningún retorno. Yo sé que tenemos que cuidar el agua, pero también, pues, veamos a los productores, no es su sustento de vida y ellos no tienen cómo hacer esto. Entonces nos nació la inquietud, empezamos a ver qué estaba pasando, y cuando nos empezamos a ver la cuestión de la alimentación, pues vimos que aparentemente uno de los principales problemas de contaminación era el alimento. El alimento en sí era el problema de contaminación. Podemos hacer dos cosas, preventivo o correctivo. La cuestión correctiva es la planta de tratamiento. No había modo, o sea, eso es imposible. Es más fácil cerrar la granja que ponerles una planta de tratamiento. Entonces vamos a ver lo preventivo. ¿Y dónde está el principal? Pues en el alimento. Y ya investigando ahí el alimento, pues nos damos cuenta de que el alimento, la principal fuente de proteína del alimento del pescado, es harina de pescado. O sea, en el mar van los barcos, pescan, traen, lo convierten en harina, todo el pescado, y después vienes y lo conviertes en alimento para los mismos pescados acá. En las regiones donde, estados donde no hay litoral, o sea, como Hidalgo no tiene cercanía con el mar, entonces, pues por eso su producción acuícola es interna en granjas, ¿no? Y ahí fue donde surgió esta inquietud, ¿no? Por el alimento, porque el alimento era el... Nos dimos cuenta que es el principal contaminante, ¿no?, en las granjas.
16: Ok. Y entonces hubo que buscar alternativas para sustituir esta harina de pescado y tratar de disminuir esa contaminación. ¿Y ustedes qué alternativas propusieron? ¿Qué fue lo que comenzaron a vislumbrar en su proyecto, ¿no?, que podían utilizar como para sustituir esta fuente de contaminación, que era al final de cuentas el alimento que estaban utilizando los productores? No sé si la doctora Zaira o el doctor Arturo nos quieran contestar.
17: Sí, gracias. Bueno, en este caso se propuso sustituir la harina de pescado por harinas vegetales. La harina de pescado, pues, contiene proteínas completas, proteínas que brindan todos los aminoácidos esenciales al pez, y esto hace que la proteína sea aprovechable por el mismo e incremente su valor nutrimental. Y bueno, contribuyendo a eso a mejorar la nutrición de los peces. Sin embargo, bueno, aquí una problemática es el comportamiento del alimento. ¿Por qué? Porque el comportamiento del alimento prácticamente tiene que tener una flotabilidad en el estanque. Si ese alimento se disgrega, pues prácticamente se va a romper en pequeñas partículas y todo se va a ir al estanque y no va a ser aprovechable por los peces. Entonces eso contribuye a que, además de que los peces no se van a nutrir porque no van a consumir el alimento pues al 100%, todas esas partículas que se van al fondo del estanque se quedan ahí y pues incrementa la contaminación del agua, lo cual, como lo comentó hace un momento el doctor, pues en este caso es una fuente de contaminación, lo cual pues genera costos a los productores. Entonces, en este sentido, se logró utilizar como alternativa harinas vegetales, en donde, además de disminuir los costos del uso de la harina de pescado, pues también logramos obtener un alimento que tenga una flotabilidad adecuada, que pueda ser aprovechado por los peces y que también le represente un contenido nutrimental pues completo. Y de ahí surge pues la idea de utilizar dos fuentes de harina vegetal, que en este caso pues fue el mezquite y la harina de moringa. Son harinas completas que tienen proteínas completas, que contienen aminoácidos esenciales y que, bueno, ya hemos demostrado como grupo de trabajo que logramos obtener proteína de calidad y que además le provee los nutrientes necesarios, además de algunos antioxidantes a los peces, lo que hace que, bueno, tengamos un alimento en el cual reemplazamos el contenido nutrimental del pez de harinas animales por harinas vegetales, dándole pues los nutrientes necesarios a los pescados y además disminuyendo pues esa contaminación ambiental. Porque sí hemos logrado, por medio de algunos parámetros con los que se juegan ahí durante el proceso, sí hemos logrado obtener alimentos flotantes y con buenas características para que puedan ser consumidos por las especies con las que hemos trabajado.
16: Muy bien, pues vamos a ir a una pausa promocional y regresamos para seguir platicando acerca de este interesante tema que son los retos tecnológicos en la alimentación acuícola.
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1: Son las 3:25. 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
2: Muchas gracias por continuar con nosotros. Estamos abordando el tema de retos tecnológicos en la alimentación acuícola y estamos platicando con el doctor Arturo Cadena Ramírez de la Universidad Politécnica de Pachuca y con la doctora Zaira Esmeralda Cabrera Canales de la Universidad Autónoma del Estado de Hidalgo. Bien, estábamos platicando antes de la pausa promocional acerca de pues qué fue lo que ustedes propusieron para sustituir a la harina de pescado en la formulación de un alimento para peces, estos peces que se cultivan para consumo humano. Y bueno, pues nos estaban platicando acerca de dos ingredientes que son de origen vegetal y que son pues la moringa, ¿verdad? Que es una fuente también pues de nutrientes, entre ellos proteína, y el mezquite. Entonces, bueno, pues a mí me gustaría saber, en el desarrollo de este nuevo alimento, de esta nueva formulación, ¿verdad?, ¿a qué retos se enfrentaron en el momento de estarla desarrollando y en el momento de poderla ya aplicar? Ya la doctora Zaira nos platicaba un poquito acerca de la flotabilidad que tiene que tener este diseño de este alimento, pero bueno, seguramente hubo algunos otros retos de ello. ¿Qué nos pueden platicar?
3: Realmente es un reto muy grande y yo creo que, bueno, ya de acuerdo a lo que nos pregunta ahorita, quisiera puntualizar unas cosas más, ¿no? Por ejemplo, Hidalgo está entre el primero y el segundo productor nacional acuícola de estado sin litoral. Sí, aquí la producción hasta el año pasado fue de alrededor de 4.097 toneladas de pescado. O sea, es una cantidad muy importante, ¿no?, de producción que se hace aquí y tiene un valor importante a nivel nacional, ¿no? Lo curioso es que para producir esas 4.097 toneladas de pescado, se requieren, de eso requiere que al menos tengan el 35 y 40%, dependiendo del estadio del pez, ¿no? Y esa proteína debe de tener una cantidad de aminoácidos que él por lo regular nada más tiene la proteína animal. Es por eso que es necesaria la harina de pescado, ¿no? Porque dices, ¿cómo es posible que yo tenga que comer pescado y para comer ese pescado le tengamos que dar de comer pescado, ¿no? O sea, a mí se me hizo muy curioso, ¿no?, cuando encontramos esto. Y bueno, o sea, alrededor de esas 4.097 toneladas de pescado implican una necesidad de harina de pescado de alrededor de un poquito más de 3.000 toneladas de pescado para sostener esa alimentación. Ahora, ¿cuál es el problema de la harina de pescado? Cuando pescan a los peces tal cual como vienen, lo agarran y a todo el pez lo hacen harina. Entonces, trae dos tipos de proteína. Trae proteína estructural, que es no asimilable, y luego proteínas de tipo globulares junto con otras, que sí pueden ser asimiladas por el pez. Una parte de esa proteína, sí, la va a asimilar el pez, pero todo lo que es la proteína estructural, no. Esa tal cual la consume el pez, tal cual la va a desechar. Entonces, estamos hablando de que buena parte de esa proteína que se está adicionando en el alimento no es asimilable. Entonces, ya ahí implicaba un reto importante, ¿no? Eso es con respecto a la proteína. Si no le damos los aminoácidos que vienen en la proteína de origen animal, el pez es muy complicado que en un corto tiempo puedan tener una producción que sea sostenible económicamente. Ahora, eso es en la parte de la parte nutrimental. Luego viene la parte tecnológica, que ya aparte lo mencionaba la doctora Zaira. ¿Saben qué es lo curioso de la tilapia? Que la tilapia no come arriba, sino come a mediana profundidad. Entonces, un alimento ideal para tilapia debe hacer que se adicione en el estanque y se hunda un poquito. Se va a hundir un poquito y se debe sostener ahí el tiempo suficiente para que lo consuma el pez. ¿Qué pasa cuando nosotros adicionamos alimento a los peces? Se empiezan a revoltear todos y se empieza a generar mucha turbulencia en las tinas. ¿Qué implica esto? Esfuerzos mecánicos sobre el alimento, y el alimento, si no es lo suficientemente resistente, se va a romper, se va a disgregar, no se va a consumir por el pez, se va a ir al fondo, y lo del fondo ya no lo van a consumir los peces. Y eso a la larga produce contaminación microbiana que puede afectar al mismo pez y también contaminar el agua, ¿no? Entonces, y aparte no tiene que ser muy duro, porque si es demasiado duro, cuando le engulla el pez, no se va a disgregar en la parte digestiva, durante el tracto digestivo que tiene el pez, y no van a estar disponibles los nutrientes para que puedan ser asimilados. Y luego aparte, también el alimento lleva muchos componentes, lleva almidones, proteínas, sales, minerales, vitaminas, aparte de la proteína. Durante el cocimiento del alimento hay que cuidarlo muy bien, porque si uno no cuida muy bien las temperaturas de cocción, pueden llegarse a formar interacciones entre la proteína y los almidones. Y esas interacciones lo que van a hacer es que ya no sea disponible la proteína para nutrimentar al pez. Entonces, el reto tecnológico era muy importante. Una es era la fuente de proteína, que la proteína es muy contaminante, la del pez. Y el segundo, pues la tecnología misma para desarrollar el alimento. La primera, lo que hicimos fue, como mencionaba, era ahí vimos dos proteínas vegetales, que era la moringa y la semilla de la vaina de mezquite, las cuales tienen una buena cantidad de proteína y contienen aminoácidos cercanos a los de la carne. Entonces, podía ser parcialmente sustituida la harina de pescado. No la podemos sustituir en el 100%, no hemos encontrado todavía una harina ahorita todavía que pueda decir sustituye el 100% de la proteína animal por estos aminoácidos que tiene. Entonces, pero si le bajamos a la cantidad de harina de pescado y por consiguiente a la cantidad de contaminación que se puede generar. Después de ahí se vio cómo mejorar la tecnología del alimento para que la mayor parte del alimento sea adicionada, consumida y mayormente asimilada. Ese es el principal reto tecnológico. Y yo creo que hemos logrado eso, porque gracias a ahorita ya tenemos dos patentes aprobadas de alimento y tenemos otras tres en proceso. Entonces ahí fue cuando en su momento pues nos fuimos conociendo con el tiempo. Llegamos al laboratorio del doctor Carlos Alberto Gómez Aldapa, que él está en el ICBI, en la parte de química de alimentos, y él es experto en extrusión a nivel nacional y tiene un extrusor de los pocos que hay a nivel nacional, porque no hay muchos extrusores, habrá como 3 o 4 en todo el país, y con las características para experimentar, pues menos. El extrusor que tiene el doctor Aldapa yo creo que es único en México. Es un extrusor marca Bravender, ya eso lo explicará más la doctora Zaira, que es único para hacer este tipo de tecnologías de alimentos. Ahora, ya hicimos pruebas, ya hicimos todo, ya desarrollamos el alimento, ya lo probamos en granja con estas proteínas de la moringa y del mezquite, y ahí contamos con el apoyo porque estamos trabajando muy en conjunto con la CEDER. Nos dieron la oportunidad de probar el alimento en la granja acuícola de Villa Tezontepec, de Tezontepec de Aldán, que es la granja de policultivo que está allá y que es la principal productora de la cría que se le da a todos los productores del estado, porque la CEDER produce todo el pie de cría y es la que se lo da a los productores, o sea, el gobierno les da el pie de cría para que hagan su producción. Entonces ya lo probamos en granja y funcionó muy bien, pero ahora, ¿cuál fue el problema? Pues que el kilo de moringa, ahorita como las personas que son fit la usan como proteína y la gente, los vegetarianos, el kilo de moringa no lo encuentras en menos de 150 pesos. Y el kilo del mezquite, o sea, todo completo, la vaina completa con todo y la semilla, no nada más la semilla completa, se vende en 200 pesos. Decimos, bueno, aquí tenemos todo el Valle del Mezquital con un montón de mezquite. Podríamos ir a recogerlo, pero no. No, porque nosotros tuvimos retos importantes para ir a recolectar las vainas, porque incluso la gente que tiene mezquite en sus terrenos lo usan para alimentación de sus propios animales. Entonces, la cantidad de disposición de proteína que se necesita para la producción del estado, solo del estado, pues no lo daba y los costos eran muy altos. ¿Por qué? Porque el costo de la harina de pescado anda fluctuando entre los 31 y 40 pesos. Entonces, pues no hay. O sea, sí funciona muy bien el alimento, pero económicamente no es viable. Entonces, ahorita el reto más importante que tenemos es, estamos migrando hacia proteínas mucho más económicas de origen microbiológico, que es ahorita lo que estamos investigando. De hecho, nos aprobaron un proyecto de ciencia de frontera con ACIT ahorita en el 2025, precisamente para el desarrollo de esas proteínas, para el alimento de pescado, ¿no? Y la parte, bueno, ya la parte, eso es la parte de la proteína, ¿no? Pero la parte de tecnología de extrusión, que es, digamos, ya consiguieron la proteína, pero ahora, ¿cómo le vamos a hacer para dársela al pez y que la consuma bien? Eso pues ya los va a platicar ahorita la doctora Zaira, ¿no? La cuestión tecnológica del alimento, ¿no? En sí.
2: Muy bien. Pues sin duda son bastantes retos, ¿no? Algunos más importantes que otros, pero que pues van también siendo como motivación, ¿verdad? Para seguir adelante con este proyecto que pues desde nuestro punto de vista pues es bastante interesante y sobre todo que tiene un impacto no solamente en ciencia, sino también en la parte pues social, ¿no? Porque pues tiene un impacto en los productores de pues de pescado, ¿no? Que se llevan a cabo en nuestro estado de Hidalgo. Bien, pues vamos a ir a una pausa promocional y regresamos para seguir platicando de los retos tecnológicos en la alimentación acuícola.
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1: Son las 3:38. 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
2: Gracias por continuar con nosotros. Les recuerdo que estamos abordando el tema retos tecnológicos en la alimentación acuícola con el doctor Arturo Cadena Ramírez y la doctora Zaira Esmeralda Cabrera Canales. Y bueno, pues les recuerdo nuestra vía de contacto 775-235-5501 para que se pueda comunicar con nosotros. Y bueno, pues antes de irnos a la pausa promocional estábamos platicando acerca de estos, precisamente estos retos, algunas veces podríamos verlo como dificultades, pero la verdad es que son situaciones que nos motivan a seguir adelante en los proyectos de investigación que a veces iniciamos y no sabemos con qué nos vamos a enfrentar, ¿verdad? Y estos pequeños retos pues nos van dando ese impulso para seguirle y para tratar de resolver problemas que pueden tener impacto no solamente en el en el área de la ciencia, sino también en el área social. En este caso, algo que impacta en la producción de peces. Y bueno, pues sobre todo en nuestro estado de Hidalgo, que ya nos comentaban que es uno de los principales productores de peces en los estados que no tienen litoral, en los estados que no cuentan pues con mar, ¿no? En su geografía. Y bueno, pues estábamos platicando de que una parte muy importante es la parte tecnológica. Nos hablaban de algo que se llama extrusión, de un equipo que es un extrusor. Y bueno, pues a lo mejor hay mucha gente que no está muy familiarizada con este término. Para ello, pues tenemos aquí a los especialistas que nos van a platicar acerca de ello. Entonces, bueno, pues doctora Zaira, si nos puede platicar acerca de esta tecnología que es la extrusión y pues cómo fue de utilidad para el desarrollo de su proyecto.
10: Gracias. Sí, la extrusión es una tecnología versátil mediante la cual podemos obtener numerosos tipos de productos. Entre ellos podemos destacar, bueno, los alimentos para peces, alimentos funcionales tipo botana, cereales para desayuno, pastas, inclusive también tener algunos polvos extrudidos que se agregan a algunas bebidas para darles cuerpo, para dar alguna estabilidad, pero lo más importante es para proveer de los nutrientes necesarios. Esta tecnología nos permite obtener productos con diferentes formas. En el mercado, de manera comercial, si nosotros vamos y compramos alimentos para mascotas, por ejemplo, los podemos encontrar en forma de peces, los podemos encontrar en forma cuadrada, en forma triangular, en forma redonda, en infinidad de formas, ¿no? Y bueno, esto se obtiene a través de esa versatilidad que tiene el extrusor para poder modificar esas formas a través de dados. Pero en este sentido, bueno, ¿qué es el extrusor? Ya el equipo como tal, pues prácticamente es un equipo cuadrado que funciona a base de altas temperaturas, altas velocidades de corte o de cizalla, altas presiones. Y bueno, consiste prácticamente en tener en su interior un barril acero inoxidable. Dentro del barril está provisto de un tornillo con una relación de compresión y tiene tolva de alimentación. Tiene en el caso del extrusor que utilizamos, que como lo comentó el doctor Cadena, es el que se encuentra en el área académica de química, específicamente en el laboratorio de físico-química de alimentos 1, en donde se encuentra el doctor Carlos Gómez Aldapa y con el cual colaboramos ya desde hace muchos años. Tiene cuatro zonas de alimentación. Existen diferentes extrusores con tres o más zonas de alimentación, pero este extrusor es un extrusor de laboratorio con cuatro zonas de calentamiento y aparte tiene una tolva de alimentación. Es importante aquí mencionar que la funcionalidad es la siguiente: las harinas previamente acondicionadas y analizadas. ¿Por qué digo que analizadas? Porque nosotros tenemos que mezclar harinas de las cuales conozcamos su composición. Por ejemplo, la fibra, la proteína, el contenido de lípidos, el contenido de agua que va a tener, para así poder preparar las mezclas y conocer cómo va a ser el comportamiento al interior del extrusor. Bueno, una vez que esas materias primas están previamente acondicionadas y que pues son pasadas a través de una tolva de alimentación, estas van a pasar hacia las cuatro zonas de calentamiento. Calentamiento que se va a ir variando. Podemos tener temperaturas desde muy bajas, aproximadamente 40, 60, hasta temperaturas por arriba de 100 grados. Y de ahí, ¿qué va a ocurrir adentro del extrusor? Bueno, se va a empezar a mezclar toda la materia prima, se va a empezar a comprimir, porque conforme va pasando a través del barril la harina, esta se va comprimiendo y llega el momento en el que se encuentra en la zona de salida. En ese momento tenemos un dado, que es el dado que le va a dar la forma al producto extrudido, al alimento. Entonces, al momento que sale, pues sale con una elevada presión. Y al salir con esa presión, por diferencia de presión con el exterior y diferencia de temperatura, se expande. Hagamos de cuenta que es como una palomita de maíz que revienta. Entonces se expande y le da una mejor formación al producto. De este modo, al momento de expandirse, pues se generan los espacios de aire, que en este caso los conocemos como burbujas, y que es lo que le va a dar al alimento el índice de expansión y, por consecuencia, va a mejorar su textura. Es decir, no vamos a tener un alimento duro, sino vamos a tener un alimento crujiente. En el sentido del alimento duro, bueno, aquí también es importante y es uno de los retos que nosotros tenemos que ver, que nuestras materias primas no contengan elevada cantidad de fibra. ¿Por qué? Si contienen elevada cantidad de fibra, esa expansión va a ser menor y por consecuencia la dureza del producto va a incrementar. Y viceversa, si tenemos menor contenido de fibra, pues entonces vamos a tener una menor dureza y mayor expansión, con lo cual obtenemos un producto tipo expandido, tipo cheto. Perdón por el comercial, pero pues así lo conocemos. Entonces, también otro de los parámetros importantes que debemos considerar es el uso del almidón en este tipo de formulaciones. ¿Por qué? Porque el almidón es un polímero que va a permitir que se expanda ese producto. Es lo que le va a ayudar al producto a darle estabilidad. Y entonces esto conlleva a que el pez lo pueda comer y lo pueda engullir más fácilmente. Tenemos que jugar con la dureza del producto y al mismo tiempo tenemos que jugar con el contenido de fibras, y en ese sentido nosotros tenemos que preparar mezclas que se parten, bueno, mezclas que se formulan a partir de un diseño experimental. Otro de los retos que tiene la extrusión también es que tenemos que saber cuáles son las mezclas que introducimos y cómo es esa composición de la mezcla, como lo mencioné anteriormente, y por qué. Aparte de las propiedades con las que querramos obtener el producto, es bien importante el comportamiento de la mezcla dentro del extrusor. Si la mezcla no tiene una buena cantidad de agua o una buena humedad, ¿no?, adecuada, si las temperaturas de calentamiento no son las adecuadas para ese procesamiento, y también si la velocidad de tornillo tampoco es la adecuada, y aparte la cantidad de grasa, en este caso la cantidad de grasa puede tener un efecto lubricante. Y entonces, al estar la mezcla dentro del barril, el tornillo pues prácticamente nada más va a estar girando, girando, girando, pero en las fibras y en algunos otros componentes que tienen las mezclas no los va a estar cortando. ¿Para qué corta el tornillo pues esas macromoléculas? Por ejemplo, las fibras, pues prácticamente las corta para ir solubilizando, irle dando cuerpo al alimento, ir mezclando, y también para incrementar la digestibilidad de todas las macromoléculas, de todos los nutrientes. Y bueno, si esos parámetros no son los adecuados, corremos el riesgo de que al interior del extrusor toda la materia, toda la mezcla, se quede y no salga. Entonces el extrusor se puede tapar y eso nos conlleva a que no obtenemos el producto, sino al contrario, ahí tenemos la pérdida de la materia prima. ¿Cómo le vamos a hacer nosotros para sacar esa materia prima del extrusor? Bueno, ese es otro reto. Tenemos que incrementar las temperaturas, tenemos que prácticamente quemar toda la materia, sacar el tornillo, lo cual es un reto porque muchas veces esto es un trabajo rudo. Es un trabajo en el cual se requiere de especialista para poderlo realizar, porque sí, no cualquiera lo realizamos, ¿no? Entonces, prácticamente sacamos el tornillo, limpiamos todo lo que se encuentra al interior, y ahí, al momento de subir toda la temperatura, temperaturas por arriba de 100, como lo mencioné, 150, 200

0: doctor Carlos Gómez, porque él es el que lo contacta para pues ver algunas situaciones de mantenimiento, algunas situaciones de compostura, mantenimiento y compostura que no han sido nada fáciles, porque la verdad involucran tiempo, involucran esfuerzo, involucran dinero y sobre todo pues también pone en riesgo que nosotros podamos seguir desarrollando investigaciones de este tipo, ¿no? Y no nada más alimentos para peces, sino también alimentos funcionales a base de otras materias primas que inclusive ya se han probado en ratones. Entonces la verdad es que pues esto nos genera mucho tiempo y ese es uno de los grandes retos. La tecnología de extrusión es muy bonita. De manera personal, en su momento, lo tengo que decir, no me gustaba porque es prácticamente un trabajo mecánico, rudo, de esfuerzo, pero bueno, con el paso del tiempo, pues se ha logrado procesar, se han logrado establecer las condiciones para pues generar este tipo de alimentos, para desarrollar alimentos funcionales y, como lo mencioné al momento de la presentación, modificar almidones, ¿no? Al modificar almidones también para otras aplicaciones alimentarias. Entonces, esta es una experiencia para mí que la verdad me dicen extrusión y digo, sí, vámonos con la parte de extrusión, ¿no? Y bueno, la verdad es que, como también lo comenté, no todas las personas queremos trabajar con extrusión, pero sí, pues la extrusión nos permite, bueno, es muy bondadosa, nos permite obtener productos de calidad y una de las ventajas es que pues tenemos alimentos inocuos, alimentos con larga vida en el anaquel, alimentos con pues aparte de los nutrientes necesarios para el consumo humano, para el consumo de animales, también contienen algunos antioxidantes o algunos otros compuestos funcionales.
1: Muy bien, pues bastantes retos los que nos ofrece esta alimentación acuícola, ¿verdad? Sí. Vamos a ir a otra pausa promocional y ya regresamos a su programa Conciencia ICAP.
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1: Son las 3:53. 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
2: Muchas gracias por continuar con nosotros. Les recuerdo que estamos abordando el tema retos tecnológicos en la alimentación acuícola con el doctor Arturo Cadena Ramírez y con la doctora Zaira Esmeralda Cabrera Canales. Nuestro número de contacto es el 775-235-5501 para que se pueda comunicar con nosotros. Bien, pues el doctor Arturo Cadena es profesor de la Universidad Politécnica de Pachuca y la doctora Zaira Esmeralda Cabrera Canales es profesora de aquí, de nuestro Instituto de Ciencias Agropecuarias. Ella imparte

0: Gracias. Pues usted dígame, doctora, en ingeniería en alimentos, en ingeniería agroindustrial.
1: En ambas.
0: Que son dos carreras, dos licenciaturas de nuestra área académica de ingeniería agroindustrial e ingeniería en alimentos. Y el doctor Arturo Cadena, de la Universidad Politécnica de Pachuca. ¿Usted allá con qué programa educativo colabora, doctor?
2: Yo estoy del programa de ingeniería biomédica.
0: Ingeniería biomédica. Y bueno, pues uno podría pensar, bueno, ¿cómo es que dos personas que trabajan, ¿no?, en dos universidades diferentes, en carreras diferentes, ¿no?, pueden coincidir y llevar a cabo un proyecto, ¿no?, que sea pues de disciplinas distintas reunidas aquí? Así es que a lo mejor esta inquietud surge en nuestros radioescuchas y nos gustaría conocer un poquito cómo se integró el equipo de trabajo que ustedes están formando parte, del cual están formando parte, y pues qué papel ha desempeñado la colaboración con la Universidad Autónoma del Estado de Hidalgo.
2: Bueno, pues es que es toda una aventura y toda una historia, ¿no?, que comenzó por ahí entre el 2014 y 2015. Ya había platicado, ¿no?, lo de que lo que observamos en granja. Y en un momento el investigador que me acompañó me dijo, le digo, bueno, yo creo que tenemos que diseñar un nuevo alimento. Le digo, pero, pues, ¿y eso cómo se hace, no? ¿Cómo vamos a empezar? Y me dijo, pues churritos, me dijo, y yo sé quién hace churritos. Te voy a presentar a alguien que sabe hacer churritos. Y entonces, ¿sabes?, en una reunión me presentó al doctor Aldapa, al doctor Carlos Gómez Aldapa. Y le dije, ah, tú eres quien hace churritos. Y que se enoja, ¿no? Y me dice, ¿churritos por qué? Yo hago estrudidos, no son churritos. Ya después entendí por qué se enojaba de lo de churrita. Ya lo platicó la doctora Zaira, hacer estrudidos. O sea, churritos, porque los churritos realmente es un reto muy grande, ¿no? Y decirles churritos nomás porque sí es, yo que es como que un poquito de meditar todo lo que implica esta tecnología, ¿no?, tan fascinante que es la extrusión. Entonces ya empezamos a platicar con él, nos caímos muy bien desde la primera y fue algo muy curioso porque hacer colaboraciones académicas a veces es difícil, ¿eh? Es muy complicado. Y con él desde el inicio congeniamos muy bien y empezamos a trabajar esto. Empezamos con a tener alumnos de maestría, a desarrollar los precios, empezamos a trabajar precisamente con la moringa. Y ya de ahí fue ya toda una situación que fuimos avanzando con esto de los alimentos. Ya después, con el tiempo, ahí estaba la doctora Zaire, ya es doctora, ahí en ese tiempo estaba estudiando el doctorado. Y empezamos a colaborar. De hecho, cuando ella era estudiante todavía de doctorado, yo, que era alumna de doctorado del doctor Aldapa, yo con la doctora Zaiga, vimos que tenía muchas capacidades en esto de la extrusión, era muy buena, muchas prácticas, yo la invité a que hiciera una codirección conmigo y con Diana, ¿no? Hicimos la codirección y entonces ella, siendo estudiante de doctorado, fue codirectora de maestría de Diana. Y bueno, ya Diana se graduó en la maestría, Zaira ya fue doctora, y luego ahora con Zaira la codirigimos en el doctorado, ¿sí? Y también, bueno, Carla también se siguió, que estaba en la maestría en ese entonces, pues siguió al doctorado y seguimos trabajando. Pero básicamente el equipo que estamos trabajando esta parte acuícola le empezamos el doctor Carlos Alberto Gómez Aldapa y su servidor. Después ya nos hemos... la doctora Zaira empezó como estudiante y pues ahora ya es nuestra colaboradora en este proyecto. Y hace poco, no mucho, se nos adicionó una doctora del Tecnológico de Monterrey. Sí, ahorita por los nervios se me olvida su nombre, pero no se me acuerdo. Pero ella nos está ayudando con los estudios genéticos, ¿no? Ella vio el trabajo que estábamos haciendo, nos contactó y dijo que ella estaba interesada en evaluar la parte genética, ¿no?, de la prueba de los alimentos en granja. Alejandra Rocío Santos Coy, del Tecnológico de Monterrey. Entonces sí, ella ya se nos unió y ha sido, básicamente somos ahorita nosotros cuatro los que hemos estado trabajando este proyecto desde el 2014.
0: Ok, pues ya llevan 12 años.
2: 12 ya. años trabajando.
0: 12 años, que se dice fácil, se va rápido el tiempo, pero pues sin duda en todo ese camino, en esos 12 años, se han generado algunos productos, ¿no? Y siempre cuando uno hace un equipo de trabajo de este tipo, pues busca, entre otras cosas, publicaciones, patentes, etcétera. Dentro de estos productos, ¿cuáles nos pudieran ustedes platicar ahorita de manera breve que han ido generando en su línea de investigación?
2: Bueno, ahorita ya, bueno, en cuanto a formación de recursos humanos, ya llevamos 3 alumnos de maestría, 2 alumnos de doctorado, graduados ya, 2 patentes ahorita otorgadas y otras 3 patentes en proceso sobre alimentos acuícolas, ¿no? En cuanto a congresos, pues ya han sido bastantes congresos. En cuanto a publicaciones, ya tenemos alrededor de unas 6-7 publicaciones al respecto de esto, ¿no? Que es lo que se ha generado en los últimos 12 años, ¿no? Digo, pareciera que no es mucho, pero sí, la verdad es mucho trabajo, muchísimo trabajo, ¿no? Que ha implicado estos productos, ¿no? Y ahorita todavía estamos viendo sacar todavía más patentes. Todavía vamos por otras patentes. Ahorita ya, de hecho, ahorita, perdón, se me faltó mencionar a la doctora Liz, es Liz Portillo, ¿no? Liz Portillo, ella es investigadora de la Universidad Politécnica Francisco I. Madero, y ella nos acaba de adicionar, ¿no?, al grupo de trabajo, precisamente para ahora la producción de la nueva proteína que estamos buscando, ¿no? Ella fue mi alumna de postdoctorado y ahora ya, pues, también es nuestra colega, ¿no? También estamos trabajando ahí.
0: Muy bien. Así es que, bueno, pues muy fructífero y muy productivo este tiempo en que se ha venido desarrollando este equipo de trabajo. Y bueno, pues sin duda la Universidad Autónoma del Estado de Hidalgo pues ha contribuido con, sobre todo, bueno, investigadores como el doctor Aldapa, como la doctora Zaira, y seguramente infraestructura. ¿Qué nos puede mencionar un poquito al respecto, doctora Zaira, sobre el aporte o el papel que ha desempeñado la colaboración con la universidad, nuestra Universidad Autónoma del Estado de Hidalgo?
1: Sí, gracias. Pues, antes que nada, agradecer todas las oportunidades que nos brinda nuestra universidad. El tener equipos, pues, con alta tecnología, como es el de extrusión, entre muchos otros, con los que contamos en los diferentes laboratorios a nivel instituto y, pues, prácticamente a nivel institutos, porque el ICBI los tiene, el ICAP los tiene. Son equipos que no todas las universidades cuentan con ellos, ¿no? Comentábamos que, bueno, dentro de las universidades que cuentan con este tipo de tecnologías, pues lo tiene la universidad. Y pues va directamente ese agradecimiento a nuestra institución, y también el agradecimiento a la colaboración del doctor Aldapa, que nos ha dado la apertura, que nos ha dado la confianza para utilizar ese equipo. Y pues agradecer la oportunidad de desarrollar nuevos productos, de desarrollar tecnologías en las cuales pues también se aplique la parte de ciencia, y que todas estas tecnologías y la ciencia nos conlleven a obtener productos de calidad y que, sobre todo, tengan una aplicación en beneficio a la sociedad.
0: Muy bien. Pues a mí no me resta más que agradecerles por su presencia, por su participación en este programa, y si tienen alguna última idea o mensaje con la que a ustedes les gustaría que se quedara nuestra audiencia respecto al tema que acabamos de tratar, de manera muy breve.
2: Pues yo quisiera agradecer mucho, yo creo que yo no trabajo aquí en la Universidad Autónoma del Estado de Hidalgo, pero sí quiero agradecer mucho a esta universidad, porque, bueno, lo mismo, a través de las colaboraciones que tenemos aquí, es que hemos podido avanzar en este proyecto en el estado, ¿no? Yo difícilmente, yo creo que hubiéramos podido obtener algo, ¿no?, sin la colaboración de la Universidad Autónoma, ¿no? Y siempre ha tenido sus puertas abiertas, nos han permitido aquí trabajar, y eso es algo que apreciamos mucho, ¿no? Bueno, yo que vengo de otra universidad, que también nos den oportunidad, ¿no?, de, de, de trabajar en conjunto y aprovechar toda esta infraestructura tan importante, ¿no?
0: Pues muchísimas gracias, doctor. Muchísimas gracias a la doctora Zaira también. Y sobre todo, muchas gracias a ustedes, nuestros radioescuchas, por habernos acompañado en esta ocasión. Los acompañó Rubén Jiménez Alvarado, gracias al Sistema Universitario de Medios Autónomos, en la grabación y en la producción de este programa, a Nancy Vite. Nos escuchamos la próxima emisión de su programa Conciencia ICAP del Área Académica de Ingeniería Agroindustrial e Ingeniería en Alimentos. Hasta la próxima.
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14: Temperatura, 16 grados centígrados.
15: Son las 4:08.

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1: Son las 4:27.
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4: Son las 4 con 38 minutos.
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13: Temperatura 16 grados centígrados.
14: Son las 5 con 8 minutos.

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4: Son las 5:23.
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10: Son las 5:38.

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1: Temperatura 16 grados centígrados.
5: Son las 6 con 6 minutos.
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11: ¿Cómo están? Soy Claudia Mejía, un nuevo episodio de Ya Oíste. Esta vez yo, ahí los que me están escuchando, quiero que se pregunten, ¿hace cuánto no se desparasitan? ¿Hace cuánto no desparasitan a toda la familia, a la mascota? Porque también es muy importante. Ahí pregúntenselo porque hoy traemos un tema sobre parásitos. Está conmigo el doctor Jesús Manuel Rodríguez Guzmán. ¿Cómo estás, doctor?
12: Hola, ¿cómo estás? Muy bien, muchas gracias.
11: Y yo quiero saber primero, antes que nada, ¿esta parte de la cisticercosis es igual que la tenia que escuchamos por ahí? ¿Qué pasa con esto?
12: De hecho, justamente eso es algo muy interesante que es con lo que vamos a hablar. O sea, hablar de cisticercosis realmente es hablar de una fase de lo que es propiamente un microorganismo que se llama teniasis, que es un parásito. Taenia, hay dos tipos. Algo que se le llama Taenia solium y Taenia saginata. La que vamos a abordar para hablar de cisticercosis es la Taenia solium.
11: Y me remonto al cerdo, ¿no? Porque pues la misma palabra lo dice. Pero tenemos tal vez este mito muy bien arraigado de que el cerdo no bien cocido, ¡pum!, cisticercosis. ¿Es así o no es así?
12: No exactamente. De hecho, justamente es lo que vamos a abordar en este momento. Tendríamos que hablar de lo que es el ciclo o propiamente el ciclo de la cisticercosis y el ciclo de la tenia. Y hablaríamos como tal, tendremos que tener en cuenta dos cosas. El cerdo se le conectaría como un hospedero intermediario y al humano como un hospedero propiamente definitivo. Pero ¿qué pasa realmente aquí? Si hablamos realmente de lo que es el cerdo, ¿Qué nos aportaría el cerdo? Realmente hablaríamos de esto. El humano o la cadena de transmisión o el mecanismo de transmisión se llama fecal oral. Y realmente en el humano sí ocasionaría tanto teniasis como cisticercosis. En el cerdito no ocasiona lo que es teniasis. En el cerdito solamente ocasiona lo que es la cisticercosis. En el humano, en el cuerpo humano, tendríamos este gusano. Propiamente la tenia es un gusano plano, tiene una cabeza y se caracteriza porque tiene como cuatro ventosas, es decir, cuatro como hoyitos, por así decirlo, en su cabeza. Y tiene unos ganchos que se van atando al intestino. Esto es lo que hace que realmente se fije al intestino. Pero, ¿cuál es la característica de este gusano? Este gusano es hermafrodito, se reproduce por sí mismo, tiene tanto reproductor masculino como femenino. Y es plano, y cada una de estas cositas planitas adentro alberga huevecillos. Y entonces ahí empieza el ciclo. Entonces, ¿qué pasaría con esto? ¿Sabes? Una cosa interesante y que me gusta mucho. ¿Sabes cuánto mide este gusano? Mide de 2 hasta 7 metros. Okay. Y eso es muy interesante porque imagínate, en cada una de estas segmentos que se van formando, hay miles de huevos. Entonces, ¿qué pasa justo ahí? Justo ahí lo que hacemos es de que existen prácticas como pueden ser fecalismo a raíz del suelo. Esto es, hago popó, literal, en la tierra, donde ya sea que haya alimentos o incluso un mal manejo de las excretas, ¿no? Como por ejemplo vemos que sí hay un drenaje, pero ¿dónde desfragua esto? ¿Dónde irriga esto? Irriga a los vegetales que propiamente se consumen. Y entonces ahí es donde empieza lo interesante, porque entonces sabemos que existen animales que se le llaman de traspatio. Imagínate, las personas hacen popó, literal, ahí está la tierra, y los cerditos, ¿qué hacen? Están todo el tiempo jugando con sus naricitas, consumen esta tierra, los productos que están ahí, los niños salen a jugar, o incluso consumes propiamente algún alimento que ya ha sido irrigado con esta agua. Pero ¿qué pasa? Que en el cerdito entonces encontramos que ya propiamente en la tierra están estos huevecitos. Estos huevos propiamente la tierra no va a hacer que lleguen a la siguiente fase, que es la cisticercosis. Vamos a diferenciarlo aquí. Entonces el cerdito se lo come, esos huevitos en el cerdo sí van a ocasionar que se desarrollen hasta cisticercos, pero ahí van a quedar, no se van a formar gusanos en el cerdo. Aquí es donde viene lo interesante. El humano come la carne, ¿y cómo sería realmente que el humano pueda realmente decir este consumo de la carne pueda ser lo que me origine un alimento mal cocinado? Pero si estamos hablando de que ya el huevo en el cerdo se ocasiona un cisticerco, ¿cómo se puede morir? Con una buena temperatura, con una cocción. ¿Cuánto necesito cocinar la carne de puerco para que realmente no me ocasione la infección? Por 20 minutos a más de 70 grados centígrados. Esto obviamente dependerá mucho, ¿no? Y entonces yo ya me lo como y adivina qué pasaba con estos cisticercos. Estos cisticercos es como si tuvieran una capita alrededor, un montón de cosas que son proteínas. Y entonces se desnaturalizan o que se destruyen, por así decirlo, con nuestro ácido clorhídrico. Y volvemos al mismo ciclo. Ahí está el ciclo. Pero esta es la parte interesante. Porque si yo te dije de que consumimos el puerco, está el cisticerco. Pero eclosiona con el ácido clorhídrico. Entonces dices, bueno, pero va a formar gusanos. Y ese es un ciclo de gusanos. Entonces, ¿cómo realmente se forma el cisticerco? El cisticerco es, ya no involucro propiamente al puerco. Involucro el contacto yo directo humano, lo ingiero, pero ¿qué pasaría entonces ahí? Que estos huevitos se van a ir a través de la sangre.
11: Entonces, ahí sí somos completamente responsables, ya el cerdito no tiene nada que ver, porque no hubo un intermediario, entonces ahí sí, por completo somos responsables porque no tuvimos la higiene adecuada.
12: Correcto.
11: Porque si dices que está en la tierra de las heces, que otra persona fue e hizo ahí, entonces llega mi hijo y empieza a jugar ahí, se lleva las manos a la boca, ahí es donde hay la infección.
12: Correcto. Si yo te hablo de cisticercos, la gente no, muy poca gente sabe, por ejemplo, que los vegetales también pueden ser una fuente de, porque realmente si te hablo de cisticercos, ¿qué te viene a la cabeza? ¿Qué se le viene a la cabeza a todos? Los cerdos, las verduras, aunque las hayas lavado bien, la garantía está desde un buen cultivo, desde que realmente tienes una buena práctica de esto, o un buen manejo de las excretas.
11: ¿Qué hacer cuando sí nos gustan mucho las fresas, y sí nos gustan mucho las ensaladas? Digo, ya hablamos de la carne de puerco, pero ¿qué sí está en nuestras manos? O sea, ¿qué tipo de medidas?
12: Si queríamos consumir, a lo mejor los vegetales, no vamos a meter tanto en frutas, sino en general, todo lo que es desinfección que no sea por calor, ya sea frutas, verduras, que sean irrigadas por esto, pues sería lavado y desinfección de vegetales. ¿Qué haríamos? Pues disminuiríamos el factor de riesgo, digámoslo. ¿Cómo lo haríamos? Pues sería a lavarlo con agua potable, claramente, o sea, ya utilizar el agua que esté limpia. Y una cosa que sí vemos son diluciones con clorito, con cloro, ¿no? Que son, le llamamos diluciones de hipoclorito de sodio, que coloquialmente lo conocemos como el cloro comercial que tenemos en casa. Después de que los enjuagamos, retiramos la mayor parte de materia orgánica que a veces vemos, ¿no? Tienen tierrita y esto, lo quitamos. Y posteriormente podemos hacer estas diluciones con cloro. ¿Cuánto correspondería? Por un litro, estos incluso envases que tenemos de crema y demás que miden un litro, de agua potable, o sea, no que sea de preferencia agua potable, claramente agua purificada, le ponemos aproximadamente 2 mililitros de cloro. ¿Cuánto sería esto? Media cucharadita cafetera.
11: También me genera duda. Hay personas que después de desinfectar vuelven a enjuagar. Uh-huh. ¿Está bien o mejor no?
12: Depende. Depende de cómo me lo digas. Por ejemplo, si la práctica es, lo voy a desinfectar y luego le voy a querer quitar los residuos con agua de la llave, Pues me refiero al agua corriente, pues evidentemente no sería lo correcto. El agua de la llave, aunque esté purificada, sí tiene ciertos, ciertos componentes que no lo hacen tan viable, ¿no? Uh-huh. En el contexto, por ejemplo, de que se lo voy a enjuagar, pero con agua de garrafón, con agua que a lo mejor es de filtro, de la que tenemos de la llave, de la que filtramos en casita, uh-huh, de estos purificadores, pues perfecto. Lo correcto sería, y de hecho así lo menciona la mayor parte de las etiquetas, solo escurrimos después de la desinfección sin ya meterlo. Aunque claro, tiene que ser dependiendo del producto que utilizamos.
11: Agradezco mucho que estés aquí para poder brindar esta información. Sí creo que nos quedó muy claro esta parte de la teniasis y la cisticercosis, uh-huh, que son cosas diferentes. Claro. Y que ya hablamos que el pobre cerdito solo está existiendo y no tiene la culpa. En sí o directamente, sí, claro. La higiene de manos, la higiene de tus alimentos, la cocción de tus alimentos son muy importante. Entonces, pues gracias por quedarte hasta el final, doctor Jesús, muchas gracias por estar aquí también.
12: Al contrario, gracias por la invitación y pues también invitarlos a que esto sea una práctica habitual, a desparasitación en casa y pues buenas prácticas higiénicas.
11: Yo soy Claudia Mejía, nos vemos en un siguiente episodio. Hasta pronto.

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9: Son las 6:34.

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3: Son las 6:48 minutos.

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13: Temperatura, 16 grados centígrados.
14: Son las 7:07.

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1: Todos los días se repite la misma escena en casa de papá elefante. A veces el bonachón Paquidermo se enfada de tanto reprender a su hijo. En esas ocasiones, papá elefante enarbola la trompa y agita las orejas colérico. ¿Para qué me habré casado?, exclama en elefantes. El elefantes es el idioma de elefancia. Mas cuán preferible tener familia que vivir solo. Cricri recuerda la triste vida de un soltero que trabajaba en una oficina oscura. Aquel pálido empleado se llamaba Crispín Crespón y tenía una debilidad. Tal cosa es común, todos tenemos debilidades. Pero la debilidad de Crispín era el levantamiento de pesos. Podía aguantar a pulso 300 kilos. Nadie hubiera sospechado en aquel cuchitril la existencia de un atlas con mangas negras. Las horas de oficina le parecían eternas, y cuando por fin llegaba el ansiado momento de salir, Crispín huía corriendo hacia su casa, a salto subía la escalera, esgrimía nerviosamente la llave, penetraba con ímpetu a su cuarto y, ¡oh, felicidad!, se arrojaba amorosamente sobre las palanquetas, las pesas, las grandes barras de acero y las mecía con pasión en sus brazos. Aquello sí era vivir. Con 80 kilos alrededor del cuello, 200 sobre los bíceps, más otros 50 y pico repartidos en la cintura y las pantorrillas, se podía respirar a gusto. Al día siguiente, malaya, había que volver a la oficina. Repetidas veces Crispín había solicitado en el circo el puesto de hombre fuerte. Mas, ironías del destino, a pesar de su vigor extraordinario, el oficinista era muy delgado, no estaba presentable. Todo Hércules de circo necesita corpulencia, amplitud de espaldas, exuberancia de carnes, lo que es menester para que los espectadores exclamen: ¡ah, bárbaro! Sin suficientes mantecas no es comercial. Así las cosas, un día el flaco Crispín tuvo la ocurrencia, la inspiración feliz y oportuna de abrazar el partido de las papas fritas. Las patatas contienen sustancia. Fritas y saladas se pueden llevar en una bolsa de papel para comerse en cualquier sitio. Por ejemplo, el cine. En la oscuridad, el roce continuo de las frituras y el papel produce un sonido penetrante que hace saltar de gusto a los espectadores próximos. Fiel a su plan, Crispín comenzó por comer una bolsita de papas fritas. Al día siguiente, dos. Cuanto más comía, más le gustaban. Varios meses después, nuestro flaco ya no lo era tanto. Diariamente masticaba tal cantidad de papas fritas que no era económico comprarlas por bolsa. Ahora las adquiría por maleta. Sus huesos, antes prominentes, naufragaron bajo una capa de grasa cada vez más rolliza. Se hizo poco comunicativo, ya que no podía hablar y engullir al mismo tiempo. Crispín dejó de ser delgado. Era un popular gordito que iba por todas partes cargando su maleta de papas fritas. Alzaba discretamente la tapa y ¡zas, zas! Un par de puñados eran ingeridos cada 20 pasos. El volumen del hombre progresaba. Y así como las bolsitas de papel fueron en un tiempo insuficientes, la maleta llegó a serlo también. Crispín se hacía seguir por una carreta repleta de papas fritas. Al año siguiente, sustituyó la carreta por un vagón de ferrocarril. La producción nacional de papas doradas ya no bastaba a surtir los pedidos. Se importaron del extranjero y hubo que solicitar papas hasta de Papuasia. Crispín agotaba las sartenes internacionales. Se hizo famoso y durante algún tiempo sus fotografías salían en los diarios. Después ya no. Estaba tan gordo que su retrato no cabía ni en una página entera. Aunque suene increíble, aún engrosó más. se volvió esférico y para cambiarlo de sitio lo rodaban como balón. Una cuadrilla de trabajadores con asadones, sin darse reposo, echaba en su boca paladas y más paladas de papas fritas. Tan monstruoso consumo provocó resentimientos por parte de quienes preferían patatas hervidas. Aquella enorme demanda subió el precio a tal punto que los tubérculos se convirtieron en artículo de lujo. Para halagar a las damas, en vez de un ramo de rosas, se les enviaba una papa. La política mundial abandonó los laboratorios nucleares e intrigó en las huertas de patatas, como cuando el diluvio, la vida peligró porque la humanidad estaba empapada. El desenlace de esta crítica situación se ignora porque a Cricri se le acabó el hilo. Se cansó de inventar fantasías culinarias y torció su imaginación hacia el desierto en pos de un camello errante.
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2: Son las 7:21.

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1: Qué interesante debe ser la vida del marino. Por fortuna, solo unos cuantos se dedican al mar. Si todos viviéramos sobre los barcos, no quedaría nada en seco. Lo ideal sería viajar por mar, por tierra y por el aire. Pero eso cuesta tanto que se vuelve prohibitivo. Había una vez un joven que tenía un automóvil y una historia de las friegas alcanforadas en 50 volúmenes. Con la ilusión de hacer un viaje a través de Europa, vendió el auto, por el cual le dieron algo, y abandonó en plena calle los libros porque nadie los quería ni regalados. Gracias a las facilidades de una agencia de viajes, se gastó toda la plata en visitar, en solo 15 días y 3/4 de hora, París, Londres, Estocolmo, Copenhague, Ámsterdam, Berlín, Ginebra, Viena, Venecia, Roma, Atenas y las Islas Pitiusas. En esos lugares, con una velocidad que ya quisieran las ambulancias, pudo admirar todos los sitios históricos, museos, palacios, jardines, teatros, lavanderías y demás atracciones turísticas. A su pronto retorno ya no tenía dinero ni la menor noción de lo que había visto, porque fue tanto que se hizo un lío. Un viaje extenso, minucioso y detenido exige una fortuna. Para poder viajar con calma, cierto tendero se dio prisa en ganar dinero vendiendo kilos de 800 gramos. Al cabo de medio siglo, tenía un capitalazo que se escribía casi con una docena de cifras. Entonces, fue cuando realizó su sueño de darle la vuelta al mundo, sin carreras. Pero como estaba cansadísimo de tanto trabajar, realizó su sueño sin correr, como se escribe. Todo el viaje se lo pasó durmiendo, de modo que quedó en las mismas que el trotamundos apresurado. Estos ejemplos demuestran lo difícil que es aprovechar un largo recorrido. Papá elefante no tiene la menor intención de tragar leguas. Primero porque está muy panzón, y también porque tendría que acarrear a su elefantito por el mundo.

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11: Son las 7:38.

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0: Bueno, ahora cumple con tu parte del trato, primo. Dime, ¿cuál es el secreto de ese rojo fuego?
1: Pero yo no sé cómo es el fuego.

0: El fuego. Así que eso es lo que quieres, ¿eh, bribón? Lo voy a hacer pedazos. Lo batearé. Lo... ¡Uy! ¡Qué ritmo más sabroso! ¿Quieres dejarte de ritmos y escucharme? Aquí hay que usar la astucia y no la fuerza bruta.
1: Tú lo has dicho, viejo. Y a mí, de las dos, me sobran.
0: ¿Quieres escucharme?
1: Oh, sí, sí. Bueno.
0: Mientras tú simulas un pleito, yo rescato a Mowgli. ¿Entendido?
1: ¿Y en qué forma, compadre? ¡Y aquí voy!

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9: Temperatura 17 grados centígrados.
10: Son las 8:04.

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11: Son las 8:35.

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3: Son las 8 con 49 minutos.
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13: Temperatura, 17 grados centígrados.
14: Son las 9 con 5 minutos.
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18: Hola, buenas tardes a todos y bienvenidos nuevamente a su programa que lleva el nombre de Diálogos en Comunidad. Un espacio para hablar con las diferentes organizaciones, asociaciones civiles, grupos o colectivos en favor de los derechos de las personas con discapacidad. Quiero mencionar que nos encontramos grabando desde la cabina de Suma Radio Huejutla para ser escuchado en los diferentes sistemas que conforman el Sistema Universitario de Medios Autónomos UAH, a quienes agradecemos que nos abran estos espacios para seguir comentando estos temas de suma importancia. Antes de dar inicio a este nuevo programa de Diálogos en Comunidad, me presento. Soy el licenciado Jesús Martínez, miembro del colectivo Mis Manos Hablan Huejut, y estaré acompañándolos en esta ocasión en la conducción. Para dar a conocer este tema de suma importancia, quiero hacerles mención que nos encontramos en este momento con la licenciada Leticia Vite Aquino, fundadora del colectivo Mis Manos Hablan Huejutla, quien nos estará contando un tema muy muy importante que habla sobre la comunidad sorda. En este caso, la semana dedicada hacia ellos. Buenas tardes, licenciada. ¿Cómo se encuentra el día de hoy?
12: Muy bien, muy contenta de estar nuevamente en este programa, ¿verdad? Y pues ahora sí, compartir con el público en general, pues qué estuvimos realizando la semana pasada del 21 al 27 de septiembre, ya que fue una semana muy importante para la comunidad sorda.
18: ¿Cómo podemos referirnos a esta semana, maestra? Porque siempre hemos visto que del 21 al 27 siempre va dedicado a la comunidad sorda. Y hubo fechas importantes.
12: Sí, claro, una de ellas fue el 23 de septiembre, que es el Día Internacional de las Lenguas de Señas, prácticamente de todo el mundo, porque como sabemos, cada país tiene su lengua de señas, ¿verdad? Aquí en México es la lengua de señas mexicana.
18: Así es un tema que siempre hemos hablado, para que se pierda ese mito de que si la lengua de señas es universal, como ya lo dijo la maestra, aquí es la experta en el tema, ya nos ha comentado nuevamente que no es universal. Sobre esta semana, maestra, cuéntenos, ¿por qué esta semana? ¿Cuál es el objetivo de esta semana dirigido a la comunidad sorda?
12: Es visibilizar, ¿verdad?, la lengua de señas mexicana y las lenguas de otros países también, pero aquí, o sea, va más enfocado a la lengua de señas mexicana.
18: Sobre todo, además de visibilizar, considero yo, o tengo entendido que también es remarcar y reafirmar los derechos que tienen las personas sordas en todo el mundo, toda la lucha que han hecho a través de los años y sobre todo dignificar todo que sean parte de nuestra sociedad.
12: Claro, claro. Y pues toda la comunidad sorda, ¿verdad? Día a día se han preocupado por llevar ahora sí el conocimiento a las personas y luchar por un derecho de educación también, ¿verdad? Sobre la lengua de señas, pues de cada país. Y hemos visto que, por ejemplo, aquí en México, la LSM, por muchos años, las personas sordas, líderes sordos, han luchado por que se reconozca hasta la lengua, esta lengua de señas mexicana.
18: De hecho, como usted lo comenta, ya ha sido reconocida. De hecho, es la lengua de señas, como ya lo hemos dicho en programas pasados, es usada por las personas sordas, pero aquí surge siempre este problema, o este mito, creo que vamos a mencionarlo un poco. Muchas personas consideran que porque una persona ya es sorda, automáticamente ya conoce la lengua de señas.
12: Mire, a las personas que saben la lengua de señas se le llama usuarios de la LSM, de la lengua de señas mexicana. A quien no sabe, ¿verdad? Porque sabemos que aquí en México hay una privación lingüística, ¿verdad? No todos usan la lengua de señas. Algunos, la mayoría de las personas se utilizan mímica o como se les denomina, señas caseras, ¿verdad? Que pues papá o mamá pues han visto la manera en cómo poder transmitir una información a sus hijos, a sus familiares, pero en realidad son muy pocas personas que saben la lengua de señas mexicana.
18: ¿Cuál considera usted que sería esta? ¿Existe algún inconveniente o dificultad? ¿Qué sería lo mejor? ¿Que desde muy chicos aprendieran la lengua de señas mexicana o que aprendan en su momento primero señas caseras?
12: Pues mire, la lengua de señas mexicana se les tiene que enseñar sí o sí desde que nacen, ¿verdad? También nos encontramos con un reto que a veces los papás, ¿verdad? Como no reconocen que, pues es muy difícil, ¿verdad? Viven un duelo cuando se enteran que sus hijos desde pequeños, pues que son sordos, ¿verdad? Entonces tienen que vivir este proceso y pues se pone un reto, ¿verdad? Que no quieren enseñarle la lengua de señas, que ellos pretenden que su hijo sordo pueda hablar, ¿verdad? Y pues los quieren malamente oralizar. Sin embargo, para oralizar a un niño sordo, a una niña sorda, tienen que tener mucha terapia y todas esas terapias son pues muy costosas. Sin embargo, pues sí es importante que ahora sí tenemos las herramientas, ¿verdad? Quizás no al 100, pero los padres de familia que tienen, por así decirlo, les dan el diagnóstico que su hijo es sordo, ahora ya hay lugares donde se puede aprender la lengua de señas.
18: Me detengo un poco a lo que usted ya nos ha mencionado sobre la aceptación. Vamos a regresar un poco a lo que usted hizo mención ahorita. Cuando un papá se entera del diagnóstico, una mamá se entera del diagnóstico, ¿qué tanto tiempo dura para que él pueda aceptar esta situación? Porque como lo mencionó, es un duelo porque tiene que iniciar una aceptación, tiene que entender qué está pasando. ¿Qué tan normal es esto?
12: Pues lamentablemente se lleva mucho tiempo en el que el papá, mamá, acepte que su hijo es sordo, ¿verdad? Sin embargo, todo ese tiempo es perdido porque vemos cómo es que si tienen un retraso cognitivo, primeramente al no aceptar, ¿verdad? Que si ya les dieron el diagnóstico es sordo, ¿verdad? Y buscar herramientas en cómo poder ayudar. Sin embargo, a veces por la negación, ¿verdad? Y ese duelo que están viviendo los padres, pues pasan un año, otro año y otro año. Entonces, esos años, pues en realidad se van perdiendo y entonces el niño va a tener un retraso cognitivo. Por ejemplo, si el niño empieza a aprender la lengua de señas hasta los 7 años o hasta los 12 años, imagínese cuánto tiempo, ¿verdad? Cuántos años de retraso cognitivo va a tener ese niño sordo o esa niña sorda. Entonces, sí es de mucha importancia el que se les empiece a enseñar la lengua de señas en cuanto se enteren que tienen ese diagnóstico. Y pues a veces, sinceramente, es muy, muy difícil, ¿verdad?, que papá y mamá acepten esto. Pero así como en el caso de... En el programa pasado, estuvimos con la mamá de Juan Azael, un joven sordo, ¿verdad? Entonces, ella dice que, nos comenta que, pues, ella en cuanto se enteró, dice, ¿sabes qué? Yo no viví mi duelo. Empecé a buscar herramientas, y eso es lo que deberían de hacer los padres, buscar las herramientas o buscar la forma en cómo poder aprender la lengua de señas para que de inmediatamente empiecen pues sus hijos a aprender la lengua de señas y se puedan comunicar. Fíjense que algo muy interesante, el día de ayer estuve conversando con una joven sorda que tiene 16 años.
18: ¿No aquí sabe? en Huejutla de Reyes,
12: Hidalgo. Ella tiene 16 años, no sabe la lengua de señas, se comunica por señas caseras, pero fíjese algo muy, muy hermoso, ¿verdad?, al platicar con ella en mímica, porque no pudo utilizar la lengua de señas, ¿verdad? Imagínense, ella tiene un retraso cognitivo de 16 años. Y entonces yo platicando en mímica, y porque ella quería tratar de hablar, ¿verdad? Pero al ver esa dificultad de que no puede comunicarse porque no puede hablar, ¿verdad? Ella es sorda, ¿verdad? Pero ella no puede hablar. Una que otra palabrita se le sale, pero no puede comunicarse, no puede expresar sus sentimientos, ¿verdad? Y entonces su mamá le dice, es que necesitas aprender la lengua de señas. Pero sin embargo, en la escuela donde está, pues no se habla la lengua de señas y por lo tanto no se la enseña. Ya cuando el día de ayer yo le expliqué que por qué es la importancia de saber la lengua de señas y que posteriormente ella tiene que el día de mañana que su mamá pues ya no esté, ¿verdad?, que lo vemos, ¿verdad?, porque pues su mamá ya es grande, ¿verdad?, la señora, y ella pues apenas es joven, ¿verdad?, cómo ella va a sostenerse económicamente, ¿verdad?, y en todos los sentidos, ¿verdad? Y es por eso que ella tiene que aprender la lengua de señas para poderse comunicar con las personas y pues abrir un campo un poquito más amplio en cuanto al trabajo también. Y entonces yo le estoy explicando a Mímica y fíjese que me conmovió mucho porque cuando ella entendió lo que yo le traté de decir, que es importante que ahora ponga empeño en que podamos reunirnos para que aprenda la lengua de señas, se le llenaron los ojitos de lágrima y dice, la verdad sí es muy necesario que aprendan la lengua de señas para poderse convivir con la sociedad. Incluso hemos avanzado mucho, hemos hecho mucho ruido en cuanto aquí en Huejutla en que aprendan más personas la lengua de señas en cursos vía Zoom, presenciales, en cursos de verano, ¿verdad? Y eso ha ayudado a que la ciudadanía pues aprenda mínimo el abecedario. Creo que ya aquí en Huejutla ya varios ya se saben el abecedario. Incluso vemos en algunos medios de transporte que van algunas jovencillas, ¿verdad?
18: Así es.
12: Le tocó, ¿verdad? Pues van viendo nuestra página de Facebook, les recuerdo, Mis Manos Hablan Huejutla, ¿verdad? Y ahí viene el abecedario y pues van aprendiendo el abecedario. Eso es bueno porque de esa manera también se van a poder comunicar con las personas sordas. Y es por eso es que ahora sí las personas sordas tienen que aprender la lengua de señas mexicana, no seguir con señas caseras o con mímica.
18: Y esto es muy importante porque es parte de la visibilización, es parte de dar a conocer y de seguir mostrando sobre la lengua de señas mexicana, las necesidades de la comunidad sorda, que realmente son parte de nuestra sociedad. Y reitero lo que usted acaba de comentar, que usted conoce una persona que no es usuaria de la lengua de señas, pero es una persona sorda. Entonces, ahí considero yo que hay una doble barrera siempre en todas las instituciones, porque si ella en 16 años no ha podido aprenderlo es porque no existen los lugares adecuados para que puedan entender y aprender la lengua de señas mexicana, su primera lengua, lo vamos a decir así. A percepción suya y opinión suya, maestra, en la realidad, ¿existen lugares, instituciones públicas o privadas donde alguien pueda aprender la lengua de señas mexicana siendo oyente, o de otra forma, una persona sorda pueda acercarse para aprender la lengua de señas aquí en Huejutla, alrededores o en el país?
12: Mire, hay escuelas que ya se están implementando intérpretes de lengua de señas, por ejemplo, en Pachuca, en la Ciudad de México y en la Ciudad de Monterrey. son unas ciudades grandes ya, ¿verdad? Más grandes que aquí de Ojutla, pero se ha trabajado sobre la inclusión en las escuelas. Sí, empieza a haber, incluso donde se realizan las certificaciones como intérpretes en Monterrey, esa universidad ya tiene varios intérpretes, ¿verdad? Entonces sí hay lugares donde los sordos pueden estudiar una universidad, ¿verdad? Por eso es la urgencia de que niños que ahorita están en primaria o en preescolar, que se les enseñe la lengua de señas para que tengan la misma oportunidad de poder estudiar a una universidad. Lamentablemente aquí en Huejutla todavía, pues no hay una universidad como tal, ¿verdad? Ahorita solamente nosotros como colectivo de aquí de Huejutla hemos enfatizado más en la lengua de señas, en que se aprenda la lengua de señas, en nuestras redes sociales.
18: La concientización.
12: La concientización, que eso es muy importante, ¿verdad? Y entonces, pero nos falta mucho por recorrer aquí en Huejutla, que también de concientizar, de que puedan aprender la lengua de señas, los tutores, las secretarias, tan solo alguien que nada más esté en recepción, ¿verdad? Que pueda aprender mínimo el abecedario para que pueda comunicarse con las personas sordas. Pero en realidad pues no hay un lugar, ¿verdad? Nosotros, como colectivo de Mis Manos Hablan Huejutla, estamos luchando por eso, ¿verdad? Por tener un lugar. Sin embargo, hemos tocado, no puerta, digo, hemos tocado piedra, porque es muy difícil, ¿verdad? Que tengamos un lugar, ¿verdad? Adaptado para las personas, pero estamos luchando por eso.
18: Eso me hace recordar una frase que hace bastante tiempo nos hicieron cuando comenzábamos a tener más visibilidad aquí en Huejutla, de ¿por qué las personas sordas si ni existen o son muy pocas? ¿Te acuerdas esa famosa frase que una vez nos dijeron?
12: Sí, fíjese que lamentablemente pues la gente piensa que no hay personas sordas aquí en Huejutla, sin embargo hay muchas personas, sin embargo a veces la familia los aísla, ¿verdad? Pero gracias a Dios, poco a poco nosotros vamos buscando la manera en que más personas se incluyan al colectivo, ¿verdad? Y seguir buscando a las personas sordas, ¿verdad? Acercarnos a ellos para poderles llevar la lengua de señas mexicana y para que también ya no sigan con ese retraso cognitivo que vienen arrastrando, ¿verdad? Pues invitarlos a nuestro colectivo a que aprendan la lengua de señas, ¿verdad? En caso de esta joven que tuve una plática el día de ayer con ella, está muy deseosa, y no solamente ella, sino dice, su mamá comenta, dice, yo también voy a aprender la lengua de señas. Incluso los papás, ella como mamá, pues tiene que hacer un gran esfuerzo, me decía, pues yo vengo de tal comunidad y pues, sí está lejitos, ¿verdad? Que venir a Huejutla. Sin embargo, yo voy a adaptar mi trabajo. No sé de qué voy a trabajar, pero quiero que mi hija aprenda la lengua de señas. Imagínense. Y eso, como colectivo, ¿verdad? Nos deja pues un sentimiento muy bonito, ¿verdad? Pero a la vez tenemos un corazón de pollo, Lick. Tenemos un corazón de pollo. Y nos dicen, yo voy a ver la manera en cómo trabajo aquí en Huejutla para que mi hija siga viniendo aquí a aprender la lengua de señas. Qué bonito, ¿verdad? Que los papás apoyan a sus hijos, ¿verdad? A que aprendan la lengua de señas, no solamente ellos, sino también unirse como familia, porque ya es que es una base importante la familia.
18: Eso sí, siempre hemos dicho, la familia siempre es esa parte importante y fundamental en todas las personas. Y hablando de la comunidad sorda, siempre son esa red de apoyo también, y no puede hacer caso omiso a las necesidades y a la realidad que todos vivimos. Bueno, amigos, creo que es momento de irnos a un pequeño corte. Sigan con nosotros aquí en su programa Diálogos en Comunidad. Seguiremos aquí en cabina platicando con la licenciada Leticia Vite Aquino, fundadora del colectivo Mis Manos Hablan Huejutla, para hablar sobre las próximas actividades que tiene el colectivo. Sigan con nosotros.
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3: Son las 9:21.
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4: Hola y gracias por continuar con nosotros aquí en su programa Diálogos en Comunidad. Seguimos con la licenciada Leticia Vitequino, fundadora del colectivo Mis Manos Hablan Huejutla. Ha sido un colectivo que prácticamente se ha llegado a consolidar aquí en Huejutla de Reyes Hidalgo, referido directamente a la comunidad sorda, maestra. Entonces, coméntenos un poco cuáles son las actividades que se han realizado como colectivo.
5: Han sido muchas, ¿verdad? Pero una de las más importantes, cursos de verano y cursos vía Zoom, ¿verdad? Y no solamente eso, asistir a algunas actividades donde hay niños sordos. No descartamos esa de ir a instituciones, ¿verdad? Estamos acercando a las instituciones para buscar a más niños sordos. Incluso ir a hacer actividades, por ejemplo, en el camp número 8, ¿verdad? Se nos permitió ir a cocinar
4: hotcakes,
5: ¿verdad? Pero todo, tanto la preparación como todos los ingredientes, ¿verdad? Pues todo el grupo, no solamente las personas, los niños sordos, sino que también sus compañeritos aprendieron la lengua de señas. Toda esa actividad se llevó en la lengua de señas mexicana. Entonces, es una de las actividades que también realizamos. Realizamos anteriormente la primera carrera con causa, juntos por la comunidad sorda también. Asistimos a eventos, a escuelas, ¿verdad? Interpretando, ¿verdad? En la lengua de señas mexicana. Y muchas más actividades, ¿verdad? Que hemos seguido trabajando.
4: Sí, porque buscamos prácticamente esa capacitación y esa concientización directamente en sociedad, porque no basta, y siempre lo hemos dicho, con que una persona aprenda la lengua de señas. Una persona puede saber señas, puede saber 100, 200, 300 señas, 400 señas, pero si no conoce la cultura, no entiende, no empatiza, no concientiza la importancia real y la responsabilidad que implica aprender a enseñar la lengua de señas mexicana, pues no sería un aprendizaje completo. Creo que siempre hemos referido sobre este punto. Ha mencionado una de las actividades, la primera carrera con causa Juntos por la Comunidad Sorda, que tuvo presencia aquí en Huejutla de Reyes en el año 2025. Creo que ya se ha anunciado que viene la segunda carrera, maestra. Coméntenos un poco sobre eso.
5: Pues la primera carrera con causa se llevó, bueno, nos llevamos una grande sorpresa. Habíamos dicho que eran 100 personas las que iban a participar.
4: Habíamos dicho primero 50 personas.
5: 50 personas y después aumentaron a 100, 150 y llegamos a 200 y otros más se inscribieron, 250, imagínense, de 50 llegamos a esa cantidad, ¿verdad? Eso es muy bueno, tuvimos una excelente participación. Y no solamente eso, fíjese que al realizar esa primera carrera con causa, ¿verdad? La ciudadanía se unió a esta bonita causa y también también los runners, ¿verdad? Otras personas con discapacidad también, ya que pues nosotros realizamos esta carrera, pues no solamente incluimos a las personas sordas, al público en general, sino también a las personas con diferentes discapacidades. Y por eso se dice camina, trota y rueda, ¿verdad? Pero por las personas que pues son usuarios de silla de ruedas. Fue una excelente carrera y la verdad todos nos decían, yo a veces segunda edición, claro que por supuesto que sí, ¿verdad? Todavía no salíamos de una, ya estábamos comprometiéndonos para la segunda carrera con causa. Se pasa muy rápido el tiempo y ya estamos con preparando la segunda carrera con
4: causa. Ya se ha anunciado la segunda carrera con causa.
5: Juntos por la
4: Comunidad Sorda, edición 2026. Cuéntenos y profundícenos sobre qué necesita saber el público, los corredores o cualquier persona que quiera participar y sumarse a esta carrera, maestra.
5: Primeramente, que se va a llevar a cabo el día 28 de noviembre, que es Día Nacional de las Personas Sordas. Este se va a estar llevando a cabo en la Unidad Capitán Antonio Reyes.
4: ¿La unidad deportiva?
5: Ajá, de aquí de Huejutla de Reyes Hidalgo, a las 5 de la tarde. Las categorías, ¿verdad? Es para público en general, personas con discapacidad, y de que estamos mencionando, que son usuarios de silla de ruedas, personas sordociegas, personas sordas, personas con hipoacusia y con diferentes tipos de discapacidades, ¿verdad? Ya que vamos a invitar a toda persona con discapacidad, pero ellos pues van a rodar o caminar, ¿verdad? O trotar de 2 a 5 kilómetros.
4: Para público en general, ¿cuál es la distancia?
5: 10 kilómetros.
4: Veo que hay una categoría también, que personas con discapacidad, ¿cuál es la distancia para ellos?
5: De 2 a 5 kilómetros.
4: Esa elección.
5: Sí, sí.
4: Y hay una categoría infantil, porque siempre nos han dicho, es que normalmente nunca hacen una categoría infantil cada vez que hacen una carrera. Aquí sí estamos considerando una categoría infantil. ¿Ellos cuánto tendrán que correr?
5: Pues mire, esa es su elección, ya sea 2 kilómetros o 5 kilómetros.
4: El año pasado, yo lo recuerdo, me sorprendió bastante. Habíamos dicho que la categoría infantil iba a ser solamente de 1 kilómetro, de 2 kilómetros, y me sorprendió que los niños corrieron 5 kilómetros y que querían correr más. Entonces, esa elección de ellos.
5: Sí, igual la categoría aquí es para los niños, ¿verdad? Hay niños también con discapacidad que hace un año participaron, ¿verdad?
4: Así es.
5: Que corrieron, ¿verdad? Y pues ahora pues también invitamos a los niños que tienen alguna discapacidad, también a otros niños que quieran sumarse a esta buena causa, ¿verdad? Pues muy bonitas las playeras, Lick. Ahora elegimos pues a un monito, ¿verdad? Del ajolote.
4: Ahora Mis Manos Hablan Ojutla cuenta con mascota oficial.
5: Sí, sí, sí, el ajolote, ¿verdad? Esta mascota pues representa todas las discapacidades. Platica un poquito más acerca de por qué elegimos esta.
4: Al final del día, el ajolote simboliza la inclusión, simboliza el no rendirse, en a pesar de las adversidades, continuar. Entonces, esto es el motivo por el cual la adaptación también representa el ajolote, razón por la cual se ha vuelto ahora la mascota oficial de Mis Manos Hablan Huejutla. Platíquenos un poco, maestra, siguiendo con la carrera. Hay un kit del evento, ¿qué contiene?
5: Claro que sí, es la playera oficial, y como decía, tenemos ahí la mascotita del ajolote, ¿verdad? Medalla, número del corredor, una pulsera y la hidratación, y muchas sorpresas más también ahí.
4: Sobre todo eso de muchas sorpresas más, igual que el año pasado. Sabemos y tenemos presente de que va a haber otra vez el apoyo y el respaldo de toda la sociedad de Ojutla de Reyes Hidalgo y de sus alrededores, razón por la cual, ¿qué les diría, maestra, a todas aquellas personas que nos están escuchando en este momento?
5: Pues que se inscriban a esta segunda carrera con causa. El kit tendrá el costo de $320 y pues que se comuniquen si quieren inscribirse al teléfono 7711-9060-37. Lo vuelvo a repetir, es 7711-9060-37. Y de igual manera se pueden comunicar al Facebook Mis Manos Hablan Huejutla. En esos pues por esos medios se pueden comunicar, ¿verdad? Y pedir su kit. También pues los pagos serán ya sea en efectivo, ¿verdad? En tarjeta también pueden
4: transferencia.
5: Una transferencia, ¿verdad? Ya les mandaremos el número de tarjeta para que se puedan hacer su transferencia y apartar su kit desde ya, ¿verdad? Porque se agotan. Ahora esperamos más
4: ¿Hasta asistente. ¿Qué fecha tienen para poder inscribirse?
5: Tienen la fecha del 15 de noviembre. Hasta el 15 de noviembre tenemos para ahora sí pedir nuestro kit. Pues estar listos, ir ya entrenando. El equipo de Mis Manos Hablan, pues ya todas las muchachas, ¿verdad? Ya están listas. Pues para poder correr también, porque hace un año también corrimos, ¿verdad?
4: Así es.
5: Independientemente que estábamos a cargo de todos los, todo lo que teníamos planeado, ¿verdad? Y ahora también vamos a correr como equipo de trabajo.
4: Este año no va a ser la excepción. Vamos, quiero enfocarme un poco a lo que mencionó al principio, en este segundo bloque, sobre el. Se debe a la conmemoración del Día Nacional de las Personas Sordas. ¿Es 28 de noviembre aquí en México?
5: Sí, es el 28 de noviembre, es el Día Nacional de las Personas Sordas.
4: ¿Qué busca la fecha?
5: Primeramente visibilizar, ¿verdad? Y que también más personas con discapacidad pues nos conozcan como equipo de trabajo, ¿verdad? Para que de igual forma se unan a este equipo y aprendan la lengua de señas. Y no solamente eso, sino a las personas con discapacidad, ¿verdad? Al público en general, ¿por qué no? Que nos conozcan, que se acerquen, que vean qué necesidades hay en los colectivos, ¿verdad? Porque no solamente va nuestro colectivo, sino otros colectivos que son usuarios de sillas de ruedas, ¿verdad? Pueden también acercarse, ¿verdad? Y ver la forma, cómo podemos seguir ayudándonos como sociedad.
4: ¿Cómo ha visto la respuesta de todas las personas en relación a los colectivos aquí en Ojutla de Reyes? reafirmo la pregunta, las personas de Huejutla de Reyes, ¿cómo apoyan o si conocen o se han acercado a los diferentes colectivos aquí?
5: Sí, fíjese que sí, y uno y agradecemos, ¿verdad?, a todos los runners, ¿verdad?, que se suman a esta buena causa. No solamente eso, ¿verdad?, también los patrocinadores que pues amablemente pues están apoyando para esta causa, ¿verdad?, y a los que se van sumando todavía, porque esta semana todavía tenemos para que se sigan sumando y pues puedan apoyar. Y el público en general, la verdad, hemos tenido muy buena respuesta, ¿verdad?, y no solamente del público en general, sino también de otros colectivos, como le decía. Siento que la unión hace la fuerza.
4: Me encanta esta parte de que instituciones del sector público y del sector privado se hayan sumado también a la carrera Juntos por la Comunidad Sorda. De hecho, que nos den esa confianza y que crean en este colectivo, que crean en este proyecto, pues realmente nos reafirma que se están haciendo las cosas bien y que hay mucho trabajo para hacer y que hay muchas cosas por realizar y hay muchas personas a que ayudar. Entonces, maestra, algo que le quiera decir a todos nuestros queridos radioescucha, un mensaje en relación a la conmemoración que se viene.
5: Sí, algo también muy importante es que el 28 de noviembre, pues recordando esta fecha conmemorativa de la comunidad sorda, el Día Nacional de las Personas Sordas, ¿verdad?, también vamos a tener un acto cívico, ¿verdad? Entre 8 y 9 de la mañana, todavía no sabemos bien el horario, vamos a hacer un acto cívico donde se va a presentar la bandera de la comunidad sorda para que más personas
4: conozcan.
5: Por primera vez aquí en Huejutla. Fíjese que es un logro muy grande, ¿verdad?, el que pues los niños sordos presenten su bandera, Lick. Es algo muy conmovedor, ¿verdad?, porque pues estamos logrando más y más. El trabajo, creo que como colectivo, ¿verdad?, lo hemos hecho muy bien, ¿verdad? Y pues esta vez presentar así a la ciudadanía la bandera de la comunidad sorda, para que conozcan cuál es la bandera de la comunidad sorda y qué representa y cuáles son los colores de la comunidad sorda, ¿verdad? Así es que los invitamos también para que posteriormente vamos a estar dando el horario, ¿verdad?
4: Más información,
5: pero va a ser en la explanada del reloj ese evento.
4: Los invitamos a que sigan nuestras redes sociales, Mis Manos Hablan Huejutla, en página de Facebook, para que sigan enterándose sobre todo de esta información que es de suma importancia para todos. Un último mensaje, maestra, ya estamos en nuestros últimos minutos.
5: Sí, y que esta invitación no solamente, Lique, de todo lo que hemos estado hablando acerca de la carrera, no solamente es para Huejutla, sino Huejutla y sus alrededores. También se suman personas de Pachuca, de México, que van a venir.
4: Municipios hermanos.
5: Todos ellos, ¿verdad? De hecho, está la invitación al público en general, ya sea de Huejutla o no sea de Huejutla, ¿verdad? Al contrario, si vienen de otros lugares, pues aquí los recibimos con mucho gusto, así como somos los huastecos, muy generosos. Aquí los esperamos en esta segunda carrera con causa, Juntos por la Comunidad Sorda.
4: Edición 2026, así que ya saben, amigos, saben, amigas, estamos aquí a sus órdenes. Siempre es un gusto platicar con usted, maestra, siempre nos reafirma ese amor, ese cariño y esa empatía y el respeto sobre todo a la comunidad sorda. Fue un gusto platicar con usted. Hemos llegado a nuestro último minuto. Sigan con nosotros porque en nuestras próximas emisiones seguiremos compartiendo más historias de vida, más información que tenemos que seguir replicando para llegar a todas las personas que lo necesiten. Recuerden que pueden contactarse con nosotros a través de los números de cabina en las distintas emisoras de Suma Radio. Recibiremos sus comentarios y los tomaremos demasiado en cuenta. Agradezco el apoyo en la producción a la licenciada Carla Tobar de Suma Radio Huejutla. Maestra, un gusto. Esperemos tenerla aquí nuevamente en el nuevo programa de Diálogos en Comunidad.
5: El gusto es mío.
4: Se despide de ustedes el licenciado Jesús Martínez del colectivo Mis Manos Hablan Huejutla. Y como siempre, hasta la próxima.
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21: Son las 9:37.

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3: Son las 9:50.
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5: Mi nombre es Mayra Giselle Rojo Vargas y soy asistente de dirección de la Escuela Preparatoria número 7. Pues es un logro y un reconocimiento al trabajo que realizamos diariamente, en mi caso que estoy en oficina, y algo que nos ha costado esfuerzo. Bueno, sé que hay muchos beneficios, tanto económicos como madre de familia de un pequeño. Es algo que nos va a aportar mucho en casa, tanto económicamente, pues desde el principio tenemos la idea, la noción de cuidar nuestro trabajo, claramente de cumplir y todo, son parte de la universidad, el sentido de pertenencia, pero ahora ya formar parte pues ya directamente del sindicato es un compromiso y pues es seguir sumando, echándole ganas y cumplir mucho más que antes.
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8: Voz, Manuela Caballero, asistente.
9: Tuve la oportunidad de acudir al ultrasonido. La atención fue fabulosa. La doctora que nos tocó nos atendió muy bien y pues me regresé muy contenta. Obviamente me ayudó muchísimo. Ya no voy a gastar en hacerlo en forma particular y pues eso es muy bueno.
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10: Temperatura 17 grados centígrados.
11: Son las 10 con 5 minutos.
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13: Muy buenas tardes a todos. Hoy tenemos una historia muy especial, porque tenemos una pareja. Hoy va a ser una historia de resiliencia, de amor, de apoyo y de esos momentos que van a trascender el tiempo. Tenemos a Chuy y a Héctor, una pareja de adultos mayores que nos vienen a contar un poquito de su vida. Yo sé que va a ser muy difícil que en una hora podamos cubrir todo lo que implicó una vida entera juntos. Pero vamos a intentarlo. Bienvenidos a ambos.
14: Muchas gracias.
15: Gracias, gracias.
13: Me gustaría que comenzáramos contigo, Chuy. ¿Puedes contar tu nombre, de dónde vienes, sí. qué edad tienes?
15: Hola, buenas tardes, Orquídea. Soy María de Jesús Cibrián Muedano, pero todo mundo me conoce como Chuy. Tengo 79 años y tengo 60 años de casada. Entonces me da mucho gusto estar contigo, Orquídea, porque a mí hace 20 años me diagnosticaron cáncer. Y veme aquí, estoy muy feliz, muy bien controlada. Entonces, tengo 4 hijos y 8 nietos. Entonces, me da mucho gusto, Orquídea, de estar aquí contigo en este bonito programa.
13: Muchas gracias, Chuy, por atreverte a compartirnos tu historia. ¿De dónde eres?
15: Soy de aquí, de Hidalgo, fíjate. Pero desde que nací, como al año, mi familia se fue a vivir a México, pero nacida de aquí, de Hidalgo. Entonces, toda la vida viví en México. Ya después nos regresamos aquí a Hidalgo por trabajo de mi esposo. Pero la verdad fue al lugar menos que me imaginaba estar, pero por trabajo de él. Y mis hijos se casaron con personas de aquí, de Hidalgo. Entonces, ya es muy difícil que yo salga de aquí si mis nietos están todos aquí y mis hijos, nada más tengo un hijo que está en Querétaro. Pero la familia está aquí.
13: Muy bien, muchas gracias, Chuy. Ahora vamos a conocer un poquito a Héctor. Cuéntanos de ti, Héctor, tu nombre, de dónde eres, qué edad tienes. Porque nadie va a creer tu edad, ¿eh? Te ves muy bien. Déjenme contarles que se ve muy bien también, don Héctor.
14: Yo soy bien vanidoso para eso, eso sí, ¿eh? Bueno, pues muchas gracias, Orquídea, por esta invitación. Y es muy bonito que mucha gente nos escuche por todo lo que hemos pasado, para que tengan esa fortaleza que se debe tener, esa fe, ese cariño, ese amor a la vida y con los semejantes. Mi nombre completo es Héctor Alfonso Calderón y Hernández, porque sin la I no soy yo. Yo nací en el Distrito Federal. Hoy le dicen Ciudad de México. Y ya tenemos aquí en Hidalgo, desde Tulancingo y Pachuca, 45 años viviendo aquí. Oye, hemos vivido muy, muy tranquilos, muy bonito, con nuestros hijos. Nuestros hijos aquí encontraron su pareja. Y tenemos nuestros nietos también, que son de aquí, de Hidalgo. Muy contentos con todo. Y realmente es una felicidad tener una familia que apoya a uno en todo momento, en todos los casos fáciles, difíciles, porque hemos pasado de todo. No nada más ha sido pura miel. También hemos tenido partes muy amargas. Pero aquí, pues gracias a... Yo le doy realmente las gracias a Chuy, porque ella es la que ha llevado las cosas bien, la que ha tenido la fortaleza de enmendar las malas situaciones, las buenas. En fin, todo eso yo se lo debo a ella realmente. Porque no, como ya les dijo hace rato, no siempre es miel. También hay amarguras.
13: Oye, pero... Héctor, perdón que te interrumpa. ¿Qué formación tienes y por qué te viniste a Pachuca? Porque Chuy nos decía que se conocieron en la Ciudad de México y se vinieron hace 45 años.
14: Bueno, si te platicara yo, realmente lo comentamos. Yo a Chuy la conocí, pues casi a la de a fuerzas. Porque yo ya tenía 20 años, ella cumplía 15 años, me invitan a ser su chambelán. Ya 5 años de diferencia en aquel entonces, sí, era notorio. De ahí la conocí y nos frecuentamos. Después de cumplir la fiesta de 15 años, empezamos a frecuentarnos, nos juntamos y así fue como ya empezamos hace 64 años. Obviamente yo pidiéndole autorización, permiso a su mamá para que la dejara salir conmigo, ¿no? No nomás así, porque sí, pues. Pero yo trabajé muchos años, yo me dediqué a la industria automotriz. Yo estuve en Chrysler, primeramente en Mercedes-Benz, donde armaban el Mercedes-Benz, el Jaguar W, que que ya ha desaparecido. Y de ahí me pasé a la fábrica Automex, donde armaban los automóviles Chrysler. Después fui a Chrysler de México. Estuve en el departamento de ingeniería, ahí como primeramente como dibujante de ingeniería, después ya como ingeniero de diseño y después ya como en el departamento de ventas. Y yo cuando pasé al departamento de ventas, yo estuve a mi cargo todo el estado de Hidalgo, Guanajuato y Querétaro. Ahora sí que yo supervisaba todas las distribuidoras. De ahí que en una ocasión, la distribuidora de aquí de Pachuca, pues la vendieron y la compraron a un distribuidor que yo manejaba, que era del estado de Guanajuato, de León, Guanajuato. Y de ahí él me contrató, me sacó de Chrysler de México para armar las distribuidoras aquí de Hidalgo. Primeramente la de Tulancingo, porque andaban muy, muy, muy mal. Y gracias a Dios, pues me fue muy bien. Me fue tan bien que saqué varios premios anualmente por la penetración, por ventas. De ahí que después ya me pasé para abrir otra agencia de ahí, de los de Chrysler. Abrí la agencia Dina, la que entonces, que hoy es internacional. Y de ahí estuve ya casi como que me dediqué a armar agencias. Andaba en una agencia 3 años, o luego a los 3 años me contrataban para abrir otra agencia, desde los cimientos y toda la organización. Pero en todos lados me fue muy bien, no me puedo quejar. Y es que aquí ya nos plantamos aquí en Pachuca hace 45 años ya.
13: Muchas gracias, Héctor. Qué interesante tu historia profesional. Y recordando que cuando se vinieron, ¿qué edad tenías tú, Chuy? ¿Y cómo fue conformar una familia y una vida aquí en Hidalgo?
14: Me faltó decirte algo que a mi mujer le gusta mucho. Yo realmente, después de tener éxito en todos mis trabajos, no es por presumir, pero o sea, así fue. Cuando a mi mujer le diagnosticaron el mieloma múltiple, y yo no sé de qué era esa cosa, mieloma múltiple, y ya me lo explicaron, que era un cáncer muy agresivo en los huesos y que lo tenía bastante avanzado, que le daban de únicamente de 3 a 6 meses de vida. Cuando recibí esa noticia, pues sí, lo único que hice, y hoy pensé y dije, 3, 6 meses de vida, no. Entonces, lo que hice fue, renuncié a todo trabajo. Me dediqué únicamente a Chuy y ya no quise trabajar en ningún lado.
13: ¿Qué edad tenías, Héctor, cuando pasó eso?
14: Pues en ese entonces, hace 20 años, tenía yo 64 años. 63, 64 años tenía yo cuando me retiré. Cuando ya Chuy, o sea, es lo bonito de uno, de ser uno profesional, ¿verdad? Que después de que Chuy estuvo mejorando, me hablaban de otras agencias para seguir trabajando. Y lo que me dediqué más que nada ya fue a apoyar agencias en los departamentos que tenían problemas. Así fue en Honda, así fue en Toyota, así fue en Chrysler, así fue en varias agencias, en Ford, en Mercedes-Benz. Pero eran ya trabajos temporales para dedicarles y dejarles bien sus departamentos que tenían problemas.
13: Muchas gracias, Héctor, por compartirnos esa parte de tu carrera profesional y de cómo también la enfermedad puede impactar a tu pareja y a tu familia y tomar decisiones y cambios, ¿verdad? Chuy, cuéntame, cuando estuviste aquí en Hidalgo, fue aquí donde recibiste el diagnóstico, ¿verdad?
15: Ah, claro, claro.
13: Cuéntame un poquito cómo fue. ¿Tú empezaste a sentirte mal?
15: No.
13: ¿Fue un diagnóstico inmediato? ¿Se tardó en llegar?
15: Mira, porque cuando a mí me diagnosticaron que tenía el mieloma múltiple, hace 20 años vivíamos en Pachuquilla. Entonces, un día al cerrar la puerta de la casa de ustedes, me tronó mi codo. Entonces, me dolió, pero muchísimo. Entonces, al tronarme ese codo, me lo rompí. Entonces, en un hospital me llevaron y me dijeron que sí, efectivamente, tenía una fractura, pero no era problemático porque me iban ahí a operar y me iban a sacar como de la cadera un huesito o algo así como para tapar ese lo que se me rompió. Pero la verdad, a mi esposo no le latió eso y nos fuimos a una institución pública que la defiendo yo a capa y espada, porque gracias a esa institución veme aquí después de 20 años. Ya llegando ahí, ya me revisaron radiografías y todo, y todos mis análisis y todo salía perfectamente bien. Entonces se juntaron tres doctores, uno era el director de laboratorio y dos hematólogas. Entonces el doctor, el de laboratorio, dijo: para mí esto es mieloma múltiple. Pero esa palabra, pues nunca la jamás la había yo oído.
13: Ahí te voy a detener tantito. Vamos a ir a una breve pausa y quiero que me cuentes, para que también nuestro auditorio esté informado, de qué es el mieloma múltiple. Vamos a ir a una breve pausa.
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4: Son las 10 con 19 minutos.
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7: Estamos de regreso en Te presto mis zapatos. Hoy tenemos una pareja. Chuy y Héctor nos están contando su historia de resiliencia, de amor y de recuperación de una enfermedad muy compleja, el mieloma múltiple. Chuy, nos estabas diciendo antes de irnos a una pausa que primero dijeron que era una fractura de codo.
8: Ajá.
7: En una institución privada. Y
8: ajá,
7: después fuiste a una pública, te
8: ajá,
7: hicieron diferentes estudios.
8: Sí.
7: Y te dijeron, y escuchaste por primera vez en tu vida,
8: sí,
7: mieloma múltiple.
8: Perfectamente, yo no sabía qué era eso. No, jamás lo había oído. Entonces ya, después de varios análisis, de varias radiografías y de cosas, ya fue cuando nos dijeron, mieloma múltiple es un cáncer en los huesos, en todo el cuerpo, desde mi cabeza hasta los pies. Y ya estaba algo avanzado, pero yo nunca perdí la fe, nunca perdí la fe. Soy una persona muy positiva y lógico, la familia quería que fuéramos a México, a otra opinión. Pero dijimos, no, yo les dije, no, vamos a quedarnos aquí en esta institución pública porque aquí vivimos y es muy difícil ya estar yendo a México. Y además, la verdad, yo les dije, yo sé que este problema, porque tenía muchas amistades que ya han pasado por este problema con distinto diagnóstico, por decirte, cáncer de mama, de muchos lugares.
7: Cuando escuchaste la palabra cáncer, porque además decíamos que el mieloma múltiple es un cáncer hematológico, un cáncer en la sangre que tiene manifestaciones,
8: ajá,
7: en el hueso, ¿verdad?
8: Ajá, ajá.
7: Por eso tuviste la fractura.
8: Por eso es que tuve la fractura. Al cerrar la puerta, ahí me tronó. Pero ya les dije a mi familia, no nos vamos a ir a ningún lugar, nos vamos a quedar en esta institución, le vamos a tener mucha confianza y yo sé que voy a salir adelante.
7: ¿Qué sentiste cuando escuchaste cáncer?
8: Fíjate que no te lo voy a negar. Dije, ¿cáncer? ¿Cómo cáncer? Pero una palabra que te voy a decir que nunca, nunca, nunca y hasta la fecha no he dicho porque a mí me tocó. Eso nunca lo dije, porque a mí, dije, Dios me lo mandó por algo, pero así a la vez Dios lo ha mandado y toda mi familia le doy gracias porque ha estado conmigo en todas, en las buenas, en las malas, y ha estado conmigo. Entonces eso me hizo más reaccionar, más ser positiva, porque dije, todavía tengo mucho que dar. Y todavía me falta dar, porque tengo a mis hijos y a mis nietos.
7: ¿Qué edad tenías, Chuy?
8: Tenía yo, ahorita tengo 79. Entonces, hace 20 años, que es 59. Cuando yo cumplí 60, de este hospital a donde ahorita me estoy atendiendo, me mandaron al siglo XXI, porque ya iba yo a cumplir los 60 años y estaba yo apta para ser una paciente que le hicieran una transfusión, uh-huh, de médula ósea.
7: Uh-huh. Trasplante de médula
8: ósea. Una trasplante de médula ósea. Cuando yo llegué allá y los especialistas de un hospital tan grande, el centro médico, me empezaron a revisar y todo, y me dijeron, usted no necesita el trasplante. Y le digo, ¿por qué estoy tan mal o qué? No, no, señora, al contrario, la felicito. Está usted muy bien atendida allá de su hospital a donde la tienen. Así es de que allá siga y allá la van a seguir atendiendo.
7: Y
8: no me hicieron el trasplante.
7: ¿En algún momento te dieron un pronóstico de esperanza de vida?
8: No, nunca. Nunca me dijeron, porque yo creo que hasta ni ellos, para mí, ni ellos han de saber, porque cuando yo empecé a mi esposo, a Héctor, le dijeron, este cáncer no pasa de 6 meses porque es muy agresivo. Y veme aquí, tengo 20. Yo entré una sola vez al hospital. 4 días me pusieron las 24 horas del día unas quimios, unas bolsitas amarillas. Pero no fue, gracias a Dios, después de eso ya me hicieron del laboratorio para ver cómo mi cuerpo lo había reaccionado con eso. Y sorpresa, porque me dijo la doctora, fíjese que ya no le vamos a dar eso, ya va a ser todo por pastillas y en su casa. Y así ya ha sido 20 años que lo llevo con el medicamento, pero en casa.
7: Ya qué increíble, Chuy.
8: Ya no he salido.
7: Héctor, ¿cómo sentiste el diagnóstico de Chuy cuando dijeron tiene cáncer y probablemente no pase de 6 meses de vida?
0: Ay, fíjate que ni yo lo puedo creer realmente, pero pues como mucha gente que lo hemos visto que le dicen tienes cáncer y dicen estoy muerto. No, yo pues algo pasó en mí, o mi fe, mi amor, mi cariño hacia Chuy, que lo tomé como ligero. No me preocupé, ni me estaba yo matando, ni me estaba yo suicidando porque me iba a quedar sin Chuy. No. Lo dejé pasar el tiempo sin preocupaciones. Yo veía cómo la atendían, cómo iba mejorando, cómo iba ella y además pues estamos juntos. Y vi cómo se quedó pelona, se le cayó todo el pelo con las quimios. Tenía que usar inclusive una de mis hijas, lo fue luego y le compré una peluca para que no se viera pelona, porque cómo son mis hijos con ella, quieren que siempre se vea como jovencita.
7: ¿Y tú qué
0: sentiste? Yo así la veo, porque pues, cuando tiene un cariño, cuando está enamorado, pues la veo uno preciosa las cosas, aunque los amigos no, ay, está re fea. No, yo la veo bien preciosa, bien bonita, porque realmente creo que eso fue la ayuda que hemos tenido con nuestros sentimientos y con nuestros deseos y nuestra fe, ¿verdad? El cariño, el amor, el respeto que hemos tenido siempre, porque sigo enamorado de esta mujer, pues no sé qué me dieron, pero ahí estamos, caray.
7: Oye, Héctor, ¿y cómo una de las cosas en las que impactó fue en tu vida profesional? Dijiste que dejaste de trabajar en las agencias para dedicarte al cuidado de tu esposa.
0: Así fue.
7: ¿Y cómo impactó en tus hijos?
0: Pues no, creo que lo tomaron a bien, vieron cómo yo me dediqué a cuidarla, a protegerla, y yo creo, nunca me lo han dicho, pero yo creo que están agradecidos en ese aspecto, pues porque es su mamá, ¿verdad? Y pues yo dije, como dije anteriormente, le voy a dedicar todo mi tiempo a Chuy, a cuidarla, a protegerla. Inclusive mis hijos luego a veces hasta se molestan conmigo porque me dicen que la consiento demasiado, que le hago todo, que no la dejo hacer nada, que no la dejo que ni que levante un cerillo porque ahí estoy yo. Pero sale de mí cuidarla, protegerla siempre. Pues ese es cuando está un enamorado.
7: Pero pasaste de ser también su esposo a ser su cuidador, ¿verdad? ¿Cómo fue que tu esposo fuera tu cuidador primario? O sea, el que está más tiempo, porque si bien me has contado que tus hijos también se sumaron,
8: sí,
7: Chuy,
8: sí.
7: ¿Cómo fue que tu esposo también fuera eso, un cuidador?
8: Pues, la verdad, siempre en las noches que nos despedimos después de 64 años, con orgullo digo, en la noche nos damos un beso y le digo gracias. Y dice, ¿gracias de qué? y le digo, gracias por estarme cuidando tanto. Porque me hace todo, la verdad. Porque todavía después del cáncer que tengo, hará unos, no sé, unos 5 años, que me caí en casa y me rompí el fémur. Entonces ya fue peor, porque con el cáncer andaba yo caminando por todas las calles, por todo. Y con el fémur, entonces tuve que ocupar la silla de ruedas. Pero eso no me impidió que anduviera yo con la silla de ruedas, vamos al súper y todo, y me llevo mi silla, voy caminando, ya cuando me canso, me siento un ratito en mi silla, en lo que él termina de... Pero no hizo a que me quedara yo en casa. Te digo, por lo positiva yo pienso, y por mis hijos y mis nietos, entonces...
9: Mantenerme activa
8: y no lo he dejado ni lo voy a dejar. Entonces, por algo somos muy creyentes de Dios, somos católicos, y yo creo que la fe que tienes, antes de salir en las mañanas de la recámara, damos los dos gracias a Dios. Pedimos por toda la familia, por todos, pero damos las gracias a Dios por habernos permitido abrir los ojos y dar un día más de vida.
9: Entonces, tú dirías, Chuy, que ser agradecido,
8: claro,
9: positivo,
8: ajá,
9: y mantenerte activo bajo, ajá, las circunstancias cambiantes de la vida, porque no es la misma, Chuy.
8: No.
9: Tú me hiciste favor de enseñarme una foto de ustedes cuando eran muy jóvenes, recién casados, uh-huh, y pues... Las circunstancias de la vida cambian,
8: claro,
9: pero te mantienes activa.
8: Uh-huh.
9: ¿Qué le dirías a la gente que de repente tiene que usar una silla de ruedas, una andadera?
8: Ah, no. Que eso no es impedimento para no salir, para no convivir, para no estar en grupos con tus amistades. Eso no hay problema. ¿Sabes cuándo yo me sentí más mal? Ya no cuando me dijeron del cáncer. A mí lo que me preocupó es que yo me quedé pelona. Y al fin, mujer vanidosa, la verdad. Una hija me compró una peluca de pelo natural, más o menos al color que lo tenía. Me ponía mi peluca y ya me salía. Porque eso sí, no quise salir pelona. Eso sí, no lo quise hacer. Pero ahora, yo les... Por la experiencia, por todo lo que he pasado, yo les digo a las personas que si les dicen cualquier enfermedad que sea, no nada más cáncer, pues que sean positivos. La ayuda de la familia es muy importante, pero que no pierdan la fe, porque la fe, lo dice, mueve montañas y los va a sacar adelante de cualquier enfermedad. Y es pedir ayuda, no es quedarse solos, es pedir ayuda, pero sí ir con personas, yo pienso, que lo sepan hacer, no así nomás porque que sean chantajistas, no, personas adecuadas que se acerquen y que pidan una ayuda, a cualquier enfermedad que tengan. Y que sea una gente positiva.
9: Ok, Chuy, vamos a hacer una breve pausa. Se nos está pasando el tiempo muy rápido. Pero te voy a dejar una pregunta para ti, para Héctor. Quiero que profundicemos un poco más en la familia. ¿Cómo cambiaron los roles en sus hijos y en sus nietos a partir del diagnóstico? En un momento volvemos.
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7: Son las 10:35.
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10: Estamos de regreso. Dejamos una pregunta en el aire para los dos. Voy a comenzar con Héctor. Héctor, hace 20 años, durante ese periodo de adaptación que hubo en la familia, ¿cómo tus hijos cambiaron sus roles? ¿Cómo tus nietos? ¿Hubo un momento en el que dijiste, hoy no me están apoyando lo suficiente o siempre te sentiste apoyado? ¿Cómo fue ese transitar? Porque tú muchas cosas viviste. Dejaste el mercado laboral, te volviste cuidador y transitaste una enfermedad con tu esposa.
11: Mira, realmente es que de veras vivimos esos momentos muy, muy, muy agradables. Gracias a Dios, afortunadamente nos hicimos de... Construimos una casa, pues bastante grande. Con decirte que cada 8 días teníamos entre 20 y 25 gentes comiendo en la casa. Y además, pues, yo nos daba mucho gusto, nos sentíamos felices, más felices cuando ya se iban todos, ¿eh? Pero yo creo que eso ayudó mucho, ese apoyo en que todos los domingos ahí estaba la familia. Y yo creo que eso pues, nos hacía pensar en favorablemente o no nos hacía pensar en el mal que teníamos, ni que tenía Chuy. No, para nada, no. Era muy feliz. Que obviamente que, ¿cómo te podría decir? Ese apoyo, ese como preguntabas, ese apoyo de los hijos, no, increíbles. Increíbles, tenemos unos hijos maravillosos, de veras, unos nietos, una familia, no nomás los hijos, sino mis hermanos, no se diga mi hermana, para mi hermana Chuy era su muñeca, la llevó a pasear a Europa, la llevó a pasear a un montón de lados, a mí me dejaron ahí cuidando al perro, pero ni modo, ¿verdad? Entonces todo eso fue ayudando a su recuperación.
10: ¿Tú dirías en cierta manera que mantener las rutinas, mantener el acercamiento con la familia y la comunidad, te ayuda a alejar de tu mente el concentrar toda tu energía en una enfermedad?
11: Pues sí, porque no me acordaba. No me acordaba lo que tenía. No, para nada. Al contrario, yo la he tratado como que no tiene nada. Porque no estoy... decaído, de que, ay, mi mujercita, ay, tiene cáncer. No, para nada. Nunca jamás. Y además, como dice ella, todos los días nos despedimos con mucho cariño, mucho amor, nos damos unos besotes ahí para dormir y me da las gracias porque siempre fue esa educación que tuvo muy buena. Todo me lo pide de favor. Para todo me da las gracias. Y yo le decía y le digo ya, no tienes por qué darme las gracias. No me des las gracias. Porque todo lo que tú me has dado, tú me diste tu inocencia, tu niñez, tu juventud, tú como mujer, me diste hijos, me diste todo. Y no tengo manera de pagar todo eso. Me falta vida para poderte pagar todo lo que me has dado.
10: Qué bonito, Héctor. Muy bonito lo que nos cuentas. Muchas gracias.
11: Y es que fíjate que esto es por decirte, yo lo recomiendo a la gente que está enferma, y sobre todo a la gente que le dicen que tienes cáncer o que tienes cualquier enfermedad X que son peligrosas, no caigan, no decaigan. Tengan fe, tengan fuerza, sean siempre, siempre como Chuy, siempre muy, muy, muy correctos en sus alimentos, en sus medicamentos. Sean así, vivan la vida siempre, despierten, vean la luz, y si tienen algún dolor en algún lado, gracias a Dios porque están vivos. Cuando despierta uno y no tiene uno dolor, si no ve uno nada, está uno muerto. Mejor es ver la luz del día y con dolorcitos.
10: Ok. Sí, tienes toda la razón. Y acabas de tocar un punto sumamente importante. En algún momento fuera del aire ustedes me contaron que Chuy era, además de muy positiva, muy disciplinada, ¿verdad, Chuy?
7: Demasiado.
10: ¿Por qué?
7: Soy muy disciplinada porque siempre le he hecho caso a mis doctores en que si no un doctor, yo no me tomo ninguna aspirina, por decir aspirina, si mi doctor no me la receta. No me tomo nada. Soy muy ordenada en mis medicamentos. Y lo que me dice la hematóloga, me tomo. No me tomo nada si no me lo da ella.
10: Actualmente llevas quimios, ¿verdad? ¿Todavía después de 20 años?
7: Ah, sí. Pero ya es por pastillas. Cada mes, ya me dan mi tratamiento, que lo tomo, te digo, cada mes, y eso es lo que me ha seguido conservando. ¿Cuánto tiempo? No te sé decir, pero yo pienso que mucho, mucho, porque todavía Dios me ha dejado, me va a dar la luz suficiente y me va a dejar por mis hijos y mis nietos. Porque no sé hasta cuándo, pero hasta donde Dios me diga aquí, yo orgullosamente lo voy a recibir, y al lado de todos mis hijos, los 4 hijos son, no es porque sean mis hijos, pero como madre, dice uno, son los mejores, pero no nos han dejado, siempre han apoyado a su papá, en todo lo han apoyado. Tengo 3 hijos que viven aquí en Pachuca y uno en Querétaro. Gracias a Dios, todos están muy bien, y tengo 9 nietos, y ya todos en sus trabajos, en sus negocios, y yo muy positiva, muy, muy positiva, y con mi mal que hace 20 años, tengo un nieto que es nadador. Y fíjate que yo iba siempre a todas sus competencias y todo, y ya con el mal, ya con mi mal. Un día le dije a Héctor, llévame al 1 de mayo a comprar una matraca. ¿Una matraca? ¿Para qué quieres una matraca? Porque hoy es la competencia de mi nieto y yo voy a llegar con la matraca, ya con el cáncer. Y ya se cuenta una señora loca, como en el fútbol que se pone, ay, así yo me veía de ridícula. Pero ni siquiera me pasaba por la cabeza que yo estaba enferma de algo. No, muy positiva, muy positiva. Nos gusta tener muchas amistades.
10: ¿Cómo fue el papel de tus amigos durante la enfermedad?
7: Ah, no me dejaron, no me dejaron. Al contrario, me felicitaban porque yo seguía con ellos como si nada. Teníamos un grupo de varios matrimonios, éramos creo unos 7 matrimonios, y nos íbamos rolando cada semana en cada casa para cenar. Y ya después de la cena, los señores se ponían a jugar dominó, y las señoras nos poníamos a jugar cartas. A mí me encanta grupitos así de cartas y tener, pero siempre hemos sido muy, tener muchos grupos de amistades, de amigos. Siempre nos ha gustado, y en muchos, muchos grupos desde México no nos aceptaban. Tuvimos en México, casi de recién casados, un grupo de vecinos que yo creo que éramos unos 10 vecinos o algo así. Pero ese grupo, fíjate qué bonito, en ese grupo bailábamos, ¿eh? En las casas, ya después de que cenábamos, no era la cena, lo que comíamos, lo que cada casa nos daba, era todo bienvenido. Pero ya después de que cenábamos, hacían a un lado las mesas y todo, y nos poníamos a bailar en aquel entonces. Rock and roll, el mambo, porque éramos, porque ya ahora ya no puedo yo. El baile nos encanta el baile, y no es por nada, pero éramos muy buenos.
10: Sí, ¿qué es lo que más les gustaba bailar?
7: Ay, el rock and roll era de nuestros tiempos, buenísimos, buenísimos.
10: ¿Recuerdan la última vez que bailaron juntos?
7: Uy, eso sí, ya. Yo exactamente, no. ¿Para qué te voy a decir? No. Eso sí, no recuerdo. Pero fuimos muy así de distinto grupo, de amigos, de andar viajando, saliendo, ir con los hijos chiquitos de campamento. Ahí abrir las casitas de campaña, acostarme en el piso. Ahorita cualquier día me acuesto ahí en el piso, ahí que me esté una piedra lastimando, no. Pero muy felices, muy felices. Eso que ves a los hijos y a Héctor y con las amistades que íbamos, estar haciendo formando la casita de campaña y poniendo ahí todo lo que lleva uno de campamento, que ahora ya desgraciadamente no lo puedes hacer, porque hace 50 años no era tan peligroso como ahora. Pero todo eso nos gustaba. Salíamos los seis, a andar en bicicleta en Chapultepec. Andábamos patinando los seis en patines de cuatro ruedas de aquel entonces, los seis. Entonces, ha sido etapas que vas viviendo conforme la vida te va llevando, pero muy bonitas, muy bonitas. Y todo eso, pues lo hemos hecho, y conforme fueron los hijos creciendo, te digo, todos casados, pues bonito, bonito. Yo creo que me estaría yo aquí, si buscan 2 horas, me quedo con gusto 2 horas platicando, porque no acabo. No acabo, pero muy agradecida con ustedes de que nos hayan hecho favor de invitarnos.
10: No, y gracias a ustedes por venir. Yo sé que todo lo que implica a veces movilizarse, pues ya uno tiene limitaciones, pero como bien dices tú, sigues siendo activa.
7: Ah, sí.
10: Sigues manteniendo tu comunidad, tu familia y disfrutando de la vida el momento en el que estás.
7: Así es. Así es.
10: Vamos a hacer una breve pausa, pero te voy a dejar unas preguntas, Héctor. Yo creo que la última sección estamos pensando en orientarla en consejos, que nos den algunos consejos. Digo, tras más de 80 años vividos, 60 años de pareja, bien podrían darnos muchos consejos, tanto de salud como de cómo transitar la enfermedad, de cómo sostener una familia, cómo sostener una pareja, porque yo creo que hay conocimientos y hay cosas que, independientemente de cómo las generaciones evolucionan, son universales. Entonces, vayan pensando en esto que les cuento y cuando regresemos de la pausa lo abordamos.
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2: Son las 10 con 50 minutos.
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5: Ya estamos de regreso con Chuy y con Héctor. Y bueno, pues les dejé un ratito para que pensaran en la serie de consejos que nos van a dar a todos nuestros radioescuchas, porque seguramente todos tenemos en mente que vamos a estar siempre sanos, pero ¿y si no? ¿Qué hacemos? O que la gente que amamos va a estar sana, pero ¿y si no? ¿Qué hacemos, Héctor? ¿Qué consejos le darías a la gente que nos escucha en el caso de que alguien que uno ame enferme?
6: Bueno, es que sería una historia muy larga de contar, una historia que vamos a decir de cuento, ¿verdad? De cómo nos conocimos, como ya lo dije anteriormente. Tener esa fortaleza de solventar los problemas, porque eso es, yo creo, yo siento que es en la mujer. No le estoy echando toda la responsabilidad, pero la mujer es la que, como en mi caso, es la que siempre estuvo presente y siempre estuvo resolviendo los problemas y siempre estuvo atendiendo todo lo bueno y lo malo, ¿verdad?
5: Pero no te quedas atrás, Héctor, porque cuando Chuy necesitó, tú saliste ahí.
6: Sí, exactamente. Mira, yo, como decíamos anteriormente, yo tengo 84 años, pero no me siento de 84, yo me siento mejor.
5: ¿De cuánto te sientes?
6: Porque he visto amistades de 83 años, 82 más chicos que yo, pobrecitos, están bien acabaditos, ¿eh?
5: ¿De cuántos te sientes, Héctor?
6: Pues no te puedo decir porque me vería yo muy, muy presumido, pero vamos a dejarlo así. Ahora, también hay otra cosa que lo que platicaba Chuy, siempre hemos sido muy sociables, siempre hemos tenido esa suerte de estar a formar o hacer grupos, como fue en México, como cuando llegamos a Tulancingo sin conocer a nadie. Llegamos a Tulancingo y, pues gracias a Dios, nos recibió una familia ahí que en su hogar, sin saber quiénes éramos. Siempre cuando llegas tú a una población, como en aquel entonces Tulancingo, llega alguien extraño, pues tienes tus temores de qué clase de gente es esta. Y realmente hicimos un grupo muy, muy bonito ahí. Cuando nos salimos de Tulancingo, nos venimos a Pachuca, hicimos otro grupo de igual de matrimonios. Y como decía ella, que jugábamos al dominó, que si jugábamos a las cartas, igual así. Hemos tenido 3-4 grupos de matrimonio.

0: a pensar. Y siempre me gustaba hacer cosas y cosas, hacer casas para perros así, pero casas de tipo americano, ¿sí? No una casa cuadrada, no. Hacía yo hogares para los perros, y hacía yo casitas para las muñecas, y hacía yo mueblecitos para las casitas. Me dedicaba yo mucho a eso. Es que realmente todo el mantenimiento de la casa yo lo hago, yo lo hacía. ¿Por qué? Porque desde niños mi padre nos enseñó a hacer todo, todo. Nada de que vamos a llamar a fulano, al sultano, al... No, afortunadamente le sé hacer a casi todo, como por presumir la casa que hicimos, que edificamos. Pues toda la instalación eléctrica yo la hice, toda la instalación hidráulica yo la hice. No necesité de contratar gente especializada. Toda parte de la carpintería yo la hice. ¿Por qué? Porque pues siempre fui muy inquieto para todo eso.
1: Entonces, mantener un proyecto, ¿no? Mantenerte ocupado, siempre es bueno en cualquier edad, ¿verdad, Héctor?
0: Realmente yo, eso es lo que yo creo que es lo que me ha ayudado. Estar ocupado, ocupado siempre. Yo he pasado por 4 o 5 operaciones. Me operaron de la próstata, me operaron de una hernia de la ingle, me operaron de la vesícula, me operaron de no sé qué otras cosas más, pero pues he vivido, gracias a Dios, a todo eso, y muy tranquilo. He visto como luego es, lo veo y lo vuelvo a repetir. Hay que tener fe, hay que tener confianza en uno mismo. Yo les voy a decir, como cuando me operaron de la próstata, muchas amistades, no hombre, la próstata es peligrosísima, te da cáncer y te mueres. Tengo amistades que realmente los operaron de la próstata y los han vuelto a operar y los han operado 2 o 3 veces, y yo jamás he necesitado de nada. Me siento muy, muy bien. Y la única molestia que tengo, sí, es que me diagnosticaron la ciática, que si te da el dolor en la espalda, te viene a dar el dolor en la cadera y luego va para la pierna. Y duele mucho, pero yo me hice amigo del dolor. Vivimos juntos, somos amigos. Creo que el umbral del dolor lo tengo bastante alto. Entonces, si tú me ves caminando, pero voy caminando con que me duele. Y realmente la que me apoya es Chuy, porque me pone un aparatito ahí que da toques y me pone una toalla caliente en la columna, en la espalda, y eso me ayuda mucho. Y pues yo siento que eso es lo que por lo que me pregunta. Yo creo que es el estar ocupado, el estar pensando, el estar haciendo todo y además planear qué voy a hacer mañana, qué voy a hacer pasado mañana, y esperar y dejar, no dejar las cosas para mañana. Bueno, te voy a decir que en la casa siempre me gusta hacer las cosas muy bien hechas. Siempre me hago, eso me lo enseñaron desde niño, y en todos mis trabajos, como presumí yo hace rato, me ha ido muy bien, porque hago las cosas muy bien, soy muy exigente. Soy muy correcto. Hay una señora que nos hace el favor de ayudarnos en la casa y me dice que soy don perfecto. Bueno, se lo paso porque la queremos mucho. Pero sí, como me decían, yo siempre fui gerente general de las agencias y mis trabajadores siempre, cuando me los encuentro en la calle, en la Pachuca, a los más jóvenes, siempre me agradecen, me dan las gracias que los enseñé a trabajar y que han salido adelante gracias a mis consejos, a mis exigencias. ¿Por qué? Porque me decían, usted como jefe, no, ya de veras, das miedo. Como amigo, mis respetos. Y muy educado y muy con mucho cariño para todos nosotros.
1: Muchas gracias, Héctor, por compartir todo esto con nosotros, porque nos estás hablando de cosas importantes para el resto de nuestra vida. Tener un propósito, un proyecto, tener planes a futuro, ser disciplinados y bien hechos.
0: Eso es todo. Lo que es que hacer las cosas bien y a la primera. Como siempre les digo a un trabajador que tuve de albañil en la casa, que no se puede, ¿quién puede más? Si lo que se lo grabó muy

0: bien y me lo repite cada vez que me saluda. ¿Quién puede más? ¿El hombre o las cosas? No, pues el hombre. Claro, pues que el hombre hizo las cosas. Entonces, ¿quién puede más? El hombre. Y siempre hay que pensar así, que podemos siempre.
1: Gracias, Héctor. Muchas gracias. Chuy, ya para ir cerrando, sería la misma pregunta. ¿Qué le dirías a nuestros radioescuchas acerca de todo lo que aprendiste durante estos 20 años transitando la enfermedad, de cómo impactó tu esposo, tu familia, de dónde sacas las fuerzas y qué te mantiene feliz y viva hoy?
2: Ah, no, pues me mantiene feliz y viva, empezando por tener a Héctor, en primer lugar, a mi pareja, eso es en primer lugar, y mis hijos son adorados, entonces ellos es lo que me mantienen. Tiene como mes y medio, dos meses que nos acabamos de cambiar casa, porque una de mis hijas quería que estuviéramos más cerca de ellos, no tan retirados hasta Pachuquilla, para estar más al pendiente de nosotros, porque gracias a Dios nunca nos han dejado. Nunca nos han dejado, siempre están al pendiente, y entonces eso es lo que me mantiene, y le pido a Dios que me siga manteniendo hasta donde Él diga, pero con amor de todos, de Héctor, de mis hijos. Le doy gracias a Dios de que Héctor no se enferme para que me pueda cuidar.
1: Porque si no, es tu rezo primario,
2: sí,
1: ¿verdad?
2: Sí, porque si no, ya yo con la andadera no puedo mucho, pero no, sí, me hace todo, ¿para qué les miento? Me hace todo, y le doy gracias a Dios a la vida que nos ha dado oportunidad de tener esos hijos maravillosos, de conocer a todos los nietos y muchas amistades que no es por nada, pero nos estiman mucho, muchos grupos de que hemos hecho de amistades bonitas, de irnos a jugar. Luego llegábamos de Tulancingo, íbamos a México, por allá por Reforma, que había unos salones grandes de... Ay, ¿cómo se llaman? Se me olvidó el nombre de los salones de... Por Reforma, salones grandes de aquella época. Y no, lo máximo que fue, porque el primer disco que me regaló Héctor de novios fue uno de Raycon. Y tuve la oportunidad de bailar en vivo en un salón de Reforma con Ray Conniff. Ay, esas son cosas muy bonitas que se te quedan tan grabadas, ¿eh? Y bailamos ahí con la orquesta de Ray Conniff. Entonces, muy, muy bonito, muy bonito. Ha sido, te digo, entre las altas y bajas de la vida, ya tan solo el orgullo de seguir juntos es una bendición. Es una bendición.
1: Esa sería mi última pregunta y tenemos un minutito. ¿Qué le dirías a las personas que queremos tener una relación a lo mejor bonita, sólida, trascendente y que dure en el tiempo y que seamos felices? ¿Qué consejo le darías?
2: Pues en primer lugar que yo pienso, todos reaccionamos y pensamos distintos, pero ser escuchar a tu pareja, ser paciente, no dormirte así con enojados, hablarlo, platíquenlo, ser amigos, porque no nomás es todo bonito, de repente se te va la onda y ahí estás discutiendo y todo, no, pero todo tiene solución, pero tratar de entenderse, de platicarlo, y así van a salir adelante. Claro que habrá personas que te escuchen mejor que uno, porque nadie es perfecto, porque te voy a decir también, de repente, sí, gritamos tanto Héctor como yo, pero ya a la media hora se nos olvidó y estamos como sin nada, pero pues sí, que lo platiquen, que sean pacientes y y que Dios los siga bendiciendo a todas las personas que nos estén escuchando.
1: Muchas gracias, Chuy. Bueno, pues ha sido un episodio muy agradable, muy conmovedor. Gracias por visitarnos, por darse el tiempo. Yo sé todo lo que implicó y el esfuerzo. Gracias a todos nuestros radioescuchas. En la producción, Betty Barrón. En los controles, Orlando Zárate. En la voz, Orquídea Arellano. Gracias por escucharnos y recuerden que cuidar también es amar.
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13: 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Hay que tener paciencia, hay que seguir trabajando y sobre todo seguir trabajando con gusto y con orgullo con nuestra universidad.
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18: Temperatura, 17 grados centígrados.
19: Son las 11 con 8 minutos.
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0: ¿Qué tal, amigas y amigos? Bienvenidos una vez más a nuestro programa Pet Station, el programa en el que ustedes saben que lo más importante para nosotros es el cuidado de nuestros peluditos en casa, de nuestros compañeros. Y pues bueno, les doy la más cordial bienvenida a su amiga doctora Diana Carreón, del Instituto de Ciencias Agropecuarias en el área de Medicina Veterinaria y Zootecnia. De igual manera, pues bueno, comenzar agradeciéndoles a todos ustedes precisamente por su confianza en el Sistema Universitario de Medios Autónomos y Radio UAEH. Gracias por su preferencia y también, pues bueno, aprovechar para saludar a nuestras radiodifusoras hermanas que nos escuchan en todo el estado de Hidalgo, desde Huejutla, San Bartolo, Tutotepec, Actopan, Pachuca y Tulancingo, precisamente desde donde estamos emitiendo este programa. Y pues bueno, agradecer también a quien hace posible la realización de este programa, a nuestra productora, la licenciada Nancy Vite, y en esta ocasión a Salvador Avilés en los controles de grabación. Y pues bueno, también mencionar que no nada más nos escuchan en el estado de Hidalgo, sino en todo México e incluso más allá de nuestras fronteras, gracias a las redes de comunicación. Gracias por su preferencia. Y bueno, háganos llegar sus dudas y comentarios. Los invito a que a través de nuestros medios de contacto al 7752-355501 y en nuestras redes sociales de Suma Radio, nos dejen sus comentarios sobre los temas que ustedes quisieran que nosotros abordáramos en el programa, algún tema de interés, algo que estén viviendo con sus mascotas. Háganoslo saber para poder dar respuesta oportuna en nuestro programa. Y bien, pues vamos a comenzar con el tema del día de hoy. Es un tema muy importante que, si bien a lo mejor ya han escuchado de este tema sobre la transmisión de la enfermedad de Lyme a través de garrapatas que transmiten las mascotas. Y la enfermedad de Lyme es una enfermedad, sí, que es transmitida por estos parásitos. No es una enfermedad que transmiten las mascotas, o sea, no es un peligro que nuestras mascotas nos transmitan esta enfermedad como alguna otra, ¿no? Por ejemplo, la rabia. Esa enfermedad sí es transmitible por mascotas que hayan sido mordidas, por ejemplo, por algún vampiro o murciélago. Pero en este caso, las garrapatas, como muchos de ustedes saben, seguramente en la sierra del estado de Hidalgo, están un poco más familiarizados con la presencia de estos ectoparásitos. Ectoparásitos porque se encuentran en la parte externa de nuestras mascotas, al igual que las pulgas, por ejemplo, o algún otro ectoparásito. En este caso, son precisamente ectoparásitos que se alimentan forzosamente de sangre. Por lo tanto, en algún momento de su vida, estos parásitos, pues bueno, tienen que estar en contacto por medio de este fluido que es la sangre, porque se va a alimentar de nosotros, ¿no? Nosotros los seres humanos entramos, por así decirlo, dentro del ciclo de la garrapata de manera accidental. ¿Por qué? Porque la garrapata, bueno, normalmente es un ectoparásito que parasita precisamente a mamíferos de sangre caliente. Sin embargo, pues bueno, se ha encontrado y muy comúnmente, por ejemplo, en el ganado bovino, en aves incluso, en ovinos, en cerdos. ¿Y qué creen? También podemos encontrar en aves, en reptiles. Y pues bueno, son ectoparásitos que se dice que bien su presencia data o hay indicios de las garrapatas, imagínense, desde la época de los dinosaurios. Entonces, pues bueno, su presencia en la Tierra pues ya tiene muchos miles de años y actualmente pues es un parásito de importancia en el ser humano. ¿Por qué? Porque transmiten o son las portadoras de la enfermedad llamada enfermedad de Lyme. Esta enfermedad ha aumentado porque en los centros de salud, no nada más de México, sino de Estados Unidos y de algunas partes de Europa y de Sudamérica, se han reportado el aumento de casos de enfermedad de Lyme por mordedura de la garrapata. Imagínense si el índice de esta enfermedad ha ido aumentando poco a poco con el reporte de casos y el diagnóstico, que es algo también un poco confuso con muchas otras enfermedades. Y pues bueno, los datos que además no se reportan, pues bueno, también son alarmantes. Por eso, en el caso de Estados Unidos, la FDA, la Administración de Alimentos y Medicamentos en Estados Unidos, regula, por ejemplo, la detección de estos casos. Y pues por eso actualmente, el día de hoy y hasta estos últimos días, ha sido un tema importante. Por eso lo estamos retomando en nuestro programa, para saber más acerca de esta enfermedad. Y uno de los puntos importantes es quién puede contraer la enfermedad de Lyme. La enfermedad de Lyme es una infección que desarrolla una bacteria, pero la transmite la garrapata. Por eso nuestras mascotas, pues bueno, al estar en contacto o al salir al campo principalmente, puede estar en riesgo de que una garrapata, pues bueno, puede estar en contacto con nuestra mascota y por ende en algún momento nosotros o ustedes como dueños también. ¿Qué se recomienda? Pues revisar diariamente a nuestra mascota, especialmente después de pasar algún tiempo al aire libre, prestar atención en ciertas zonas. ¿Cuáles son? Por ejemplo, alrededor del cuello, donde se pudieran hacer pliegues de nuestra mascota, ahí observar siempre que no haya presencia de algún parásito, un ectoparásito. Alrededor de los párpados, o sea, revisar bien el ojo, los párpados, las orejas, fuera y dentro de las orejas, porque se puede instalar la garrapata dentro y a lo mejor pueden pasar 3, 4, 5 días y la garrapata se está alimentando. Acuérdense que se alimenta de sangre y nosotros no lo observamos. Por ejemplo, razas como Cocker Spaniel o estas razas que tienen las orejas caídas y que a lo mejor no tenemos el cuidado de observar dentro de las orejas que pudiera haber este tipo de parásitos. También en la cola, alrededor del recto y debajo de las piernas, o sea, en la zona de las ingles, revisar muy bien que tanto de patas delanteras como traseras, que no haya presencia de estos parásitos. Y también algo muy muy importante, entre los dedos de las patas de nuestra mascota, revisar que no haya nada de presencia de estos pequeños parásitos. En las personas, ya en los dueños, digamos, cómo se pueden transmitir o más bien dónde podemos encontrar la presencia de las garrapatas. Ustedes podrán preguntarse, bueno, pero ¿cómo no me voy a dar cuenta, verdad, de que pues existe la mordedura precisamente de una garrapata? Pues me va a doler o voy a sentir algo, ¿no? ¿Qué creen? Lo que sucede cuando la garrapata se instala o muerde parte del tejido, porque ahí se va a quedar, en donde se instala la garrapata, ahí se va a quedar hasta que termine su proceso de alimentación, que va a ir desde los 2 hasta los 6 días. Lo que hace es primero inyectar una especie de anestesia para que el hospedero, la mascota, ya sea el bovino, el ovino o perros y gatos o nosotros mismos, pues que no se sienta esta parte de la mordedura o la presencia de estos parásitos. ¿Por qué? Porque la zona se encuentra anestesiada. Con frecuencia o mayormente frecuente, las garrapatas se encuentran en zonas húmedas, como pueden ser las ingles, las axilas, el cuero cabelludo. Por ejemplo, en el ser humano puede encontrarse detrás de las orejas, en la base de la nuca, o en algunas otras partes difíciles del cuerpo, puede ser en las ingles o detrás de las rodillas, es algo muy común, o en los pies, incluso entre los dedos. Y pues bueno, si bien es cierto que sí, pues somos obviamente susceptibles, al igual que cualquier otro mamífero en la tierra, susceptibles a las mordeduras de las garrapatas. Principalmente, pues bueno, a personas que tienen ciertas actividades al aire libre. Actualmente, pues bueno, sabemos que las actividades como el senderismo, la caminata, los excursionistas o los campistas, bueno, son actividades que han tenido mayor auge. Y pues también, junto con nosotros, ¿verdad?, nuestras mascotas nos acompañan, lo cual es verdaderamente, pues, formidable, porque el hecho de la compañía y no dejar a nuestras mascotas en casa, por así decirlo, pues bueno, quitamos el estrés a nuestras mascotas y nosotros mismos, ¿verdad? Sin embargo, el hecho de salir al exterior y tener este tipo de actividades, pues también tiene un riesgo. O sea, sabemos que ya ir al campo, al bosque, pues implica ciertos riesgos. Sin embargo, en este caso con la garrapata, pues bueno, también hay que extremar precauciones y saber y conocer qué puede suceder con la presencia de estas. Pues bueno, es momento de irnos a una pausa, no sin antes invitarlos, como siempre, a que nos hagan llegar sus dudas y comentarios al 7752-355501. Regresamos.
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0: bien, estamos de regreso en nuestro programa Pet Station, el programa en el que ustedes saben que lo más importante para nosotros pues es el cuidado de nuestras mascotas, de nuestros peluditos en casa. Y el tema del día de hoy es la transmisión de la enfermedad de Lyme por garrapatas en nuestras mascotas. Y hablábamos precisamente de cómo se puede transmitir y decíamos que uno de los principales factores es pues que obviamente la garrapata, su hábitat natural, pues son condiciones ambientales como bosques, zonas en donde hay pastos altos, esto es algo importante, pastos altos, zonas con arbustos o hojarascas, y pues bueno, decíamos que personas, por ejemplo, que hacen senderismo, excursionistas o campistas, pues bueno, son algunos de los principales personas que pudieran estar en riesgo. Nuestras mascotas obviamente también pueden estar en riesgo. Y actualmente, por ejemplo, ¿por qué es importante hablar de esta enfermedad? Porque muchas personas que a lo mejor salen nada más en alguna ocasión a este tipo de actividades, o incluso puede ser salir una salida de vacaciones, y pues obviamente lo que queremos es salir de la rutina, viajar, descansar, estar en contacto con la naturaleza, con o sin nuestras mascotas, ¿eh? Sin embargo, pues bueno, el segundo lugar en contagios de garrapata y que transmiten enfermedad de Lyme, precisamente son nuestros perros y gatos. Por eso es muy, muy importante. Y pues bueno, ya hablábamos de dónde se pueden alojar estos ectoparásitos, detrás de las orejas, en los pies, entre los dedos, en el caso del ser humano. Y decíamos que cómo no nos vamos a dar cuenta, ¿verdad? Pues sí, desafortunadamente no se siente, porque la garrapata tiene la capacidad de emitir una anestesia al momento de estarse alimentando y poder estar succionando sangre. De lo que se alimenta es de sangre esta garrapata. ¿Por qué es importante en el caso del ser humano? Porque la enfermedad de Lyme puede tardar hasta 30 días en presentar síntomas. Por lo tanto, si ustedes fueron de vacaciones, si ustedes salieron con su mascota y a lo mejor la garrapata se alimentó, generalmente la garrapata se va a alimentar de 3 a 5 o hasta 7 días sobre el hospedero, llámese nuestra mascota o nosotros mismos, y después va a caer al suelo. Va a caer al suelo y, pues bueno, generalmente pone huevos en sobre el suelo y ese sería su ciclo. Sin embargo, en el caso de la enfermedad de Lyme, pueden pasar hasta 30 días para presentar signos o síntomas que pues nos van a alertar que algo está mal. ¿Cuáles pueden ser estos síntomas? Puede haber fiebre. O sea, no todos los síntomas se pueden presentar, pueden ser algunos de ellos. Puede haber fiebre, puede haber, y generalmente hay un enrojecimiento muy notorio, doloroso, en la zona en donde estuvo la garrapata, donde mordió y donde la bacteria se está reproduciendo. Es un dolor intenso. Generalmente, por ejemplo, comienza a haber una incoordinación nerviosa. En las zonas cercanas a donde mordió la garrapata y donde se está reproduciendo la bacteria, va a haber pérdida de movimientos, por ejemplo, cerca del cuello, en las manos o en las piernas, va a haber una torpeza y un dolor en los nervios cercanos, en los músculos o incluso hasta en los huesos. ¿Por qué? Porque esta bacteria se está reproduciendo. Puede haber parálisis, incluso, por ejemplo, parálisis de las manos, de las articulaciones, no se va a poder mover los dedos. o la extremidad completa, alguna pierna o algún brazo por completo que no se pueda mover, o incluso pues el cuello, ¿no? Como tal. Dependiendo de la zona en la cual se encuentre la lesión que haya sido ocasionada por la garrapata. Algo muy importante y que sí es lo preocupante de esta enfermedad, ataca, sí, el sistema nervioso central, y es una enfermedad que, si bien hasta el día de hoy no hay una cura como tal, se tratan de disminuir todos los síntomas, como son dolor, tratar de estimular el sistema nervioso, pero como tal no hay una cura. ¿Es mortal? No en todos los casos es mortal, sin embargo, pues sí es muy dañina y muy peligrosa, porque la enfermedad puede ir avanzando. Desafortunadamente, he visto algunos casos cercanos de personas que salieron, que fueron o que viajaron a algún lugar y, sin saber precisamente, se contagiaron de esta enfermedad. No porque su mascota les haya transmitido a través de la garrapata, sino sí por mordedura de garrapata, pero porque estuvieron en contacto, por ejemplo, con camellos o con fauna, por ejemplo, ardillas o hurones. Estas dos personas muy, muy diferentes con respecto a sus actividades. Y, pues bueno, fueron de vacaciones a Europa y Estados Unidos, y pues bueno, estuvieron en contacto con este tipo de animales o de fauna silvestre precisamente, y pues bueno, desafortunadamente regresan a México ya con la bacteria desarrollándose dentro de ellos, y pues bueno, desafortunadamente el diagnóstico es enfermedad de Lyme. Seguramente se han tratado, pero pues bueno, el daño, digamos que ya está ahí, lo único que se puede hacer es que el daño no aumente, ¿sí? En algunos casos, ¿qué es lo que pasa? En la época de verano que está por concluir, y el otoño en el que ya estamos, o que acaba de concluir, las garrapatas lo que hicieron fue dejar a sus crías, o incluso muchas de ellas se aletargan por este cambio de clima, y pues bueno, en muchas zonas hay presencia de humedad, de pues agua, hay charcos, hay pastos, lo que les mencionaba, que debe de ser un pasto alto en el que se encuentren, porque cuando camina nuestra mascota, que generalmente le va a gustar, ¿verdad?, ir a caminar sobre el césped, sobre el pasto largo o grande, ¿y qué creen? Ahí está la garrapata esperando para poder subir a su hospedador. ¿Qué pasa si ustedes encuentran una garrapata sobre nuestra mascota? Lo primero es no alarmarnos, no... es un parásito que no nos va a causar, bueno, más daño del que ya ocasiona con su sola presencia. Lo que hay que hacer no es jalar la garrapata, porque lo que hace es inyectar literalmente como un popote. Ustedes imagínense un popote, pero dentro de la piel, porque ahí se queda, y hay una porción un tanto grande, por así decirlo, para el tamaño de la garrapata, que se encuentra dentro de nuestra piel. Y si nosotros lo arrancamos, esa parte que es parte de su cavidad bucal, dentro de nuestra piel, ahí se va a quedar. Lo que tenemos que hacer es tratar de sacarla con mucho cuidado, con unas pequeñas pinzas, para sacar toda la estructura de nuestra piel y que no se quede ahí. Se puede suceder que si la garrapata tiene consigo la bacteria, aunque haya estado en contacto con nosotros poco tiempo, no se desarrolle. Sí es posible. Es posible que, pues bueno, por sí solo nuestro sistema inmunológico expulse o trabaje contra esta enfermedad y sí se elimine. O sea, aunque hayamos estado en contacto con ella, pues no se va a desarrollar y no pasa, no pasa a más, por así decirlo, ¿sí? Otro de los factores es, pues bueno, como les mencionaba, prevenir siempre que salgamos con nuestra mascota, revisarlo. Si ustedes van de vacaciones o si salen a algún lugar como estos, pues revisar la ropa, los zapatos, incluso las maletas o las bolsas de viaje. También revisar que no se haya quedado ahí algún ectoparásito y pues bueno, que posteriormente o nuestras mascotas o nosotros, pues bueno, seamos estos hospederos finales de las garrapatas, ¿verdad? Tratar de revisar y de vacunar a nuestras mascotas. Sí, si bien es cierto, también con ciertas vacunas podemos prevenir que nuestras mascotas se enfermen. Bueno, se enfermen o se contagien. Esto obviamente puede ser con una revisión constante de nuestros médicos veterinarios y pues bueno, no alarmarnos cuando se presente, si es que se presenta algunos síntomas. Recordemos que la enfermedad de Lyme se denomina como un eritema migrante, porque les mencionaba que en la zona donde se va a presentar va a haber mucho dolor y aparece generalmente cerca de donde estuvo presente la mordedura de la garrapata. Y pues bueno, los síntomas pueden ser muchos, puede haber latidos cardíacos irregulares, puede haber aumento de la respiración porque el sistema cardiovascular se encuentra inestable, principalmente artrosis y todo el daño en el sistema nervioso. Bueno, pues hemos llegado al final de nuestro programa, no sin antes invitarlos a que, pues bueno, tener cuidado en este aspecto, en esta parte de nuestras mascotas. Ustedes saben siempre cómo se encuentra nuestra mascota de manera normal, siempre observarlos, siempre saber y prevenir sobre todo. Y si no sabemos cómo actuar en algún momento, acercarnos siempre a nuestro médico veterinario de confianza. Pues bueno, hemos llegado al final, no sin antes invitarlos a que nos hagan llegar sus dudas y comentarios al 7752-355501. Nos escuchamos la próxima. Gracias.
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11: Son las 11:39.
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15: Hola, ¿qué tal? Espero se estén pasando una excelente tarde. Saludamos con alta estima a todos nuestros apreciables radioescuchas que conforman la comunidad emprendedora de Hidalgo. Nos dirigimos desde Suma Radio Actopan en el 102.1 FM. También enviamos afectuosos saludos a Zimapán en el 99.5 y, por supuesto, también a San Bartolo Tutotepec en el 99.7. Y donde quiera que nos escuches, este es tu programa, Ganar, Ganar. Bienvenidos sean todos y todas. Soy la maestra Rita Valencia Hernández y hoy traeremos la dosis de estrategia, data y mentalidad que tu negocio necesita para escalar. Deja de soñar con emprender y es hora de hacerlo real y además rentable. Te damos la más cordial bienvenida a este espacio, una producción basada en la licenciatura en creación y desarrollo de empresas, programa único que se imparte en la Escuela Superior de Actopan. Aquí convertimos el conocimiento académico en soluciones y resultados empresariales. Y para que esta conversación no pare, envíanos tus comentarios y dudas en el WhatsApp 772-104-1721, repito, en el 772-104-1721. Síguenos en nuestras redes sociales, búscanos como Suma Radio Actopan 102.1, Zimapán en el 99.5 y en San Bartolo Tutotepec en el 99.7. Dale me gusta y entérate de todo lo que preparamos con mucho cariño para ti. Hacemos una pausa para reconocer a nuestro equipo profesional, que agradecemos en los controles y producción a la licenciada en Ciencias de la Comunicación Cecilia Pacheco por hacer posible esta transmisión con la mejor calidad posible, así como a cada uno de las y los operadores en esta estación y en las demás estaciones. Si buscas crecer, profesionalizar tu negocio o simplemente quieres la inspiración para dar el primer paso, este es tu programa ideal, Ganar, Ganar, que está por comenzar. Súmate y haz de tu negocio un caso de éxito. Bueno, pues el día de hoy traemos un tema bastante interesante que va a interesar, yo creo que a todos y a todas, ¿sí? Y bueno, pues vamos a hablar sobre el tema del deporte. Entonces, quienes ya hicieron ejercicio por la mañana y lo han hecho toda la semana, seguramente van a estar muy de acuerdo con lo que hoy vamos a platicar. Y ves, el tema es el deporte como base de la salud y oportunidad para emprender. Y bueno, pues contamos con la grata presencia del profesor y emprendedor Luis Alfonso Martín, quien nos saluda en este día. Bienvenido. Hola. Y gracias.
16: Hola, muy buenos días a todos. Mi nombre es el licenciado Luis Alfonso Martín Olvera, del municipio de Ixmiquilpan, Hidalgo. Somos docentes de la Escuela Superior de Actopan actualmente.
15: Muy bien, y emprendedor también. Y bueno, pues el día de hoy vamos a ver por qué muchas personas dicen, ay, yo no necesito el ejercicio, estoy delgado, nada más como que los gorditos, ¿no? Pensamos, ¿verdad? Pero vamos a ver el día de hoy de todo lo que, así como comemos, también debemos ejercitarnos. Y bueno, pues los beneficios, vamos a hablar de temas interesantes como beneficios del deporte a la salud, ideas para emprender en el deporte, motivación e historia personal, mercado y propuesta de valor, y modelos de negocios y finanzas, así como el futuro y la escalabilidad en relación al deporte. Y bueno, pues vamos a empezar con algo básico, importante, que para que todos sepamos, ¿verdad? ¿Cuáles son los beneficios del deporte a la salud de cualquier persona?
16: Pues principalmente los beneficios son tanto físicos, psicológicos y todo lo que conlleva en el cuerpo humano, ¿sí? De lo que es directamente la estructura física, como también desde la cuestión psicológica y todo lo que va relacionado en cuestión del ser humano.
15: Muy bien, ¿nos puedes citar algunos ejemplos?
16: Pues en cuestión de hacer la actividad física, eso te va a ayudar primero a oxigenar sangre, sí, a tener directamente, pues así, no tener sueño, a estar con energía, a tener un cuerpo saludable, evitarnos problemas de sobrepeso, obesidad, hipertensión, así como otras cuestiones, profesora.
15: Muy bien, bueno, pues seguramente hemos leído que las personas que hacen deporte tienen una vida más longeva, ¿verdad? Reactiva nuestro sistema inmunológico, se enferman menos, además nos mantiene muy activos, ¿no? Y pues algo bien importante, que dicen que pues músculo que no se ejercita, así se atrofia, ¿verdad?
16: Así es.
15: Muy bien. Y bueno, ¿cómo nos ayuda el deporte en las actividades estresantes de un emprendedor o un estudiante o un empresario en la vida cotidiana?
16: Pues aquí primero ser una persona saludable en cuestión de mente sana, en cuerpo sano. A lo que me refiero es que si hacemos actividad física diaria, eso nos ayuda a que estemos alegres, que estemos cordiales en cuestión desde el primer momento que nos despertamos, ¿sí? Y que empezamos con la actividad física y todo, pues eso nos ayuda a estar alegres y esto nos ayuda a evitarnos todo lo que comenta en cuestión del estrés, porque si no es todo lo contrario, profesora. Aquí si no hacemos actividad física, pues nos empezamos, nos dolor de cabeza, con sueño y cansados y todo lo que conlleve.
15: Pues sí, a veces pensamos que hacer deporte es solamente ir a pagar una membresía a un gym, ¿verdad? Y si no tengo dinero, entonces ya tengo una primera excusa. Y excusa nos vamos a poner siempre muchas, muchas. No tengo tiempo. Igual cuando preguntamos a alguien, ¿haces deporte? No. ¿Por qué? No tengo tiempo. Luego cuesta el gimnasio. Cuesta esto, cuesta el otro, cuesta aquello, ¿no? Entonces, y realmente son pretextos, ¿verdad? Y excusas que nos ponemos, ¿no? Pero pues sí es importante que conozcamos todos los beneficios de la salud y del deporte. ¿Cómo beneficia nuestra salud? Bueno, ¿nos puede decir, por favor, por ejemplo, citar qué pueden hacer los jóvenes, personas que dicen no tener mucho tiempo? ¿Qué actividades pueden hacer?
16: Pues mire, como lo menciona usted, no es necesario de ir a un gimnasio o de pagar para poder llevar a cabo el ejercicio. Desde casa lo podemos hacer, o sea, desde caminar, ajá, tener esa disciplina, en lugar de que vaya yo a traer las tortillas, un mandado en carro o en algún vehículo, pues hacerlo por medio de actividad física, caminar, trotar. En casa podemos hacer actividades de flexibilidad, ejercicios, desde tener un palo de escoba con una toalla, un implemento que nos ayude para poder hacer ese tipo de actividades. Entonces no es necesario pagar o ir a una dependencia o directamente a un club para poder hacer ejercicio. Eso depende de nosotros, ¿sí? De realizar la actividad física, y esto se puede llevar a cabo en cualquier lugar, desde en tu casa, en tu trabajo, en el lugar que te encuentres puedes hacer actividad física. Un ejemplo, nosotros que somos de la Escuela Superior de Actopan, si yo vengo, un ejemplo, del municipio de Ixmiquilpan, pues cuando llego, si es que vengo en transporte público, de la entrada de la Escuela Superior a Actopan, caminas 5 o 7 minutos, con eso ya te activaste, y de ahí, pues ahora sí llegas a tu salón, haces tus actividades y estás haciendo ejercicio, algo indirecto, pero estás ejercitando tu cuerpo, estás directamente oxigenando tu cerebro haciendo esa actividad, y de ahí pues puedes llegar a tu área de trabajo y tienes, no sé, 30 minutos libres de una clase a la otra, pues ahí puedes hacer ejercicios de flexibilidad, como directamente lo que es una adecuación morfofuncional, que es un calentamiento que empieza cefalocaudal, que es de la cabeza a los pies, y próximo distal, de adentro hacia afuera, donde estiramos directamente lo que es el cuello, los hombros, la cintura, las piernas, directamente lo que son extremidades inferiores y superiores, y en ese orden nos vamos, ¿sí? Entonces, igual puede ser desde con una botellita de agua y hacer como si fueran una especie de pesas, profesora, y hacer directamente la actividad, y eso lo podemos combinar con música, con cuestión del ritmo que a ti te guste, pero más que nada todo hacerlo con todo lo que hagas en la vida, hacerlo con gusto, con placer, que algo que te llame la atención. A lo mejor tú dices, no, es que a mí no me gusta caminar. Ah, perfecto, no te gusta caminar, pues primero por cuestión de salud lo tienes que llevar a cabo, ¿sí? Pero a lo mejor puedes caminar con música de lo que a ti te guste del género, y de ahí pues ya meterle alguna actividad, pues así que te guste guste, si es desde algún ejercicio de fitness, como puede ser pilates, yoga, en cuestión de actividad en el ejercicio, directamente en el gimnasio, o si te gusta algún deporte, como puede ser deporte individual, tenis o squash, o algún deporte en cuestión directamente en equipo, como puede ser básquetbol, fútbol, voleibol, la natación, que es individual. La natación es el deporte más completo que conlleva, pero desde ahí también es en cuestión de los gustos y también en cuestión muchos. Yo lo veo en la actualidad que es pues triste ver que en la mayoría de donde vayas a un gimnasio, a una unidad deportiva, a caminar, la mayoría de la gente que hace ejercicio, profesor, es gente ya grande y lo hace por salud. ¿Y por qué me cuido a destiempo si lo puedo hacer antes? ¿Sí? Es poca la gente de la juventud que se preocupa por la actividad física en un tiempo, pues ahora sí se puede decir, cuando estamos jóvenes. Ya nos preocupamos cuando ya estamos con alguna enfermedad o alguna cuestión, ¿sí?, de salud, profesora.
15: Cierto, entonces a veces decimos, no tengo espacio, no tengo tiempo, no tengo demás, pero son excusas realmente, ¿no? Como acaba de decir, podemos hacer taebo, zumba, tai chi, yoga, pues muchas cosas para activar nuestro cuerpo. Muy bien. Bueno, pues, ¿nos puede comentar qué eventos deportivos coordina, además de que las clases que da aquí en la universidad?
16: Sí, tenemos también lo que es una escuela de fútbol en el municipio de Ixmiquilpan, que es la marca de Marnap, que es Martín Nápoles, que son los apellidos que lleva su servidor, y este es una empresa familiar que directamente la familia Martín Nápoles lleva a cabo esta actividad, que es una liga de fútbol, sí, infantil y juvenil, premier, que es de todo la región de Ixmiquilpan, como lo que conlleva desde de Chapantongo, Alfajayucan, Tasquillo, Orizabita, Cardonal, Chilcuautla y toda la región, que es esto en nivel principal en cuestión de un municipio. También llevamos un torneo a nivel anual que se llama la Diana Cazadora, y eso se lleva a cabo en el mes de agosto, que acaba de pasar hace unos días, y eso ya es a nivel estado, desde la región de Actopan, Pachuca, Tezontepec y algunos otros municipios que conlleven de los 84 de nuestro estado y algunos otros estados de la República.
15: Ah, súper bien. Bueno, pues ahora que acaba de pasar el mundial, muchos se interesaron en el deporte y yo creo que pues no hay mejor inversión que en el deporte. Además de sanar el cuerpo, activarse toda la juventud y demás, quitamos tentaciones de ocio, de otras situaciones, ¿no? Y es una forma de proteger a la juventud con el deporte. He escuchado personas que dicen, no, pues a mí me ha salvado el deporte. En salud y en andar en otras cuestiones que no debo andar, el deporte es el que me ha salvado, ¿verdad? Bueno, pues vamos a seguir platicando con este tema muy interesante, pues nos vamos a un corte y regresamos. No se despeguen, por favor, porque traemos ahora ideas de emprendimiento con el deporte.
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11: Regresamos.

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9: Son las 11 con 53 minutos.
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0: ámbitos, en la administración pública, privada, en el sector primario, secundario, terciario, cuaternario, realmente es una oportunidad, así es que no lo pienses tanto y súmate al equipo de creación y desarrollo de empresas. Pues vamos a continuar con el tema que es el deporte como base de salud y oportunidad para emprender. En el primer bloque contamos con la grata presencia del maestro Luis Alfonso Martín Olvera, que es profesor de deportes de la universidad y también está emprendiendo en el mismo deporte. Nos platicaba acerca de la liga de fútbol que está pues ahí en su comunidad dando apertura y auge esto, ¿no? Bueno, nos puede decir, vamos a hablar ahora del emprendimiento en el deporte. ¿Nos puede listar algunas situaciones o ejemplos en los que se puede emprender?
1: Pues aquí en cuestión del ambiente deportivo se puede emprender en todas las disciplinas que conlleva. Yo les mencionaba el fútbol, pero también puedes emprender desde un deporte individual, como les decía, el tenis, el squash, también puede ser en cuestión del ajedrez, de cualquier otra disciplina, en danza, en lo que quieran ustedes pueden emprender un negocio y de ahí hasta también emprender un gimnasio, la actividad que tú gustes en el deporte. Este mercado es muy, muy sano en cuestión de que primero que vas a conllevar en cuestión de emprender un negocio, profesora, va a implicar en la salud, tanto personal como en cuestión a nivel sociedad y en todos los niveles, desde el nivel más alto hasta el nivel más bajo. O sea, en el deporte no hay algo que se encasilla que nada más los ricos juegan este deporte y los pobres juegan este. No, esto es sí, directamente general. Cualquiera lo puede practicar.
0: Cierto, muy bien. Bueno, además el deporte vincula con otros emprendimientos más, como vender comida sana, por ejemplo, pues dar terapias físicas, nutrición, diseñar algunas marcas de ropa deportiva, que muchos se han dedicado precisamente a esto, ¿verdad? Bueno, ¿nos puede decir qué retos y desafíos se puede enfrentar quienes desean emprender en los deportes?
1: Pues los retos principales es, primero, pues vamos a directamente a darle salud a nuestra sociedad y que toda la sociedad participe y conlleve en cuestión de realizar esta actividad. Hay muchos tabús a veces que dicen, no, es que el fútbol no es para las mujeres. Eso ya no, eso ya quedó atrás. Al contrario, ahora cualquier mujer, desde el deporte como el fútbol, soccer, como el taekwondo, el box, están en todas las mujeres. Entonces podemos practicar en todo y, como lo decía usted, profesora, no nomás es practicarlo, sino en globa desde parte de salud, en cuestión de alimentación, en cuestión de rehabilitación, en cuestión de preparar su cuerpo, de todo lo que conlleve, va dentro de, en cuestión de la mercadotecnia. Directamente tener o emprender un negocio es como cuando tú tienes una cancha y de ahí la englobas con un pequeño desayunador, un restaurante, una pequeña clínica de rehabilitación, de masajes, de una tienda de deportes. Todo engloba un sinfín. El deporte es, así se puede decir, una palabra muy extensa. Te puedes hacer, así con todo respeto, rico en esta cuestión si lo sabes trabajar, y todo va de la mano una con otra cuestión de lo que conlleva de la salud, de la práctica, el emprendimiento y todo lo que va en cuestión de la realización de estas disciplinas.
0: Cierto, pues el deporte no distingue ni razas, ni género, ni sexo, ¿verdad? Entonces es para todos. Y yo creo que llega un momento en que las personas que ya lo hacen sienten que su cuerpo se lo está pidiendo, ¿no? Y también hacer diferentes tipos de ejercicios, porque hay quienes dicen, nada más corro, pero nada más estás ejercitando un músculo, pero tu cuerpo necesita otros estiramientos, ejercicios y demás, porque cada célula, cada músculo de tu cuerpo lo tienes que ejercitar, ¿cierto? Bueno, pues una pregunta interesante: ¿qué necesidad o problema real ha visto en su comunidad para resolver el emprendimiento para que tenga más auge?
1: Pues más que nada en la sociedad que conlleva tanto de nuestro estado como a nivel nacional, y aquí el problema es a veces la misma sociedad en cuestión de el por qué lo hace él y no lo hago yo, sino todos lo podemos emprender, todos lo podemos hacer. A veces es simplemente tener ese atrevimiento, esa confianza en ti mismo para poder hacerlo. Ya por cuestión de generacional, en cuestión de nuestro país, tenemos ese miedo de emprender. ¿Qué va a pasar si fracaso? ¿Qué va a pasar si lo pongo y no se vende? ¿O qué va a pasar si programo este juego y no llegan? Entonces ya estoy pensando en lo negativo, cuando debemos de pensar en lo positivo, en lo que sí se puede, se va a lograr. Decían una frase en el mundial, y si sí, entonces igual en esto. Es muy importante de creer en uno mismo para que de ahí emprendamos lo que queremos. Primero, si voy a practicar el deporte, voy a divertirme, voy a hacerlo. No nomás voy a ir a correr, de ahí me voy a ir conociendo, voy a ir viendo a donde todo esto me va gustando, como lo menciona usted, profesora. Hay personas que dicen, yo me siento súper bien haciendo ejercicio, y si no lo hago, me pongo mal, me siento mal. Entonces, todo también es psicológico, todo depende de lo que uno quiere y lo que uno emprenda, también en la cuestión de la atracción, la ley de la

0: atracción.
1: Exacto. Bueno, pues para todas las personas que nos están escuchando y que les gustan los deportes y que ha pensado en algún momento de emprender en el deporte, bueno, pues aquí los invitamos a que formen parte de la comunidad de creación y desarrollo de empresas, porque aquí les vamos a enseñar cómo hacer un plan de negocio y que su negocio sea exitoso, ¿sí? Con algo que les gusta, que les apasiona, que es el deporte. Así es que no lo piensen y bueno, pues ya consulten la página de la universidad, busquen la Escuela Superior de Actopan y nuestra licenciatura, porque les vamos a apoyar. Y bueno, para quienes dicen, no, pues yo no, ya estoy en otros rumbos o demás, pues también que les sirvan estos tips para que su negocio crezca. Bueno, ¿y cómo considera usted que se puedan generar ingresos en algún proyecto para el apoyo del deporte en el emprendimiento, como membresías, ventas directas, patrocinios o demás? ¿Cómo ve usted esa situación?
0: Pues mire, un ejemplo, directamente e indirectamente entran muchos recursos. Un ejemplo, si tú haces un torneo de X disciplina, desde el cobro de la inscripción, el arbitraje, ya tienes un ingreso, y los egresos son las premiaciones, lo que tú des, pero también ahí engloba desde el patrocinio. No lo mismo que metas un patrocinio de un ejemplo de una clínica dental o de una cuestión médica, ¿sí? Como de alguna marca refresquera o eso. Entonces, todo engloba en cuestión del directamente, en cuestión de tener lo económico, y esto es simplemente el emprendimiento, que lo puedes hacer desde individual o lo puedes hacer en equipo, ¿sí? Un ejemplo, tú eres de una comunidad, de una delegación, y viene tu feria, pues vamos a hacer el comité de deportes, a donde lógico va a haber un presidente, va a haber un secretario, un tesorero, ¿sí? Y de ahí van a emprender desde hacer una carrera atlética, un torneo de básquetbol, un octagonal de fútbol, una carrera de triciclos, muchas cosas que nada más es el deporte directamente, sino indirectamente las actividades recreativas, como últimamente hacen las carreras de diablitos, de directamente de las carretillas, o conlleve concurso de resortera, un sinfín, que eso nada más es cuestión de que uno quiera, que uno emprenda, y que de ahí, como lo repito, lo puede hacer individual o en forma grupal.
1: Muy bien, bueno, pues, ¿y de qué manera aconseja usted que se promocione? Porque muchas veces se hacen esos eventos, pero no los conocen todos y no se enteran. ¿Qué herramientas se pueden utilizar para promocionar esos eventos?
0: Pues ahora todos tenemos en la mano un celular, o sea, las redes sociales. Entonces, directamente desde que tú lo pongas en tu estado, lo pongas en tu aplicación directamente, te vas a redes sociales como lo que es el Face y todo lo que conlleva desde ahí. Y de ahí ahora también estos medios que ahora tenemos, la radio, que tenemos la televisión, eso nos va a ayudar bastante, darle difusión en cuestión, ¿sí?, indirecta y directamente de nuestro evento que realicemos en diferente época del año, el horario, todo. Nada más es cuestión de enfocarse qué proyecto quieres y confiar en ti para llevarlo a cabo.
1: Pues sí, es muy interesante que todas esas personas que están frente al deporte, que lo hagan, pues conozcan también estas herramientas, ¿no? Tenemos un caso muy claro que, por ejemplo, Hidalgo Pachuca fue cuna del fútbol, y lo vemos con este equipo del Pachuca precisamente, que se durmió mucho tiempo, pero no encontraba esa brújula, y que se necesita precisamente gestión administrativa para que este equipo ahora ya no solo es un equipo, ahora es una escuela donde forma a grandes jugadores, ¿verdad? Y bueno, pues hablar del deporte, decimos, no tiene discriminación ni de raza, ni de sexo, ni demás. Entonces, pues es importante que pues todos hagamos caso a esto, ¿verdad? Y sobre todo los gobiernos, desde los municipios, las personas que se sumen para que el deporte prevalezca, prolifere, y se prolifere sobre todo en la juventud, ¿cierto?
0: Sí, más que nada, el deporte, en este caso el fútbol, es un negocio, y veamos de esta manera, ¿verdad? Usted lo menciona, sobre todo el Club Pachuca es un ejemplo muy claro de que es una empresa gigante. Yo soy egresado de la Universidad de Fútbol de Club Pachuca, de la primera generación, gracias a Dios, orgullosamente salimos de esta universidad, porque ya es una universidad y conlleva todo lo que engloba. Y yo, en lo personal, los invito a que tengan esa participación y más que nada esa confianza para emprender un negocio. Los invitamos a la Liga Infantil Premier Juvenil de Ixmiquilpan, que empieza a partir de este sábado 12 de septiembre en nuestra región del Valle del Mezquital.
1: Pues muchas gracias por su consejo y todo lo que nos ha venido a compartir, y ese entusiasmo. Espero que hayamos podido despertar ese entusiasmo, pasión pasión, inquietud por el deporte y no solamente por hacerlo, ser conscientes de nuestra salud que nos va a beneficiar y sobre todo para emprender, ¿sí? Y bueno, pues lamentablemente hemos llegado al final de nuestro programa. Ese tema nos da para muchos otros más. Ojalá y tengamos la oportunidad más adelante para platicar de otros temas, otros asuntos interesantes relacionados al mismo. Y bueno, pues le agradecemos su presencia, maestro.
0: Sí, pues muchísimas gracias. Estamos a la orden. Repito, mi nombre es el profesor Luis Alfonso Martín Olvera, licenciado en Educación Física. Estamos a la orden.
1: Muchas gracias por venir a compartir todo esto con nosotros. Y bueno, agradecemos a las direcciones de Suma Radio, Simapán, San Bartolo, Tutotepec y Actopan el apoyo que nos brindan permitiendo llegar hasta ustedes. De igual manera, a las y los operadores que hacen posible esta labor de comunicación hacia nuestra distinguida audiencia. Los esperamos en una nueva emisión de su programa Ganar, Ganar. Al micrófono se despide su amiga y servidora, maestra Rita Valencia Hernández. Gracias por acompañarnos y recuerden que lo único imposible es aquello que no intentas. Hasta la próxima y hacer ejercicio. Bye.
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14: Temperatura 18 grados centígrados.
15: Son las 12:08.

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2: Son las 12 con 16 minutos.

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11: Son las 12:33.

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13: Temperatura, 19 grados centígrados.
14: Es la 1:03.

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4: Es la 1:17.

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9: Es la 1:36.
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12: Bienvenidas y bienvenidos a una nueva emisión de Transversal, el espacio de la Escuela Superior de Tlahuelilpan. Aquí compartimos proyectos, investigaciones, experiencias académicas y actividades que fortalecen la formación integral de nuestra comunidad universitaria. Saludamos a todos y a todas quienes nos permiten acompañarlos. Un placer estar una emisión más compartiendo micrófonos con usted, maestra Janet.
13: Así es, doctor. ¿Qué tal? Muchas gracias. Estamos listos para traerles la conexión directa con todo lo que sucede en nuestro campus. Queremos mandar nuestro agradecimiento al gran equipo en los estudios de Suma Radio Actopan. En la operación de transmisión, a Vania Sánchez. En el apoyo de producción, a la licenciada Karen Mendoza. A nuestro productor, al licenciado Alejandro Ángeles. Y por dirigir esta frecuencia, al licenciado Ricardo García. Nuestro objetivo es mantenerlo al día y, sobre todo, darle voz. Usted forma parte parte esencial de esta conversación, por lo que Transversal también es su plataforma para compartir logros y experiencias.
12: Les invitamos a que nos envíen sus comentarios, consultas o sugerencias a nuestro WhatsApp 772-104-1721. Además, los invitamos a seguirnos en Facebook como Radio UAEH Actopan y Escuela Superior Tlahuelilpan. Como cada semana, tenemos preparada una emisión en la que vamos a acercarnos a diferentes temas relacionados con la vida universitaria, la investigación, la formación profesional y, por supuesto, con algunos de los fenómenos que están transformando nuestra manera de relacionarnos con el mundo. Así que quédate con nosotros, iniciamos. Y bien, amigos, pues estamos ya en este momento en nuestra sección La Charla. Y en esta ocasión, como siempre, me es muy grato compartir los micrófonos de Transversal con la maestra Janet Vallejo. Buenas tardes, maestra. Vamos a dar comienzo a esta interesante entrevista. Bien, hoy está con nosotros el doctor Juan Gabriel Figueroa Velázquez. Él es doctor en Planeación Estratégica y Dirección de Tecnología por la Universidad Popular Autónoma del Estado de Puebla. Es maestro en Ciencias de Negocios y Estudios Económicos y licenciado en Economía por la Universidad Autónoma de Nayarit. Actualmente es profesor e investigador del área académica de Mercadotecnia y miembro del Sistema Nacional de Investigadores Nivel 1 y es actualmente presidente del Comité Técnico Editorial del Instituto de Ciencias Económico-Administrativas y coordinador del doctorado en Ciencias Económico-Administrativas. Bien, doctor, bienvenido a este nuestro espacio de La Charla.
9: Muchas gracias por la invitación, maestro Salvador, maestra Janet, y aquí estoy con el gusto de saludarlos, estoy a sus órdenes.
13: Muy bien, doctor, bueno, pues el día de hoy vamos a tratar un tema acerca de, bueno, pues de una investigación que es explicando la lealtad del usuario a una plataforma de hospedaje colaborativo, un modelo basado en la confianza, la co-creación de valor y el valor percibido. Doctor, platíquenos, ¿qué fue lo que lo motivó a realizar esta investigación?
9: Sí, muchas gracias. Pues mire, nosotros aquí en el área académica de Mercadotecnia, pues tenemos un cuerpo académico que se dedica a investigar varios temas y uno de ellos es el comportamiento del consumidor. Entonces nos interesaba ver cuál es el comportamiento del consumidor en su relación con reservar, ¿no?, este servicio de hospedaje a través de las plataformas, cómo es su patrón de consumo, cómo es su comportamiento del consumidor. Y pues eso aunado a que pues en nuestro país es muy importante esta actividad turística, también en el estado pues es una de las actividades económicas importantes. Entonces creemos que es trascendente para la academia, para la investigación y también para el desarrollo económico de la región, pues estudiar cómo es este comportamiento del consumidor en relación al cómo ellos gestionan las reservaciones de hospedaje. Entonces, digamos que esta combinación de variables, esta combinación de circunstancias, nos motiva a hacer este tipo de investigación, maestra Janet.
12: Sin lugar a dudas, doctor, muy interesante este planteamiento y nos gustaría que le compartiera al público de Transversal cómo fue que estructuró usted este interesante estudio.
9: Pues sí, nosotros nos dedicamos a hacer investigaciones más de carácter cuantitativo, lo que le llamamos investigación cuantitativa. Y entonces, pues nosotros lo primero que hicimos fue pues revisar cómo estaban las investigaciones en torno a este tema. Posteriormente, pues diseñamos un cuestionario, un instrumento que pues nosotros distribuimos en su mayoría a través de las redes sociales y también algunas encuestas, ahora sí que cara a cara, ¿no? Este trabajo de campo nosotros lo realizamos el año 2025. En el año 2025 nos dedicamos a hacer este levantamiento de encuestas para pues alcanzar las 241 encuestas que nosotros realizamos, ¿no? Nosotros preguntamos a través de este cuestionario con algunas preguntas cerradas, básicamente lo que nos interesaba lo hicimos con preguntas cerradas y también hicimos algunas preguntas abiertas sobre frecuencia de viaje, sobre para qué es como el motivo de su viaje, cómo reservan ellos. Entonces todos estos patrones de consumo nosotros los recabamos a través de una encuesta, principalmente en las redes sociales. Maestro Salvador.
13: Qué interesante, doctor, esto que nos platica. Quisiera yo saber quiénes fueron las personas que respondieron este estudio que nos refiere.
9: Sí, pues nosotros recabamos 241 encuestas y nosotros filtrábamos básicamente por la edad, que fueran mayores de 18 años y también que ellos manifestaran que habían hecho alguna reservación ya a través de la plataforma Airbnb. Esos fueron como los dos principales filtros que nosotros usamos. Mayores de 18 años que hubieran realizado alguna reservación de hospedaje en cualquier destino nacional o internacional a través de esta plataforma, y ellos fueron los sujetos que nosotros analizamos sus comportamientos de consumo.
14: Bien, doctor, ¿cuál de estos tres elementos que usted menciona, confianza, co-creación o valor percibido, resultó ser el más poderoso para poder generar lealtad?
9: Sí, de estas tres variables que nosotros estudiamos, lo que nosotros estudiamos en la literatura, que se llama la co-creación, fue como la principal característica que los usuarios refieren que les genera más lealtad, ¿no? Realmente la co-creación es uno de los conceptos que se está estudiando mucho recientemente en la mercadotecnia, y se refiere a que pues el valor no solamente lo generan las empresas, sino también el consumidor, cuando interactúa con la empresa, genera valor. ¿Y cómo genera valor en este caso cuando los consumidores quieren hacer una reservación de hospedaje? Pues cuando interactúan, cuando preguntan sobre las características del alojamiento, cuando interactúan también con otros huéspedes que ya han usado esa casa, ese departamento, ese hotel. O sea, la interacción del consumidor, la interacción del futuro huésped con la empresa, con otros huéspedes, con otros usuarios. Es esa relación, esa interacción es la que genera también valor. Y entonces es muy, muy socorrida la investigación que utiliza esta variable de la co-creación. O sea, realmente cuando usted hace una recomendación en las plataformas, cuando usted pregunta, cuando usted hace su reseña, ahí también se está generando valor para el consumidor. Entonces, pues en nuestra investigación, esta fue, digamos, que la variable que mayor se relacionó con la lealtad, nuestro Salvador.
13: Sí, muy interesante. Entiendo que, bueno, pues quienes hemos sido usuarios de esto, de este tema que nos está explicando usted, nos vamos a los comentarios a ver qué es lo que han dicho de ese lugar otros usuarios, ¿no? Y bueno, pues ya ahora nos ha explicado usted lo referente a la co-creación del valor dentro del hospedaje, pero ¿qué hay de la confianza, doctor?
9: Sí, pues la confianza realmente es uno de los pilares de la relación en este servicio de hospedaje. Nosotros, por ejemplo, como usuarios, pues realmente tenemos, digamos que, confianza en quien ofrece la vivienda, quien ofrece el departamento, en que realmente lo que ellos están ofreciendo es realmente a lo cual nosotros nos vamos a enfrentar una vez que lleguemos ahí a ese destino, ¿no? Entonces nosotros como usuarios, pues realmente confiamos en que quien ofrece la vivienda, pues es honesto en lo que él escribe, en lo que él ofrece. También nosotros como usuarios tenemos confianza en que la plataforma, en este caso Airbnb, pues va a devolvernos nuestro dinero si es que la persona que ofrece el hospedaje, pues al final de cuentas decide cancelarlos. Nosotros confiamos en que Airbnb nos va a regresar nuestro dinero, y confiamos en que también nos va a ayudar a encontrar un hospedaje que se adapte a nuestra necesidad. Entonces, en este tipo de servicios que nosotros buscamos reservar hospedaje para nuestras vacaciones, para nuestro viaje de negocios, viaje de trabajos, nosotros confiamos en que ellos van a cumplir su promesa de valor, ¿no? Ellos van a cumplir lo que realmente están ofreciendo. Entonces, es un pilar fundamental para esta relación entre usuario y plataforma, esta confianza que se entabla desde antes, ¿no? Entonces, ya la plataforma Airbnb tiene pues una imagen en el mercado. Como usuarios, nosotros confiamos en que se va a respetar esa propuesta de valor, y entonces es muy importante esta cualidad para que nosotros sigamos utilizando esta plataforma de hospedaje.
14: Sin lugar a dudas, doctor, un trabajo muy, muy interesante, que ojalá que tengamos otra oportunidad para que nos siga usted explicando cuáles son estos alcances y qué posibilidades habría de poder incrementar este trabajo de investigación para mejorar todo lo que usted nos ha comentado.
9: Sí, nosotros esperamos en los próximos meses seguir trabajando esta línea de investigación para conocer con más detalle cuál es el comportamiento del consumidor que hace reservaciones a través de estas plataformas, que cada vez es más y más el porcentaje que lo hace. La verdad, ya cada vez menos recurren a las agencias, ya cada vez recurren menos a las páginas de los hoteles y utilizan mucho este tipo de plataforma. Entonces nosotros esperamos continuar con esta línea de investigación y nos dará mucho gusto compartirla con ustedes.
14: Será un gusto, doctor, volver a tenerlo como invitado en Transversal, en este espacio de la Escuela Superior de Tlahuelilpan. Fue la presencia del doctor Juan Gabriel Figueroa Velázquez, profesor investigador del área académica de mercadotecnia del ICEA. Doctor, muchas gracias y seguramente en algún otro momento volveremos a platicar.
9: Muchas gracias, un saludo, maestro Salvador, maestra Janet. Fue un gusto platicar con ustedes.
13: Muchas gracias, doctor. Querido público, los invitamos a permanecer con nosotros. Haremos una breve pausa, pero enseguida regresamos con más contenido aquí en Transversal. 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
3: Es la 1:50.
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6: Gracias por continuar con nosotros. Es momento de iniciar el recorrido por dentro de esta bella ex hacienda de San Servando, donde diariamente nace información interesante sobre lo más reciente acontecido en este campus enclavado en el grandioso municipio de Tlahuelilpan. Damos paso a nuestros compañeros y compañeras que nos brindarán detalles de temas importantes para toda la comunidad.
7: Así es, maestra, y continuamos con un tema que tiene mucho que ver con la manera en que las organizaciones están enfrentando los cambios tecnológicos y las nuevas condiciones del entorno empresarial. Durante los últimos años, la transformación digital ha llevado a las empresas e instituciones a replantear procesos, estrategias y formas de tomar decisiones. Pero este cambio también abre nuevas oportunidades para quienes se preparan en el campo de la administración.
8: Así es, y bueno, pues porque administrar hoy implica entender un escenario mucho más dinámico. Tecnología, información, innovación y desde luego nuevas necesidades de las organizaciones forman parte de este panorama. Sobre las oportunidades de la administración estratégica en la nueva era digital, nos hablará la doctora Heidi Cerón Islas. Pongamos atención entonces a este dato Garza y conozcamos más sobre este tema relevante.
9: Hola, ¿qué tal? Es un gusto poder compartir con ustedes algunas reflexiones sobre un tema que está transformando profundamente la manera en que trabajamos, emprendemos y tomamos decisiones: las oportunidades de la administración estratégica en la era digital. Vivimos en una época de cambios acelerados. La tecnología ha dejado de ser solamente una herramienta para convertirse en un elemento fundamental en la vida cotidiana y, por supuesto, en la vida de las organizaciones. Hoy, una empresa, una institución educativa, un negocio familiar o incluso un pequeño emprendimiento pueden tener acceso a información, clientes y mercados que hace años parecían inalcanzables. Y aquí es donde aparece una pregunta fundamental: ¿cómo podemos aprovechar la tecnología de manera estratégica y no solamente utilizarla por estar de moda? La administración estratégica nos ayuda precisamente a responder esta pregunta. Se trata de definir hacia dónde queremos llegar, conocer fortalezas, identificar oportunidades y riesgos, así como tomar decisiones que nos permitan alcanzar el objetivo. En la era digital, una de las grandes oportunidades es precisamente el acceso a la información. Actualmente, podemos conocer mejor las necesidades de nuestros clientes, analizar tendencias, identificar nuevos mercados, tomar decisiones con mayor rapidez. Herramientas como el análisis de datos, la inteligencia artificial y las plataformas digitales permiten transformar grandes cantidades de información en conocimientos útiles para actuar. Otra gran oportunidad es la innovación. La transformación digital permite crear nuevos productos y servicios, mejorar los procesos y encontrar diferentes formas de relacionarnos con nuestros usuarios. Un pequeño negocio puede utilizar las redes sociales para promocionar sus productos, una empresa puede vender en línea y una institución puede ofrecer servicios digitales que faciliten la atención a la ciudadanía. También encontramos una oportunidad muy importante en la competitividad. La tecnología permite que las organizaciones sean más eficientes. Automatizar determinadas tareas, utilizar herramientas de comunicación digital o implementar sistemas de gestión que pueden ahorrar tiempo y recursos, permitiendo que las personas se concentren en actividades que requieren creatividad, análisis y toma de decisiones. Pero debemos recordar algo bien fundamental: la tecnología por sí sola no garantiza el éxito. Una organización puede tener excelentes computadoras, aplicaciones o sistemas digitales y, sin embargo, fracasar si no se tiene objetivo claro, una estrategia definida y personas preparadas para utilizar la herramienta. Por eso, la administración estratégica en la era digital debe poner en el centro a las personas. Necesitamos desarrollar nuevas competencias, aprender continuamente, adaptarnos al cambio, trabajar en equipo.

0: avanzando a pasos agigantados.
1: Efectivamente, maestra, sin lugar a dudas, una de las áreas de oportunidad es precisamente la actualización. Esto nos permitirá convertir a nuestros programas educativos en programas de vanguardia que puedan desafiar con éxito los nuevos retos de la sociedad moderna. Y bueno, es así como les invitamos a seguirnos en nuestras redes sociales. Nos encuentran en Facebook como Radio UAEH Actopan y Escuela Superior Tlahuelilpan para que no se pierdan ningún detalle de las actividades que tenemos en este Campus Garza. Maestra Janet, es momento de comentarle a nuestro público cuáles son los programas educativos que se ofertan en esta escuela. Por parte de las áreas de la salud, contamos con el programa educativo de la licenciatura en médico cirujano en los 4 primeros semestres de la formación troncal y el programa educativo de la licenciatura en enfermería.
0: Así es, doctor, recordarle a todo nuestro público radioescucha que está abierta la convocatoria enero-junio 2027 para incorporarse, además de los programas de la salud, a la licenciatura en administración y a la licenciatura en ingeniería de software. Bueno, pues ahora hacemos una pausa para mirar hacia uno de los pilares de la formación universitaria, la investigación. En el área de enfermería, investigar significa también generar conocimiento que puede contribuir a comprender mejor las necesidades de los pacientes, a mejorar las prácticas profesionales y abrir nuevas líneas de trabajo para quienes se están formando en esta disciplina.
1: Efectivamente, maestra, por eso los encuentros académicos representan una gran oportunidad para compartir experiencias, presentar resultados y conocer qué se está desarrollando actualmente en materia de investigación. En esta ocasión, conoceremos los detalles del 14 Foro de Investigación en Enfermería a través de la participación de la doctora Edith Araceli Cano Estrada. Conozcamos más sobre este espacio dedicado a la investigación y al desarrollo de conocimiento en enfermería.
2: Hola, ¿qué tal? Saludos a toda la audiencia de Transversal. Mi nombre es Edith Araceli Cano Estrada y el día de hoy quiero invitar a estudiantes de pregrado y posgrado a enviar sus resúmenes de trabajos de investigación al 14º Foro de Investigación en Enfermería, la Ciencia del Cuidado. La fecha límite para la recepción de los trabajos será el próximo 5 de octubre y se pueden mandar por medio de código QR que se encuentra publicado en la página oficial de la Escuela Superior de Tlahuelilpan. Los ejes temáticos para este 14º Foro de Investigación son: proceso enfermero, salud comunitaria, salud mental y cuidado de la persona mayor y envejecimiento saludable. Este foro está organizado por el Cuerpo Académico Respuestas Humanas a la Salud y la Enfermedad de la Licenciatura en Enfermería de la Escuela Superior de Tlahuelilpan y en colaboración con los cuerpos académicos Conductas de Cuidado de la Salud Colectiva de la Facultad de Enfermería y Nutrición de la Universidad Autónoma de Coahuila, el Cuerpo Académico Procesos Crónicos y Enfermedad de la Universidad de Colima, Cuidado, Salud Colectiva y Vulnerabilidad Social de la Universidad de Quintana Roo y con la Dirección de Investigación Epidemiológicas y Psicosociales del Instituto Nacional de Psiquiatría Ramón de la Fuente Muñiz. Cabe señalar que este evento es totalmente gratuito y será de manera virtual el próximo 5 y 6 de noviembre. El objetivo de este foro de investigación es favorecer la reflexión crítica, la colaboración interdisciplinaria y la generación de propuestas innovadoras para fortalecer la práctica basada en evidencia y contribuir a la mejora de la atención en salud. Los esperamos a todos.
0: Bueno, pues es un foro del que nos ha hablado la doctora Edith Araceli, que pues ya va en su 14ª edición, lo que quiere decir es que, bueno, pues suena bastante atractivo porque se ha venido realizando a lo largo de estos 14 años y que, bueno, vienen invitados especiales, gente de mucho conocimiento de otras áreas y que, bueno, pues esto es de manera esencial para los alumnos de la licenciatura en enfermería, pero siempre hay invitados especiales externos, tanto egresados del programa educativo como quienes ya son especialistas en el área de enfermería y se encuentran trabajando dentro de la región. Así es que están todos cordialmente invitados.
1: Sí, maestra, pues solamente reiterar la invitación a todo nuestro público radioescucha a que puedan ustedes seguir la transmisión y seguir todas las actividades de este importante foro, que como usted lo comenta de manera muy atinada, participan no solamente profesores y profesoras investigadoras del programa educativo, sino invitados invitados de otras instituciones de educación superior. Y llegamos así

0: a nuestra última participación en esta emisión, en la que hablaremos de un aspecto fundamental para quienes se preparan en el área de la salud: el momento en que los conocimientos adquiridos en el aula comienzan a encontrarse con escenarios reales. Los campos clínicos permiten que los y las estudiantes de medicina tengan contacto con diferentes contextos de atención y, al mismo tiempo, puedan desarrollar habilidades, conocimientos y experiencias que complementen su preparación académica.
1: Así es, doctor, pero también representan un espacio de aprendizaje que requiere acompañamiento, supervisión y una adecuada articulación con la formación universitaria. Sobre la importancia de los campos clínicos en el área académica de medicina, tendremos una conversación conducida por Valeria Jiménez Pérez, quien entrevista a la doctora Diana Calvamera, quien es académica en la licenciatura de médico cirujano. Vamos a escuchar esta conversación en Voces de la Uni.
2: Bienvenidos a Voces de la Uni, el espacio donde compartimos experiencias y reflexiones de nuestra comunidad universitaria. Hoy me acompaña la doctora Diana, con quien hablaremos sobre un tema esencial en nuestra formación médica: la importancia de los campos clínicos en el área académica de medicina. Muy buenos días, doctora, muchas gracias por acompañarnos.
3: Al contrario, gracias por la invitación. Buen día.
2: Bueno, para comenzar, ¿nos podría explicar qué son los campos clínicos y cómo se integran en la formación de los estudiantes de medicina?
3: El campo clínico es el espacio que tienen los estudiantes en los hospitales, en públicos, privados, en las clínicas, para llevar a cabo prácticas. Los conocimientos ya obtenidos en las aulas los van a tener que aplicar en estos escenarios reales.
2: ¿Y por qué considera que los campos clínicos son fundamentales para complementar lo que aprendemos en las aulas?
3: Son fundamentales porque, como te digo, es un escenario real. Te vas a enfrentar a problemas reales, a pacientes, y eso te va a dar práctica, clínica, mejores posibilidades de manejo de los pacientes.
2: Sí, esto que menciona de enfrentarnos a escenarios ya reales es muy importante. Nosotros, afortunadamente, en la Escuela Superior de Tlahuelilpan tenemos esas oportunidades de asistir a prácticas, ya sea hospitales públicos o privados. Y pues no solo estar presente ya sea en diversas cirugías en las que podamos participar o observar, sino también de ciertos procedimientos que tal vez solo veíamos en los libros o que incluso no conocíamos del todo. Y eso es muy importante porque también los campos clínicos va a depender de nosotros, en cómo lo aprovechemos y hasta dónde queramos aprender. Y bueno, desde su perspectiva, ¿qué aprendizajes o habilidades adquieren los estudiantes al enfrentarse a pacientes reales en hospitales y clínicas?
3: Es todo. Imagínate que empieces el interrogatorio y no sepas cómo iniciarlo, cómo dirigirte al paciente, cómo manejar las respuestas del paciente. Entonces, todo eso el escenario clínico te lo aporta. Estás en una situación real, con pacientes reales, y te vas a enfrentar a las complicaciones mismas del interrogatorio. Ver en los pacientes, hacer una exploración, todos los pacientes son diferentes, algunos... La obesidad, por ejemplo, no te va a dejar hacer una palpación adecuada. El manejo en las situaciones de emergencia, cómo debes actuar ante esas situaciones, qué es lo que tienes que manejar como primordial en una situación de urgencia, si te tienes que calzar guantes, si tienes que entrar en una cirugía, cómo debes actuar dentro del quirófano, cómo no contaminarte. Todo eso te lo va a aportar este escenario real. Entonces, es una de las ventajas que ustedes tienen efectivamente en la Escuela Superior de Tlahuelilpan, que ya están en escenarios reales, ya están viendo pacientes, y entonces cuando llegan a otras semestres más adelantados, pues ustedes ya tienen ya las bases con las que manejarse. Ya cuando llegan a trauma y me van a meter a una cirugía de trauma, y ¿cómo voy a entrar a una cirugía de trauma si jamás he entrado a una cirugía? Solo lo he visto en la teoría, ustedes ya tienen esa ventaja.
2: Agradecemos a la doctora Diana por acompañarnos y compartir su visión. Muchas gracias, doctora, sobre los campos clínicos y los pilares en la formación de futuros médicos. Esto fue Voces de la Uni, un espacio para reflexión juntos sobre nuestra vida académica. Les habló Jiménez Pérez Ana Valeria, alumna del área académica de medicina. Hasta la próxima.
1: Bueno, pues el día de hoy en Transversal hablamos de la confianza y lealtad de los usuarios en las plataformas de hospedaje, de las oportunidades en la administración estratégica en la era digital. Conocimos además el 14º Foro de Investigación de Enfermería y reflexionamos sobre la importancia de los campos clínicos en la formación de los futuros médicos.
0: Queremos agradecer también a quien hace posible cada emisión, nuestro productor general, a la asistencia en producción, a la dirección de la estación por su respaldo constante y sobre todo a ti que nos escuchas desde el aula, desde casa o en cualquier rincón donde llegue la señal de Suma Radio Actopan.
1: Amigos, se despide de ustedes Janet Vallejo, agradeciéndoles el favor de su atención, no sin antes recordarles que tenemos una próxima cita en la siguiente emisión de Transversal.
0: Así es, maestra, como siempre un gusto compartir los micrófonos de Suma Radio Actopan con usted y efectivamente tenemos una cita en nuestro próximo programa para que usted no se pierda del acontecer en la Escuela Superior de Tlahuelilpan a través de este espacio radiofónico que es de ustedes, Transversal. Salvador Camacho es mi nombre y nos saludamos muy pronto.
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13: Temperatura 18 grados centígrados.
14: Son las 2:09.

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3: Son las 2 con 26 minutos.
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17: Son las 2:43.
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10: Son las 2:53.

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14: Temperatura 19 grados centígrados.
15: Son las 3:06.
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20: ¿Qué tal, amigas, amigos? Mi nombre es Joan Díaz y bienvenidas y bienvenidos a una nueva emisión de este programa que se llama Aquí También Hace Aire. Y el día de hoy tenemos a una gran artista mexicana. Y me gustaría mucho darles la introducción, sin embargo, también me gustaría que, como lo hacemos en cada emisión, que en esta ocasión ella nos pueda contar más sobre su proyecto. Este proyecto se llama Pájaro Sauce. Y el día de hoy tenemos a una gran invitada que se llama Alondra Montero. Y la tenemos en videollamada porque estamos un poquito lejitos, pero me gustaría darle aún así con mucho ánimo y mucho respeto el saludo y el agradecimiento por aceptar esta entrevista para dar a conocer su proyecto. Hola, ¿qué tal, Alondra? ¿Cómo estás?
21: Muy bien, aquí muy contenta de estar con ustedes
8: llegando a otros lugares, eso me da mucha emoción.
20: Exactamente.
8: Porque como dices, estamos lejitos, pero tampoco tanto, ¿no?
20: Creo que se me olvidó preguntar de dónde estamos conectados.
8: El Estado de México.
20: Ah, bueno, sí, no es tanto, pero de todos modos, más vale decirlo. Y no sé si alguna vez has escuchado o has visitado nuestro bello Actopan acá en Hidalgo.
8: Sí, yo creo, fíjate que yo con un proyecto que tuve pasado, antes de Pájaro Sauce, yo visité muchos lugares de Hidalgo, no sé por qué, pero Hidalgo es un lugar en el que he tocado en bastantes lugares, en Tulancingo, Real del Monte, Ixmiquilpan, bueno, a Totonil, o sea, bueno, un buen de lugares.
20: Okay.
8: Y a mí me gusta mucho Hidalgo, Pachuca, ¿no?
20: ¿Cómo claro,
8: no?
20: Sí,
8: o sea, sí he recorrido ahí varios lugares.
20: Pues prácticamente le has dado la vuelta a Actopan. Actopan está en medio de todos esos.
8: Pero fíjate, o sea, es que es enorme Hidalgo, ¿no?
20: Sí, claro, claro. Y sobre todo, como tú lo mencionas, no sé si ahorita que lo platicas y tuviste la oportunidad de venir y te diste cuenta que pues es muy cambiante, cada lugar tiene su propia esencia, su propio clima, su propia todo es muy diferente, a pesar de que están cerquita, tiene muchas claras diferencias.
8: Muy diverso.
20: Sí,
8: ¿no? Muy diverso cada lugar.
20: Exactamente, y pues la verdad es que estamos muy también contentos y sobre todo que hayas aceptado la entrevista, y este proyecto que con el que vamos a estar presentando y hablando se llama Pájaro Sauce, ¿verdad?
8: Es correcto.
20: Me gustaría mucho que ahora sí, como dicen, iniciemos por el principio, este proyecto, que nos pudieras platicar todo en general, el tipo de música, el género y cómo inició, y sobre todo también qué es lo que te inspira a ti para seguir trabajando en él.
8: Bueno, pues Pájaro Sauce inició más o menos a finales del 2016 y es un proyecto que hice con la productora Anel Saucedo, y bueno, pues comenzó ella y yo haciendo unas canciones, cada quien venía como de otros proyectos que se estaban terminando y pues queríamos seguir haciendo música. Entonces yo en un momento me acerqué a ella para que me ayudara a hacer unas canciones, y de repente pues nos dimos cuenta que teníamos un proyecto. Ha mutado mucho a lo largo de este tiempo porque ella se fue a vivir a Canadá, entonces ella produce las canciones desde allá y pues me manda la música, yo grabo aquí la voz, yo me hago toda esta parte del en vivo, pero es un proyecto de dos personas.
20: Okay.
8: ¿Y qué me hace seguir en esto? Pues que soy bien necia.
20: Okay.
8: Que soy bien
20: eso es
8: necia.
20: Bueno,
8: eso es bueno. Sí, y bueno, pues que la música me... la verdad, yo creo que ya cuando te has dedicado mucho tiempo a las cosas artísticas, o sea, como al escenario, sí, pues sí necesitas estar ahí. Es como una dosis de energía, ¿no?
20: Claro.
8: Y es muy bonito.
20: No, pues me encanta escucharte con ese ánimo, con sobre todo con el entusiasmo, porque hacer música, pues obviamente es de las mejores también maneras de poder expresarnos, y a pesar de que hoy en día estemos tal vez con muchísimas opciones a nivel tanto nacional e internacional, pues siempre el poder crear música desde el corazón y con esa energía, me parece que siempre habrá un lugar para eso. Así que, pues te agradecemos mucho que sigas así, con ese entusiasmo, y que no lo dejes. Y bueno, había aquí, pues me gustaría también que nos platicaras un poquito del sencillo Soñé, ¿verdad?
8: Sí, Soñé. Soñé es el sencillo más reciente. De hecho, estamos estrenando video en las plataformas digitales. Este video lo realizó Luis García, que es un cinefotógrafo, y pues se acaba de estrenar. Y esta canción tiene también una cuestión muy peculiar. Está dentro del soundtrack del documental Puma desde la cuna, que es un documental que trata del equipo de los Pumas, de la UNAM, y bueno, salió ahí un pedacito, ¿no? A mí se me hace esto muy particular, pues, porque yo nunca he sido una persona de fútbol y se me hace muy chistoso, ¿no? Y fíjate que desde que la fui a ver al cine para ver cómo sonaba, sale 5 segundos, 6, ¿no? Pero pues, es sí. Un gran logro, la verdad, ¿no?
20: Claro, claro.
8: Pero desde ahí como que pues ya me interesó un poco el fútbol. No me he vuelto tan futbolera, pero sí, ya me gusta, ¿no?
20: Okay.
8: Entonces, fue una experiencia grata, ¿no?
20: Uh-huh. Muy bien, muy bien. Pues queremos, bueno, obviamente este es el sencillo, pero nos gustaría también que nos pudieras también presentar más canciones aparte de Soñé. Y queremos dejarlo así como en la curiosidad para la gente bonita que nos está escuchando y que Soñé sea la última canción. ¿Qué te parece?
8: Va que va, me late.
20: Pero obviamente vamos a estar hablando de más canciones y sobre todo lo que, pues, por lo que escucho y por lo que también hemos estado ya un poquito escuchando tu música, es un proyecto de pop alternativo, ¿verdad?
8: Sí. Raíz está en el folk.
20: Okay.
8: Empezamos como que era un proyecto más folk, pero fue mutando. Te digo que ha ido como a lo largo de estos, pues ya son 10 años, ¿no? Ha ido mutando de maneras, pues de repente muy extrañas, ¿no? Como la canción de YouTube, en Mysterious Ways, ¿no?
20: Okay.
8: Y se volvió más por la distancia también, ¿no? A la hora de la composición y todo esto, se volvió mucho más electrónico. Pero su sonido comenzó en el folk.
20: Excelente. Uh-huh. Nos gustaría que nos platicaras entonces, ¿qué canción sería con la que arrancaríamos esta emisión, querida Alondra?
8: Pues como dices, vamos por orden, desde el principio.
20: Me parece bien.
8: Entonces, Como un huracán, que ese fue el primer sencillo, tal vez no fue la primera canción que grabamos, pero fue el primer sencillo que tiene una historia muy, muy bonita también y que estuvo luego en FM. Fue un golpe de suerte muy grande el que tuvimos, pero pues tiene un significado muy especial esa canción.
20: Pues,
8: como un huracán.
20: ¿Qué te parece si nos platicas un poquito antes de que la escuchemos para que esa historia ya me dio curiosidad también por saber, así que a ver, platícanos un poquito más sobre esa canción, sobre la historia de esa canción.
8: Ah, bueno, pues todo comenzó. Todo comenzó, claro. Siéntense a escuchar ahí.
20: Sí.
8: Fíjate que a mí me gustaba mucho un programa de radio de aquí, de MBS, me gustaba mucho, era súper fan, y un día fuimos a una entrevista en un bar, ¿no? Ahí grababan las entrevistas.
20: Okay.
8: Y entonces ahí estaba el conductor. Pero porque iba a hacer un show, ¿no? O sea, hay una, como lectura dramatizada o algo así, ¿no?
20: Okay.
8: Y entonces lo veo y le doy, llego, hola, ¿cómo estás? Y ya sabes, de mano, ¿no? Y habíamos mandado a hacer unas postales que tenían, pues, las redes sociales, todo esto, ¿no? Entonces yo le entrego la tarjeta y sí se interesó, como que dijo, qué padre, me preguntó unas cosas, pero luego le hablaron, ¿no? Oye, mira, para... Y me dijo, ay, discúlpame, ¿no? Y vi que la dejó en la mesa, ¿no? Y dije, bueno, ¿no? Al otro día iba yo en el metro y me empiezan, en una de esas que ya había señal, porque ves que hay un momento como en el que se va la señal, ¿no?
20: Sí.
8: Entonces me empiezan a entrar mensajes y mensajes y mensajes al WhatsApp. Y yo decía, ¿qué pasa, no? Y me decían así, amigos, te estoy escuchando en este programa. O sea, entonces fue algo como muy, muy fortuito, porque aparte acabamos de empezar y la verdad es que esto nos adelantó como pues un rato de lucha, ¿no? Que bueno, como banda independiente, pues siempre estás ahí luchando y picando piedra y todo esto, ¿no? Pero nos adelantó un tramo y la verdad a mí se hace muy especial porque todas esas cosas mágicas, ¿no? Que cuando tienes el corazón abierto y justo lo que hablabas, como esta energía y estas ganas de hacer las cosas, pasan.
20: Sí.
8: Las cosas pasan y se van dando, ¿no?
20: Sí, claro, y sobre todo ese... como lo acabas de mencionar, cuando estás... Yo no creo tanto en la suerte, yo creo más en esto, en que estar preparados para ese momento cuando llegue. Yo creo que pues ya tenían la experiencia, tenían obviamente el talento, y solamente era eso, ¿no? El momento que todo se pudiera prestar para que llegara, pero ya estaban preparados. Así que me alegra mucho y poder también escuchar esa historia, y se nota obviamente en tu expresión que es un momento que recuerdas con mucha alegría.
8: Sí, eso muy padre. O sea, la verdad es que me entusiasmó mucho, ¿no? Porque es justo cuando dices, bueno, pues, o sea, esta persona le gustó nuestro trabajo y pues ahí. Que el otro conductor nos agarró como 2 semanas de pues, echándonos carrilla. Entonces, o sea, era muy chistoso.
20: Claro, ¿no? Claro.
8: Porque... ¿Mandé?
20: No, digo, claro, te escucho.
8: Sí, nos echaba carrilla el otro conductor y porque era así, ¿no? Con la dinámica del programa y pues okay. También eso nos ayudó un buen porque de repente había gente que nos decía, oye, ¿no se enojan de lo que dicen de ustedes? Así, no. Pues es lo mejor que nos podía haber pasado, ¿no? O sea, porque había gente conectándose y, bueno, o sea, más bien, pues sí, conectándose a nuestras redes o, sí. Siguiéndonos para lo que fuera, ¿no? Y luego decían, bueno, pues está chida la música, ¿no? O sea, como que
20: bueno.
8: Sí se ríe pues, este conductor, pero está buena, ¿no? Y así fue. Nos abrió como mucho espectro.
20: Pues ahora este día vamos a escucharla a través de Suma Radio UH 102.1 y queremos escuchar esta canción de Pájaro Sauce. Esta canción se llama
8: Como un huracán.
20: Como un huracán. Así que vamos a un pequeño corte promocional. No le cambien, regresamos.

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1: Son las 3:22.
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3: Ya estamos de regreso, amigas, amigos, con más entrevista con Alondra. Y la verdad es que este proyecto que nos está presentando el día de hoy, Pájaro Sauce, acabamos de escuchar como un huracán. Y nos platicaba también ahí una anécdota, sobre todo, bueno, entre chusca, pero también yo creo que vale mucho la pena poder decirlo, que es un momento en el que cuando un artista independiente escucha su música a través de una estación de radio, tal vez solamente los artistas que lo han vivido podrán decirlo, es algo muy gratificante. Ha sido una gran oportunidad para ustedes que se haya podido presentar su canción en esta estación de radio, y pues sobre todo es como gratificante, ¿no? Gratificante el poder llegar a más personas a través de tu música, y sobre todo, como tú lo mencionas, pues obviamente no solo es como el escucharlo ya, sino también es compartir lo que uno expresa para que la gente que lo está escuchando pues también pueda conectar con ustedes. Así que pues me imagino que debió ser muy muy bonito que esa experiencia pues se siga repitiendo. Se los deseamos de todo corazón, y pues queremos saber más sobre el proyecto. Sobre todo también, pues, ¿cómo es que te interesa a ti el poder crear ese tipo de música? ¿Cómo es que a ti se te ocurre o te llega la inspiración para crear ese tipo de música, Alondra?
4: Pues la música de Pájaro Sauce habla de experiencias y como del corazón.
3: Okay.
4: De los duelos, ¿no? Que hay cuando los ciclos se terminan o está. Habla mucho del amor, del corazón. No solo del amor a una pareja, sino incluso del amor propio, ¿no? Una de las canciones que tuvimos también como en esta etapa se llama Ladrón y habla sobre el suicidio, ¿no? Okay. Entonces, sí habla sobre estos duelos o estas pérdidas, y yo creo que pues, son temas que a todo mundo le pues, lo siente, ¿no? Creo que sí hay una tendencia de repente, ¿no? Como a esta inmediatez o la música que habla mucho como de la fiesta y el perreo o todas esas cosas, pero realmente pues creo que la gente pues todos sentimos, ¿no? Y hay estas cuestiones, las relaciones humanas son muy complejas, ¿no? El ser humano es un animal muy complejo, entonces de eso hablamos, y son generalmente vivencias pues personales, ¿no? Como Un Huracán, por ejemplo, es una canción que habla sobre, en mi caso, de la ausencia de mi padre, ¿no? O sea, okay. Yo me crió mi abuelo, porque mi papá se fue por cigarros, ¿eh?
3: Okay.
4: Entonces habla de eso, por ejemplo, ¿no? Que
3: entiendo.
4: No solo de amor romántico, ¿no? Sino de estas cuestiones del corazón y sí, relaciones humanas.
3: Es muy interesante lo que mencionas, y también creo que a pesar de que la mayoría de canciones habla, como tú lo mencionas, de otras cuestiones más efímeras y de fiesta, digo, no está mal, pero obviamente también creo yo que ha habido un poquito esa parte de poder dedicarle tiempo y obviamente inspiración a esos temas muy delicados, y sobre todo me parece muy importante que a través de la música. Estaba hace uno mucho viendo una película que me encanta, que se llama Letra y Música, y habla sobre eso, ¿no? Que una canción pues puede ser una, o sea, tal vez ya está muy muy muy choteado, pero es la verdad, o sea, es una gran terapia, porque una canción de 3 minutos te va a poder ayudar a tal vez de alguna forma soltar y un poquito a lo mejor sentirte identificado con ese sentimiento, ¿no? Y no sentirte sola o solo para poder atravesar ese momento. Así que me parece muy bien, y esperemos que nunca dejen de hacer ese tipo de música.
4: Sí, claro, cualquier expresión artística pues te salva la vida de repente, ¿no? O sea, cuánta gente, digo yo, por ejemplo, ¿no? Alguna vez tuve una depresión grande y me clavé viendo, bueno, ni siquiera es como algo tan artístico, pero la serie de José José. Y, okay. O sea, que bueno, un gran personaje él, ¿no? Entonces, sí es como dices, te acompaña, ¿no? O sea, como vale la pena hacer esta catarsis, y la música, el teatro, el cine, todo es como un curita para el corazón, ¿no?
3: Claro, completamente de acuerdo, y qué bueno que lo veas así, porque pues siempre tenemos de dos, ¿no? Tenemos o quedarnos ahí, así como lo mencionas, cuando llegan esos momentos difíciles, porque nadie nos salva de vivir esos momentos difíciles, quedarte ahí o levantarte y hacer algo con eso, ¿no? Aprender de eso.
4: Sí, justo. Y como dices, siempre llegan situaciones difíciles en la vida, ¿no? ¿Qué es lo que pasa ahorita? Que de repente es como todo tan efímero y eso que ya como que la fortaleza o la tolerancia a la frustración o esas cosas se ha dejado como muy de lado, ¿no? Cuando esas cosas pues realmente pues, existen todo el tiempo. Todo el tiempo. Sí. La vida es una rueda de la fortuna, ¿no? Como
3: claro,
4: bien dice.
3: Claro, claro, claro. Muy bien, Alondra, pues, ¿qué canción seguiría para este siguiente bloque? ¿Qué canción nos gustaría que nos pudieras compartir ahora?
4: A ver, a ver. Pues, fíjate, me gustaría compartir Laberinto.
3: Ok.
4: Esa canción también tiene una historia muy bonita. ¿Están preparados?
3: Sí, claro, ¿no? Claro, yo me quedé esperando.
4: Bueno, pues Laberinto es el tema principal de la película Love Without Fear, del director Juan Frausto, que es una producción mexicoamericana.
3: Okay.
4: Y pues bueno, igual la historia está muy bonita porque justo yo estuve en una obra de teatro de un amigo y cantaba una canción, ¿no? Entonces me hice amiga del otro actor, del otro protagonista, y un día vi que estaba en su Instagram fotos de que estaba filmando una película, ¿no? Y le escribí, le digo, oye, dile al director de la película, o sea, que escuche mi música, que escuche nuestra música para ver si meto una canción, ¿no? Uh-huh. Pero ya a diario yo le decía casi, hasta que dijo, te prometo que ya encontré todo. Me dijo, escríbele tú y pues ya tú ponte de acuerdo con él, ¿no? A ver qué onda. Y yo así, ay, no. Porque yo la verdad, o sea, sí, como que parece que no. O soy muy tímida, o sea, como que me cuesta mucho trabajo socializar, parece que no. Y entonces ya dije, ay, bueno, pues ya le voy a escribir, ¿no?
3: Sí.
4: Y sí me contestó y me dijo, mira, sí me gustó la música, pero yo así de, yo te llamo porque pues es lo que va al final de una película.
3: Claro.
4: Yo eso no lo sabía, la verdad, ¿no? O sea, que va al final. Y ya le dije, bueno, pues está bien, ¿cuándo me vas a escribir? O sea, ¿cuándo volvemos a tener contacto? Y dijo, no, pues en unos 5 meses o 6, y ya, pues ya valió, ¿no? Sí me buscó, o sea, y ya, de hecho, usó 4 canciones, pero está hasta ahí un video de como oficial de la peli. Y aparte, Anel, que es mi compañera de Pájaro, hizo música para la película, o sea, música específica, ¿no?
3: De
4: incidental. Entonces, pues es una historia muy padre. Veanla, está en Prime Video y en otras plataformas como Tubi. Y pues bueno, es una historia igual, ¿no? Otro pasito importante para compartir la música. Y pues hasta ahí, cinematográfica, esta canción, Laberinto.
3: Me parece increíble. Pues vamos a escuchar Laberinto. Y posteriormente iremos a un corte promocional, así que amigas, amigos, no le cambien. Seguiremos con más entrevista y de este gran proyecto que se llama Pájaro Sauce. Pues no le cambien, continuamos.

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4: Son las 3:37.
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10: Y ya regresamos, amigas, amigos, con más y más entrevista y más música, sobre todo. Gran música de Pájaro Sauce. Y el día de hoy, recuerden, tenemos a Alondra Montero. Y Alondra, pues me gustaría mucho también que nos pudieras compartir tus redes sociales, porque seguramente ya estás ganando nuevos fans que seguramente les va a encantar poder seguirte a todo donde vayas y también escuchar tu música nueva. Así que si nos pudieras compartir tus redes sociales para todo el público, por favor.
11: Pájaro Sauce, estamos en todos lados como Pájaro Sauce, así tal cual.
10: Ok.
11: Sauce con S, ay, con S, nada de con Z.
10: Claro.
11: El C con C, Sauce.
10: Es que luego sí pasa, ¿no? Que escriben, digo, no es crítica, ¿no? Pero luego a veces sí, un grupo musical y con una letra diferente, ¿no? Y ya.
11: ¿O sabes qué pasa? Que de repente ya estamos como tan acostumbrados a que todo sea en inglés.
10: También.
11: Que luego había gente que llegábamos a entrevista, aquí está Pájaro Sos, y tú así, no.
10: Ándale.
11: Acá está de ni al caso, ¿no? No es Sos, o sea, ¿qué onda? Pero sí. Como dices, suelen pasar.
10: Muy bien. ¿Qué podemos encontrar en tus redes sociales, Alondra? ¿Qué podemos encontrar aparte de tus presentaciones y música?
11: Pues mi día a día. Ay, si no, fíjate que no soy de subir cosas casi, que eso me falla. Antes sí subía más cosas, ¿no? Pero sí. Pues ya le estoy echando ganitas y ahí pueden encontrar, ya voy a subir de mi día a día, ahora sí. Y las fechas, para cuando se quieran lanzar ahí a ver el proyecto en vivo.
10: Claro.
11: Y pues también cuando estoy en alguna entrevista lo comparto, la música. La verdad es que sí. Si quieren conocer del proyecto, ahí siempre estoy poniendo, hay una página de internet donde también pongo parte, okay, de la historia, ¿no? De Pájaro. Tenemos en YouTube, por ejemplo, videos Generalmente, fíjate, casi a cada canción de las que hemos, porque trabajamos por sencillos. Ajá. Casi a cada canción se le ha hecho un video.
10: Órale, muy bien.
11: Son, creo, dos a las que no se le ha hecho video, tres, ¿no? Pero en general, siempre les hacemos, y ahí están todos los videos. Siempre tratamos de contar una historia, como crear un universo alrededor de una canción. Yo digo que es un imaginario. Entonces cada canción tiene una historia, un personaje. Ojalá puedan también darle ahí una checada, ¿no? Al YouTube y vean esos videos que se han hecho con mucho amor, con mucha garra, porque está cañón, ¿no? O sea, hacer arte independiente es difícil, pero es sí, muy gratificante.
10: Y era el punto que me gustaría tocar en esta entrevista, porque tal vez hoy en día con la inteligencia artificial la música pues cada vez se vuelve más efímera y más rápida de, bueno, sobre todo como que la canción que sigue, ¿no? Y antes, si no me dejarás mentir, pues era como que la canción top y duraba semanas, hasta meses ahí, ¿no? Sonando.
11: Sí.
10: Y hoy en día, pues no, o sea, realmente es muy rápido, muy rápida la música. Y sobre todo esto, ¿cómo ha afectado a la música independiente desde tu perspectiva? O cuál sería, si es que crees que la ha afectado o no, o cómo es tu postura frente a todo esto?
11: Sí, sí, claro que ha afectado. O sea, yo creo que la IA es una herramienta muy, muy buena, ¿no? A mí me... O sea, yo me rehusaba a usar la IA para cualquier cosa,
10: Okay.
11: Y el día que la usé, sí, ya la usó a cada rato para cosas de trabajo, de oficina. Digo, las fotos, pues no, porque esa es la cuestión, ¿no? Yo escucho mucho a la gente que dice, la IA no nos va a quitar los trabajos, te lo va a quitar el que sepa usar la IA. Ajá, pero pues ya todo el mundo es como, ay, ponle esto y el otro. O sea, sí es una gran herramienta,
10: sí,
11: pero no puedes dejar que se acabe como esta artisticidad, este como fuego que tenemos, ¿no? La creatividad, o sea, porque si no, en una de esas, la verdad, vamos a acabar estando tontos, ¿no?
10: Claro.
11: Y fíjate que, por ejemplo, un amigo me decía el otro día que está en un proyecto, en otra banda, ¿no? Y me dice, ahora las nuevas canciones las hicieron con IA. Dice, están bien chidas, pero no las podemos tocar. ¿No? Entonces que se iban a juntar para pues hacer los arreglos, todo eso. Entonces, mira, es una herramienta súper chida, pero que no reemplace ese fuego interno que tenemos, o, ¿sabes? Porque es justo eso, el artista tiene una visión, un estilo que no lo reemplace. Y sí, se ven muy padre todos los flyers que salen ahora con IA, pero todos son iguales, si te fijas.
10: Sí, claro, no hay como una diferenciación.
11: Exacto. Entonces, pues nada más que no nos haga perder, ¿no? Esta cuestión de imaginar, ¿no?
10: Sí, claro.
11: De soñar, de pensar, ¿no? Pero pues sí, una vez que la usas, ya. es muy tentadora, ¿no?
10: Ya, claro, claro. Y nada más que no se revele, nada más. Y ya.
11: Sí, también ya están diciendo eso, ¿no? Yo hasta cuando le pido algo así a Gemini, le digo, hola, por favor, ay, ¿qué tal que se revela? Y sí, así ¿no? Dice, ay, por grosera, ahí te van.
10: No, claro, y pues obviamente, como tú lo mencionas, esta peculiaridad de cada persona es lo que los hace únicos, ¿no? Así que, como sea, pues nosotros somos los responsables de poder usarla bien o mal. Así que ahí quedan para la gente.
11: Es como el Botox.
10: Claro.
11: Cuando se llenan de Botox, se pone muy mal la cosa. Si lo usan a discreción, se ve bien.
10: Exactamente. Creo que fue una muy buena analogía. Muy bien, Alondra. Pues queremos escuchar la siguiente canción también, que nos puedas platicar. ¿Cuál sería la siguiente canción? Y también, pues, si hay una historia, pues adelante.
11: Mira, pues una historia así como cotorrona, ¿no?
10: Okay. Ahí,
11: de video. Hablando de ahorita que hablé de los videos, ¿no? Inicio, esta canción tiene su video, pero fíjate que, o sea, yo la verdad como que hasta le agarré tirria al video, lo odié un rato, porque justo el día que lo íbamos a grabar, falleció mi abuelo. Entonces, sí, bueno, un día antes y al otro este día, pues era el velorio. Y todavía me dice mi mamá así de, ay, no, pues si quieres, ve a grabar tu video. Le digo, ¿cómo voy a ir si estoy toda hinchada de la cara para empezar? O sea, no tiene lógica, ¿no? Y pues bueno, esa parte, el velorio, mi abuelo, ¿no? Bueno, principalmente claro. Eso, lo de la sí. cara no importa, pero no tenía lógica, no tenía sentido.
10: Sí.
11: Entonces ya después lo pospusimos una semana y llegó mi amigo el fotógrafo y en mi casa, yo tengo 4 gatos, ¿no? Bueno, en esa época tenía 2, uh-huh. 3. Y entonces empieza a estornudar y estornudar. Y digo, ¿qué te pasa? ¿No? Y me dice, ay, es que tienen muchos gatos. Y le digo, no tendrás COVID. Sí. Ay, no, claro que no. A mí ya me ha dado COVID como 3 veces y sé lo que se siente, ¿no? Y yo, bueno, pues está bien, ¿no? Uh-huh. Cortea. Cortea a los 4 días. Te lo juro que me empezó así de, ay, me arde la garganta, ¿no?
10: Uh-huh.
11: A mí no me había dado COVID. Y entonces ya después era así de, ay, es que eres bien exagerado, te veo la garganta. No podía caminar ya de repente y ya fue cuando me llevaron al doctor.
10: Ok.
11: Ah, bueno, no sé qué variante me dio, o sea, me fue súper mal. Pero fue cuando dije, ay, ya me habló mi amigo, ay, ¿qué crees? Me fui a grabar un video el otro día y contagié a todo mundo, perdón, sí tengo COVID. Entonces, pues ahí arriesgando la vida.
10: Claro.
11: Por el arte. Por el
10: sí. Es de las cosas que a veces no la gente no se da cuenta y tal vez ya nada más entran al YouTube y ven el video, ¿no? Le dan play, ¿no? Pero todo eso sí. que tú mencionas, pues, y justo por eso existen estos espacios, porque, bueno, no es como que tengamos, ¿no? Porque realmente la gente no tiene la responsabilidad de tener que escuchar a alguien, ¿no? Pero creo que vale la pena poder hablarlo y comentarlo porque... pues así podemos dimensionar ese trabajo y valorarlo aún más. Así que, pues bueno, ahí es. Qué bueno
11: sí,
10: que,
11: pues, sí.
10: pues obviamente todo bien, que estás aquí, que seguiste haciendo más música.
11: Sí, no, yo sentía así de me voy a morir, ¿no? Pero pues afortunadamente salí adelante, como dices. Pero sí, estuvo duro. Inicio, véanlo ya, ahí me pueden imaginar.
10: Perfecto.
11: 4 días después. Ahí me veo muy bien, así, en fashion, y ya el otro día así, ¿no? En mi cama y tirado.
10: Ok, muy bien, Alondra. ¿Qué canción vamos a escuchar entonces, dijimos?
11: Inicio,
10: perfecto. Pues vamos a escuchar esta canción de Pájaro Sauce, amigas, amigos. Si no le cambien, regresamos a nuestro último bloque con esta entrevista. Aquí también hace aire con Joan Díaz. No le cambien.

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3: Son las 3:52.
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5: Ya regresamos, amigas, amigos, a nuestro último bloque de este programa que se llama Aquí también hace aire con Joan Díaz. Y pues estamos muy, muy, muy felices. Alondra, muchas gracias por compartir tu tiempo, tu música, tu talento y tus historias, sobre todo ahora que nos estuviste platicando detrás de la canción y detrás de esta música lo que hay, ¿verdad? Así que pues te agradecemos muchísimo, muchísimo el poder compartirlo con nosotros, y seguramente la gente que está allá en su casita pues está fascinada con la música que está escuchando. Y este espacio, este último bloque, pues siempre lo dedicamos también para agradecer. Creo que no hay mejor manera de poder como hacer crecer un proyecto o lo que sea en la vida si no es agradeciendo. Así que me gustaría, el micrófono es tuyo, para que pudiéramos hablar, no sé, si quisieras a alguien especial o en general que te ha apoyado, que te ha dicho, que te ha, no sé, alguna forma de apoyo o ayuda y te ha ayudado para poder seguir adelante en tu proyecto musical.
6: Bueno, yo y saco un papel, ¿no? Así como los Óscares. Sí, ¿no? Primero, quiero agradecer a mi abuela, y te voy a decir por qué. Yo creo mucho en el poder del nombre. Sí. Entonces, antes de que yo naciera, mi mamá me quería poner, creo, María o algo así, ¿no? Y mi abuela le dijo, no, yo quiero que se llame Alondra para que cante como una alondra. Hola. Entonces, yo por eso te digo, creo mucho en el poder del nombre, ¿no? Sí. Entonces, bueno, pues ahí como por darme ese giro, como esa dirección.
5: Sí, claro.
6: ¿No? Y después me gustaría, fíjate, yo siempre me he sentido muy afortunada porque la verdad a mí me ha ayudado mucha gente, mucha. Así como puedo decir de que hay gente bien canija, que yo le he hecho un buen de favores y no me han ayudado, la verdad, y que creo que eso todo mundo se va a sentir identificado, ¿no? Claro, porque claro, luego uno andas dándole favores a gente que no te, ni el saludo te da, pero en general, desde mi proyecto pasado ahorita, siempre he sido como muy suertuda y me han ayudado mucho. Hay gente que me ha brindado su talento, su tiempo. O sea, no me ha costado trabajo hacer cosas que a otras personas les ha costado mucho trabajo, como los videos. Siempre ha habido alguien que dice, yo lo hago, ¿no?
5: Okay.
6: O sea, igual, y que le he invertido. Muy buenos músicos que están conmigo. Anel, por ejemplo, ¿no? Que sigue produciendo las canciones desde allá. O sea, la verdad es que sí me considero una persona muy afortunada porque sí me he rodeado de gente que creen justo en esto de hacer como un círculo
5: virtuoso,
6: ¿no? Ajá, un círculo virtuoso de ayuda y de todos jalar como hacia el mismo lado, ¿no? Que eso es lo que luego se criticaba, ¿no? Se hablaba mucho de esta cuestión. Pero hasta la fecha, ¿no? De que el enemigo de un mexicano es otro mexicano, ¿no?
5: Claro.
6: O esta analogía de la cubeta de cangrejos y que te jalan. O sea, la verdad es que yo siempre he estado con gente muy talentosa y muy, muy generosa. Entonces, eso es increíble. Y pues también agradecer a la gente que se da la oportunidad de escuchar, ¿no? O sea, es muy bonito que llegues a un show y que haya gente que se sabe tus canciones.
5: Claro.
6: A mí se me hace lo máximo.
5: Me parece increíble que lo digas de esa manera, porque como tú lo mencionas, pues muchas veces pues llega a pasar que no es a lo mejor como ese camino de rosas, ¿no? Que uno le gustaría. Pero cuando encuentras a personas que creen y confían en lo que tú haces, pues no hay mejor, no hay creo que una mejor armadura ante esos momentos, más que el apoyo de alguien que está ahí contigo.
6: Sí, eso yo creo que todo, ¿no? Como ahora, ya ves que ahora la verdad hay mucha información respecto a psicología, ¿no? O sea, vas y sí, los TikToks de psicología, ya todo el mundo se cree psicólogo y hasta se autodiagnostica, ¿no?
5: Sí.
6: Pero justo de esos temas que se habla mucho, lo de las redes de apoyo, ¿no?
5: Eso sí.
6: Entonces, yo creo que las redes de apoyo, cuando trascienden también esta parte de lo personal, sino también en lo laboral, te sientes

0: mejor manera más que, bueno, no creo que no existe una mejor manera para poder salir adelante que esa.
1: Sí, por supuesto. O sea, la verdad es que ahorita en esta era que todo mundo súper digital, todo, la IA, ¿no? Hay gente que se pone a platicar con la IA,
0: Sí,
1: ¿no?
0: he visto.
1: Digo, no los juzgo, pero pues está raro, ¿no? Pero
0: Claro.
1: a lo que voy, no dejemos de ser humanos, no dejemos de ser humanos y de tener esta pues calidez con las demás personas, y porque al final, si no, pues, ¿qué somos?
0: Claro.
1: Nada, ¿no?
0: Me parece muy bien. Y pues queremos ir para despidiendo este programa. Y pues me gustaría que nos pudieras dedicar unas canciones, digo unas canciones, dedicar unas palabras a las personas nuevas que te escucharon el día de hoy. Y también para que puedan conocer más de ti. Así que el micrófono es tuyo para poder decirles a estos nuevos fans que seguramente hoy te conocieron.
1: Bueno, pues escuchen la música de Pájaro Sauce, vean los videos, la verdad es que es la única, eso es lo que nos motiva a seguir haciendo cosas, ¿no?
0: Claro.
1: Y pues gracias por abrir su corazón, o sea, la verdad es que la gente que se da el tiempo y el espacio para escuchar nuevos proyectos, o sea, proyectos que no son del mainstream o de lo que, como de este top, ¿no? Que está en todos lados, o sea, vale muchísimo. Tienen ese corazón investigador y esa curiosidad, ¿no? Que
0: Claro.
1: es muy buena y la verdad se les agradece infinitamente.
0: Me parece muy bien. Y pues, amigas, amigos, pues recuerden que nos pueden escuchar todos los miércoles a las 6 p.m. y la repetición los domingos a las 3 p.m. También nos pueden escuchar allá en Suma Radio Huejutla. Ahí tenemos también diferentes horarios por la mañana y por la madrugada también. Así que, pues también les mandamos ahí un saludote para todos ellos que nos escuchan, nos sintonizan y que este programa también pues está llegando hasta allá. Así que muchísimas gracias por su apoyo y primero Dios seguiremos creciendo más y más. Y pues queremos despedirnos con la canción, ahora sí que dijimos al principio, la canción Soñé. ¿Algunas palabras que quieras darle de introducción a esta canción, Alondra?
1: Sigamos soñando,
0: A eso.
1: ¿no? No, no, no nos cuesta nada, no nos cuesta nada. Sigamos
0: Exactamente.
1: soñando.
0: Muy bien, Alondra, pues te agradecemos muchísimo tu tiempo, sobre todo, como te mencionaba antes, pues compartiendo tus historias, ¿no? Tus historias que hace que sea más enriquecedora pues la entrevista y sobre todo que cuando escuchen la canción digan, ay, pues ya me aprendí que estaba pasando por esto y tuvo que pasar por esto y creo que eso es lo que hace mucho más valioso el poder escuchar una canción que conocemos su historia. Así que muchísimas gracias, gracias de corazón por compartirnos más sobre ti y sobre tu música.
1: Gracias a ustedes.
0: Muy bien,
1: Mil gracias.
0: pues queremos de alguna forma también despedirnos de este programa muy especial y también nos gustaría invitarles a que sigan escuchándonos. También si tienen ahí un proyecto musical independiente y quisieran llevarlo a este nivel, a esta plataforma, pues recuerden que pueden escribirnos en nuestras redes sociales para poder agendarlos. Así que muchísimas gracias, Alondra. Un saludo muy especial y mucho éxito para ti y para tu carrera.
1: Igual, mucho éxito para ustedes y pues la pasé súper bien. Y
0: Esperemos
1: ya
0: que sí.
1: quiero ir a Tobán, allá,
0: Claro que
1: a
0: sí, acá.
1: llevarles la música de forma de corazón a corazón.
0: Claro que sí, acá te esperamos con mucho gusto y créeme que Actopan te va a recibir con los brazos abiertos. Es un gran, no es porque yo vivo aquí, pero es un gran lugar para poder abrir las alas y que sobre todo también la música se pueda dar a conocer. Así que muchísimas gracias y acá te esperamos. Primero Dios. Y amigas, amigos, pues llegamos al final de esta emisión. Gracias a ustedes por escucharnos una vez más, una emisión más. Y si Dios así lo quiere, nos escucharemos la siguiente semana con más música, más entrevistas y con más historias. Así que no dejen de sintonizarnos. Nos escuchamos la próxima semanita. Mi nombre es Joan Díaz. Cuídense mucho. Hasta la próxima.

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8: Temperatura 18 grados centígrados.
9: Son las 4 con 7 minutos.

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4: Son las 4:23.

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4: Son las 4 con 40 minutos.
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13: Hola, ¿qué tal? Muy buenas tardes, ¿cómo están? Espero que se encuentren muy bien. Les saluda la de la voz, Virginia Tellez Rodríguez, colaboradora de este programa de diseño. Les doy la más cordial bienvenida y les recuerdo también que estamos transmitiendo a través de la frecuencia 102.1 de Suma Radio Actopan, del 103.7 de Suma Radio Huichapan y en el 99.7 en Suma Radio Pachuca. El día de hoy también quiero agradecer a Misael Prisciliano, quien nos apoya en la producción y en los controles, ya que, bueno, pues gracias a este apoyo podemos llegar hasta los lugares en donde ustedes nos están sintonizando. Perdón. Vamos a dar continuidad al programa de la sesión anterior. Recuerden que estábamos hablando de lo que era la segmentación de mercado. Realmente es un tema súper amplio e incluso, bueno, pues se quedaron varios temas, varios tips, incluso, digamos, en el tintero, ¿no? Y es por eso que el día de hoy, pues vamos a continuar con este tema, ya que sin duda la segmentación del mercado es un proceso clave en la mercadotecnia que nos permite dividir un público amplio en grupos más específicos. Esta práctica nos facilita para tener un mejor entendimiento de las necesidades y preferencias de los consumidores. Es por eso que el día de hoy seguiremos con este tema. Solo que, bueno, pues antes de comenzar les voy a comentar, hoy nos visita otro profesor por asignatura adscrito aquí a la licenciatura en diseño gráfico, que es el maestro Eduardo Hernández Rodríguez. Y este Eduardo es quien imparte justo esta materia de mercadotecnia. Pero bueno, pues mejor que nos platique él un poco más acerca del tema, pero mientras le damos la más cordial bienvenida. Hola Lalo, ¿cómo estás? Muy buenas tardes.
14: Hola, buen día.
13: Bueno, pues ya vamos a platicar hoy de este tema que seguramente te encanta, pero antes de dar inicio con el tema de este día, vamos a escuchar Zoom al detalle.
14: Dentro de las herramientas que dan origen a la segmentación de mercados, tenemos que definir lo que es un estudio de mercado, la cual se realiza a través de una investigación sistemática que analiza la viabilidad comercial y económica de una idea, proyecto o producto. Esta herramienta permite recopilar, analizar e interpretar información relevante sobre el público objetivo, la competencia, las tendencias del sector y el entorno empresarial. Los estudios de mercado buscan proporcionar información precisa que respalde decisiones estratégicas. Entre los objetivos más relevantes se encuentran identificar el público objetivo, conocer características demográficas, necesidades y hábitos de compra de los clientes potenciales, analizar la competencia, evaluar fortalezas, debilidades y estrategias de otros sectores del mercado mediante técnicas como el benchmarking, determinar precios competitivos, establecer estrategias de fijación de precios equilibradas que maximicen ventas y márgenes, detectar tendencias emergentes, anticiparse a cambios en el mercado, nuevas demandas o tecnologías disruptivas, validar ideas de negocio, comprobar si existe demanda real antes de invertir recursos significativos, desarrollar estrategias efectivas, diseñar planes de viabilidad y estrategias de comercialización basadas en datos creativos.
12: A veces,
15: lo más importante es lo que casi nadie nota.
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13: Bien, muchas gracias por este dato tan interesante que sin duda nos va a ayudar a entender un poco más de este tema que hemos estado abordando y sobre todo aquí el estarles dando los ejemplos de cómo realmente influye esta segmentación de mercados y sobre todo que ustedes, emprendedores, pues lo tomen en consideración para tener unas mejores ventas. Así como esto, bueno, pues comentábamos que esta es una estrategia que implica o que corresponde a lo que es dividir a la población en grupos más pequeños y con características similares para poder ofrecerles un mejor servicio o productos y diseños específicos. Igualmente, comentábamos que hay muchos factores que permiten hacer la segmentación de mercados. ¿Nos puedes platicar como cuáles factores, Lalo, porfa?
16: Aquí, por ejemplo, podemos encontrar lo que es segmentación geográfica. Este enfoque se basa en la ubicación física de los consumidores y dividiendo el mercado en áreas específicas. La segmentación geográfica permite a las empresas adaptar sus estrategias según las características de cada región, límites geográficos y adaptaciones. Los límites geográficos pueden incluir países, regiones o incluso barrios. Cada área puede tener sus propias costumbres culturales y necesidades, lo que obliga a las empresas a adaptar su oferta y mensaje. El contexto local incluye en las preferencias de los consumidores. Por ejemplo, productos alimentarios pueden variar enormemente de una región a otra, dependiendo de la gastronomía local. Ahí podemos encontrar también la parte de, no sé, la segmentación demográfica, ¿no?
13: Así es. Y bueno, pues ya ahorita que comentas esto de la cuestión de la comida, justo en la sesión anterior también poníamos esto de ejemplo, ¿no? El cómo es algo muy característico del mercado, el qué es lo que estamos ofreciendo. Y pues sí, tiene mucho que ver con esta cuestión de la demografía. Justamente aquí hablando de la segmentación demográfica, corresponde a que se centra en ciertas características que, bueno, pues son fácilmente medibles. A esto corresponde como la edad, el género, la renta y el nivel educativo. Es aquí en donde las empresas obtienen información valiosa sobre sus clientes utilizando estas variables.
16: Sí, estas variables, por ejemplo, es muy importante porque aparte de la edad, género, encontramos lo que es el nivel educativo e ingresos. Las variaciones de estos factores demográficos pueden influir en los patrones de compra y las preferencias de cada uno a lo mejor de los productos. Por ejemplo, un producto diseñado para jóvenes, adultos, puede no ser relevante para un público mayor, ¿no?
13: ¿Aquí como qué ejemplo podrías dar?
16: Por ejemplo, cuando va a algún producto específicamente para jóvenes, resulta que en ocasiones esta parte de la segmentación de edad o género, a veces como se comete a lo mejor el detalle de que resulta que los jóvenes no lo consumieron, ¿no? Resulta que fue para un segmento a lo mejor un poquito más grande, es decir, fue para un adulto o un adulto mayor, ¿no? Pensando a lo mejor para la parte de lo que es un joven. Y también hay que delimitar jóvenes hasta qué edades, ¿no? Puede ser a lo mejor un joven que es estudiante entre 18 y 24 años de edad. Resulta que después, cuando ya entra en el ámbito profesional, que ya a partir de los 25, a lo mejor hasta los 28, 30, ya cambia completamente su forma de consumir. ¿Por qué? Porque tiene otro tipo de necesidades. necesidades, ¿no?
13: Así es, y bueno, pues también conocemos lo que es la segmentación psicográfica. Esto corresponde a las características psicológicas y socioculturales de los consumidores. Aquí se refiere a lo que son aspectos como el estilo de vida, la personalidad y los valores influyen significativamente, en sus decisiones de compra. Aquí en este aspecto podemos ejemplificar el hecho de, dependiendo también de la zona, incluso de la demográfica que mencionamos anteriormente, ahora la psicográfica es mucho, en cómo influye el estilo de vida dependiendo de la zona y también obviamente pues en las personas, ¿no? Entonces todo eso es una manera de influir. Ejemplo, si estás en una zona, vámonos a algo como más accesible, digamos, ¿no? Vamos a Coyoacán. Entonces en Coyoacán, bueno, pues ahí pueden encontrarse, ahí convergen de diversas consumidores con diferentes características tanto psicológicas y socioculturales, porque por ejemplo ahí vemos desde el vendedor, desde el mimo, desde el payasito, desde comida muy nice, de todo podemos encontrar ahí, ¿no? Y obviamente pues ahí ya depende de las inclinaciones que se tengan y sobre todo del estilo de vida que tenga el consumidor que en ese momento está en cierto lugar.
16: Sí, porque también esto lleva por ejemplo a otro que es la segmentación conductual, con lo que estabas comentando ahorita, Vicky, que es este, clasifica a los consumidores según sus hábitos de compra, su lealtad y su uso de los productos. Estrategia permite a las marcas identificar oportunidades de fidelización y optimización de sus ofertas, porque tiene que ver con lo referente a los hábitos de compra, ¿no? O estás prácticamente bajo una posición de lealtad con respecto al producto o al servicio, ¿no? Y esto es analizar cómo los consumidores interactúan, valga la redundancia, con esos productos que proporcionan información valiosa. Una empresa, por ejemplo, puede enfocarse en aquellos clientes que han mostrado lealtad cuando el programa de fidelización es efectiva, ¿no? Esto lleva a su vez lo que es un producto se consume con cierta frecuencia. Y esto es entender con qué frecuencia un producto es utilizado y ayuda a las empresas a segmentar de forma más eficaz. Aquí podemos decir que un ejemplo, por así decirlo, necesitaría una estrategia diferente en aquellos que compren esporádicamente, ¿no? Con cierta regularidad lo compro, a lo mejor puede ser, lo compro cada tercer día, lo compro cada semana, lo compro cada quincena, ¿no? Hasta que me paguen, ¿no? O lo compro a fin de mes porque a lo mejor me llegan por ahí unos vales de despensa y me permite llevar a cabo lo que es compras un poquito más grandes, ¿no? Independientemente de que algunas compre con cierta regularidad al día, ¿no? Y que algunas los compre a la semana, a la quincena o al mes, ¿no?
13: Exacto, esto que dices es muy cierto porque yo creo que la mayoría de las personas nos vamos como que programando a hacer ciertas compras, tal vez las que son como un poquito más caras, ¿no? Por así decirlo, y lo hacemos con los vales, ¿no? Porque sí, el vale no vale, dicen. No es dinero, sí, efectivamente, en efectivo, ¿no? Y es así como, bueno, pues llegan a hacer estas compras de manera esporádicamente. Y bueno, ¿cómo se diseña y se aplica la estrategia de segmentación? Este proceso implica una serie de pasos estratégicos que ayudan a las empresas a identificar y dirigirse a un público objetivo de manera mucho más eficaz. La investigación de mercado es el primer paso fundamental, ya que esta estrategia nos permite realizar una investigación y sobre todo hacer un análisis en el cual podemos identificar las tendencias, gustos y comportamientos que pueden influir en la segmentación. Esto es a través de encuestas, entrevistas y análisis de datos, las empresas pueden obtener información valiosa que servirá de cimiento para futuros pasos en la estrategia de segmentación. Pero si me lo permiten, Lalo, vamos a una pequeña pausa promocional y enseguida regresamos con ustedes en este subprograma de diseño. Recuerden también que pueden encontrarnos en todas las plataformas y redes sociales buscándonos como Radio UAH Actopan. Regresamos.
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4: Son las 4:52.
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6: Bien, ya estamos de regreso en este su programa de diseño. El día de hoy estamos platicando sobre el tema de segmentación de mercados. Y antes de irnos al corte, platicábamos de la importancia que tiene el realizar una segmentación que sea eficaz, ya que, bueno, pues para esto requiere el uso de diversos recursos y técnicas que nos permiten recopilar y analizar datos relevantes. Estas herramientas son fundamentales para identificar patrones y comportamientos de los consumidores, facilitando la creación de estrategias personalizadas.
7: Sí, por ejemplo, podemos encontrar otra que es la identificación del mercado objetivo. Que distingue al mercado objetivo es crucial para asegurar que los esfuerzos del marketing estén alineados con las necesidades de los consumidores. Para esa tarea se debe de considerar varios factores. Por ejemplo, tamaño y rentabilidad de los segmentos. El tamaño se da con respecto y es importante porque es necesario que sea suficientemente grande como para justificar la inversión en el marketing. Además, se debe evaluar la rentabilidad de cada una que determina sus variables para la empresa. Y aquí tenemos, por ejemplo, otro que es la parte de accesibilidad y estabilidad, que esta se debe considerar la facilidad de acceso a los segmentos y su estabilidad a lo largo del tiempo. Segmentos que cambian con frecuencia pueden cambiar la estrategia del marketing. También podemos encontrar otra que es el desarrollo de perfil del cliente, que se llama, se le domina, por ejemplo, idea o buyer personal, que crea un perfil del cliente, que es la idea que esta etapa es la clave. Este perfil representa las características demográficas, psicográficas y conductuales del consumidor al que se desea llegar. Y esto permite, por ejemplo, tener como características comunes y motivacionales, ¿no? Entre ellos podemos identificar como las características comunes que los consumidores ayudan a delimitar más exactamente a quién se está dirigiendo la campaña. En esto encontramos, por ejemplo, que comprende las motivaciones más profundas, las cuales permiten personalizar aún más la estrategia.
6: Y bueno, pues todos estos datos, cabe mencionar que, bueno, son parte de lo que... pues lo que integra esta segmentación de mercados, lo que son estas estrategias, para qué nos van a servir. Y algo que mencionabas hace ratito, Lalo, el hecho de que, pues, el analizar, el identificar qué tan rentable puede ser para justificar esta inversión del marketing, es muy cierto, porque justamente para eso se hacen estos estudios y ahí es en donde una agencia, por ejemplo, o la empresa, es en donde verifica si realmente vale la pena hacer el lanzamiento de ese producto y sobre todo identificar muy bien en qué tipo de mercado lo va a hacer, ¿no? Y qué tanto va a ser la inversión, ¿cierto? O sea, inversión nos referimos desde todo lo que es la publicidad, la inversión en redes sociales, en impresos, incluso en montar ahí un stand, ¿no? Con animadores y todo. Esa es una inversión que hace la empresa. Pero de alguna manera la empresa pues debe de tener la garantía de que pues va a tener muchos consumidores y entonces en esa venta pues recupera lo que invirtió, ¿no?
7: Sí, es correcto, porque viene, por ejemplo, lo que son los canales de comunicación, que esos comprenden, por ejemplo, al público objetivo, que es vital definir el mensaje con que se quiere transmitir y los canales a través de los cuales se comunicará. Y esto tiene que ver, lo que comentabas, Vicky, porque se divide en diferentes medios, ¿no? Masivos y no masivos, ¿no? Entre ellos encontramos medios como cine, radio, prensa, televisión, medios impresos, medios audiovisuales, que pueden encontrar, por ejemplo, que son dípticos, trípticos, vallas publicitarias, entre otros, ¿no? Y eso prácticamente es una inversión porque tenemos medios masivos y no masivos de comunicación. Entre ellos, por ejemplo, encontramos también lo que son las redes sociales, ¿no? Que hoy en día juegan un papel estratégico en la comunicación moderna. Sabemos que integrar estos canales con los mensajes diseñados es fundamental para llegar al público de forma efectiva, maximizando la efectividad de la campaña, ¿no? Esto es muy importante, ¿no? Porque tenemos que definir si es un medio masivo o no masivo.

0: consumidores. Es aquí en donde en algunas ocasiones nos hacen alguna encuesta, ¿no? Nos dan la prueba del producto y después nos preguntan qué nos pareció. O sea, todo eso también es parte de este trabajo y de la segmentación que se esté realizando.
1: Sí, porque ahí viene lo que es la parte de la recopilación, de la información. Que ahí, por ejemplo, encontramos lo que es demográfica y conductual, que es el seguimiento de interacciones y compras, identificación de tendencias y preferencias a lo largo del tiempo, lo que es el uso de inteligencia artificial, que hoy en día está muy utilizada, la parte de la automatización, que también utiliza lo que es la IA, que se está consolidando como una herramienta prácticamente significativa en cuanto a la segmentación de mercado hoy en día, ¿no? Que a través de lo que son los algoritmos avanzados de la IA, canalizan grandes volúmenes de datos de manera rápida y efectiva, ayudando a las empresas a identificar segmentos específicos con mayor precisión.
0: Así es, esta parte de los algoritmos es, seguramente a muchos nos ha pasado que justo en redes sociales empezamos a buscar algún tipo de producto, ¿no? Y de repente dices, ay, ¿y ahora por qué me salen estos anuncios nada más de, por ejemplo, de tenis, ¿no? A ti que te reencantan los tenis.
1: Sí.
0: Y de repente te empiezan a llegar que si la promoción, que si la marca, que si el nuevo modelo. Y entonces es así como justo en las redes sociales se lleva a cabo por medio de la inteligencia artificial este análisis de los datos, porque están analizando lo que tú estás buscando. Entonces, bueno, pues al cliente lo que pida, ¿no? Es por eso que después nos empiezan a llegar una serie de promociones, de información acerca de estos gustos que nosotros estamos aparentemente pues demostrando en redes, ¿no? O sea, vean lo que es la tecnología, que casi decimos, claro, me está leyendo la mente, ¿no? Sí.
1: Sí, pareciera ser, ¿no? Pero como comentas, Vicky, es muy, muy cierto esto, ya es un algoritmo que empieza a buscar diferentes redes sociales, resulta que pareciera ser que las otras te escuchan, ¿no? Pero es base en un algoritmo, ¿no? Porque estos son métodos que son cuantitativos, como encuestas y análisis de datos, que ven información numérica que puede ser analizada estadísticamente. Esta combinación de técnicas proporciona un enfoque integral que es la esencia para la segmentación efectiva, ¿no? Si no hago una segmentación adecuada, prácticamente va a llegar a un público objetivo no adecuado, ¿no? Esto tiene porque viene la parte de la segmentación, que es los resultados, la medición de resultados, que es crucial para establecer métricas para evaluar la efectividad de las estrategias de segmentación, que es el seguimiento constante que permite realizar ajustes y mejoras necesarias en las técnicas utilizadas, ¿no?
0: Así es, y bueno, ahora ya entramos a otra de las áreas de la segmentación del mercado, hablando de lo que es el marketing digital, ¿no? Ya con todo este antecedente de que si nos leen la mente y están adivinando lo que yo quiero comprar, bueno, pues exacto. Ahí entonces ya hablamos de lo que son los tipos de segmentación en el entorno digital. Y en estos destacan, por ejemplo, lo que es la segmentación por comportamiento online, que esta es basada en los clics, en las búsquedas y en el tiempo de permanencia o abandono de carrito. También existe la segmentación por intereses, determinada por el contenido consumido en redes sociales utilizadas o temas seguidos.
1: Sí, porque también, por ejemplo, encontramos otra de ellas que se llama segmentación de embudo o conversión, que son, por ejemplo, usuarios nuevos, los leads calificados, clientes recurrentes o embajadores de marca, ¿no? Y también encontramos hoy lo que es el remarketing o target marketing dirigido a usuarios que van interactuando y que provienen con la marca, ¿no? Prácticamente viven con ella, se identifican con ella, hacen uso de ella y de alguna manera puede tener como ese ámbito de consumo a corto plazo.
0: Ah, ok. Entonces ahí es en donde nosotros le podemos dar seguir a, por ejemplo, una publicación, ¿no? Vámonos a Instagram.
1: Sí.
0: Ya es un tema de interés y queremos seguir después sabiendo de eso.
1: Así
0: pues
1: es.
0: Por eso le damos seguir y entonces ya lo vamos siguiendo y obviamente, bueno, pues quien es el autor de esta publicación, pues ya tiene un seguidor más y entonces es así también como ellos se van, llamémosle, haciéndose de clientes. Todo esto de manera digital, pero sin duda, pues obvio, repercute en la cuestión del mercado y del dinero. Pero si me permite, Lalo, vamos a cambiar un poquito del tema y les vamos a dar a conocer lo que es la recomendación en el kit creativo.
2: Para realizar un estudio de mercado existen diversas herramientas digitales, metodologías y fuentes de datos que permiten analizar al consumidor, la competencia y las tendencias. A continuación te compartimos herramientas de tendencias y análisis digital. Google Trends permite ver la popularidad de términos de búsqueda en Internet a lo largo del tiempo y por regiones. SEMrush ayuda a analizar la competencia digital, sus palabras clave y sus fuentes de tráfico web. Google Analytics

0: sirve para medir el comportamiento de los usuarios dentro de un sitio web propio. Por otro lado, existen plataformas de encuestas y recopilación de datos, tales como SurveyMonkey. Facilita la creación y distribución de cuestionarios online para obtener opiniones del público. QuestionPro ofrece funciones avanzadas de encuestas y análisis en tiempo real, además de herramientas con inteligencia artificial. Google Forms, una opción sencilla y gratuita para diseñar formularios y recolectar respuestas rápidas. Si lo que tu negocio necesita es información ya existente, puedes recurrir a fuentes de datos estadísticos e informes de industria. Entre los más comunes se encuentran Statista, una plataforma global que ofrece datos estadísticos, gráficos y estudios sobre miles de sectores. Estudios sectoriales, reportes de cámaras de comercio locales, INEGI u organizaciones internacionales que aportan cifras demográficas y económicas confiables. Pero si en verdad necesitas datos y estudios específicos para tu empresa, existen los métodos de investigación cualitativa donde deberás invertir tiempo y recursos para llevar a cabo. Los conocidos son Focus Groups, reuniones con grupos pequeños de personas para discutir percepciones sobre un producto. Entrevistas a profundidad, conversaciones uno a uno para conocer motivaciones y necesidades específicas del consumidor.
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2: Bien, pues esperamos que puedan aprovechar esta recomendación y les resulte tan interesante como a nosotros. Y ahora sí, continuamos con el tema del día de hoy. Ya casi estamos a punto de terminar, Lalo. No sé si quieras agregar algo más de este tema.
3: Creo que sí, hoy te comentabas lo de la parte digital. Esto lleva a que tenga una mayor personalización del mensaje, la optimización del presupuesto publicitario, que es muy importante, mejoren la tasa de conversión, el incremento del retorno de inversión, ¿no? Seguimiento y medición precisa de los resultados, lo que es también la parte de segmentación y mercado en el marketing digital y lo que son los casos prácticos y aplicaciones en el mercado actual, ¿no? La segmentación de mercado se refleja en diversas estrategias de empresas exitosas, ¿no?
2: Sí, y tú, no, bueno, creo que otra vez ya no nos dio tiempo de terminar este tema, que como podemos ver es súper amplio. No sé si después podemos continuar, pero sobre todo irnos con más ejemplos. Y más que nada, bueno, pues, amigos radioescuchas, si tienen duda o les interesa de algo más en particular sobre este tema, insisto, es un tema muy, muy amplio. Bueno, pues con todo gusto pueden contactarnos para hacernos llegar estas dudas o inquietudes que tengan. Bueno, pues ahora sí, el tiempo se nos agotó. Y bueno, pues Lalo, creo que hasta donde quedamos fue muy interesante. ¿Algo que quieras agregar, comentar?
3: No, solamente cabe hacer mención de que siempre es muy importante la segmentación de mercados porque, pues, no todo es para todos, ¿no? Evidentemente, pareciera ser que vivimos en los años 50 cuando había un shampoo para toda la familia. Hoy en día no hay un shampoo para toda la familia. Llegamos al baño y encontramos 5 shampoos y dices, ¿de cuál me pongo, no? Entonces, no, hoy en día tienes que hacer forzosamente sí o sí segmentar el mercado porque cada uno cubre su necesidad, cada uno de los productos, ¿no?
2: Así es, ese es un ejemplo, la verdad es que muy realista porque yo creo que en todas las casas pasa. Y bueno, pues la idea y la intención es que justo con estos ejemplos, pues ustedes radioescuchan puedan ir entendiendo toda esta temática que digo realmente es en lo que vivimos del día a día. Y bueno, pues me despido entonces. Muchas gracias, Lalo, por haber estado el día de hoy con nosotros.
3: Sí, gracias por la invitación.
2: Y bueno, pues seguramente te vamos a ver más seguido por acá, ¿no? Y también, bueno, quiero agradecer a Misael Prisciliano que nos apoya en la producción y en los controles. Misa, muchísimas gracias. Y también los invitamos a que nos sigan acompañando la próxima semana en este programa de diseño. 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Cuídense mucho y nos escuchamos en la siguiente emisión. Hasta pronto.
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12: Temperatura 18 grados centígrados.
13: Son las 5 con 10 minutos.
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15: Ya me conoces, soy Pepe Canales y agradezco que estés en sintonía de esta frecuencia universitaria, pero sobre todo que nos acompañes en una nueva emisión de este programa con el que buscamos alentar tu participación y motivar el hábito de la lectura. Así que si quieres ser parte de este espacio, leyéndonos algo, ponte en contacto con nosotros a través de los números de WhatsApp de las emisoras donde se transmite Fragmentos al Aire. Dicho eso, debo mencionar que una vez más las lecturas las realizaré yo y en primer turno te tengo parte de la novela titulada No manden flores, escrita por Martín Solares. Mientras que en la segunda parte les tengo un poco de una novela histórica llamada En el corazón de las trincheras. Y en la música tendremos parte de la obra de Igor Stravinsky. Martín Solares es un destacado escritor, editor y crítico literario mexicano, conocido internacionalmente por renovar la novela negra en México, cuya segunda obra de ficción, No manden flores, consolidó su reputación como un retratista crudo del México contemporáneo. Nació en Tampico, Tamaulipas, el 29 de agosto de 1970. Estudió un doctorado en estudios ibéricos y latinoamericanos en la Universidad de la Sorbona en París, y ha trabajado como editor para importantes sellos en México como Almadía, Océano y Tusquets. Se describe a sí mismo como un escritor lento. Suele dedicar entre 7 y 8 años de investigación y escritura a cada una de sus novelas. Saltó a la fama internacional con la primera de ellas, Los Minutos Negros. Ha sido finalista de prestigiosos galardones como el Premio Rómulo Gallegos, y su obra ha recibido elogios de autores de la talla del Premio Pulitzer como Junot Díaz. No manden flores es una pieza clave de la llamada narconovela o neopolicial iberoamericano. Aunque destaca por romper con los moldes tradicionales del género, esta narra la historia de Carlos Treviño, un ex policía que se ve forzado a regresar al Golfo de México para investigar el secuestro de Cristina de León, una joven y rica heredera. La acción se sitúa en el estado de Tamaulipas, extendiéndose desde el sur de la región hasta violentas ciudades fronterizas del norte. El autor retrata la profunda descomposición social tras el inicio de la guerra contra el narcotráfico en México. El relato transcurre a lo largo de una semana límite, donde Treviño debe seguir las pistas del secuestro mientras esquiva al siniestro comandante Margarito, el corrupto jefe de policía de la ciudad de la Eternidad, quien busca asesinarlo debido a viejas rencillas. La novela fue sumamente exitosa a nivel internacional y quedó como finalista del premio Violet Noir en Francia a la mejor novela policial extranjera. Fue traducida a idiomas como el inglés, francés y polaco.
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15: No manden flores, Martín Solares. Les dijo que había una persona capaz de encontrar a la niña, un ex policía. Les dijo que si ese sujeto seguía vivo, después del enfrentamiento que tuvo con sus propios colegas, sería la persona ideal, pues al menos un par de veces había sobrevivido a ese tipo de encargos, en los que se necesitaba más un suicida que un detective. Les dijo que si acaso seguía vivo, y eso no era improbable, quizás lograrían encontrarlo en alguno de los estados contiguos, Veracruz o San Luis Potosí, pues de vez en cuando alguno de sus informantes decía haberlo visto en la carretera que baja a la Eternidad. Según estos sujetos, les dijo, aún conduce un auto color blanco y acostumbra visitar cierto restaurante que está a la orilla del río, frente a las escolleras. Se instala un par de horas allí, platica con los propietarios, hace sus negocios y de inmediato vuelve sobre sus huellas. Nadie sabe muy bien en qué dirección. Otros dicen que no, que va y viene todo el tiempo, que quizás anda en el contrabando. Pero no me parece probable, subrayó el cónsul. Siempre estuvo alejado del crimen. No sería extraño que trabaje para el señor de León. Y miró al empresario. Sea como sea, si ese hombre siguiera con vida, juró el cónsul, don Williams, sería la persona ideal. El señor de León preguntó cómo se llamaba ese sujeto, y el gringo informó. Carlos Treviño. No lo conozco, reviró el empresario. Se ufanaba de conocer a cada uno de sus empleados y ese individuo jamás había estado a sus órdenes. No lo conozco ni me suena su nombre. No me voy a arriesgar. No vaya a ser que trabaje para esos sujetos. Treviño jamás trabajaría para el crimen, insistió el cónsul. Al menos no de manera consciente. Vaya, como la mayoría de la gente que vive en esta ciudad. Un ruido seco y crepitante se escuchó con total claridad. ¿Qué fue eso? Preguntó el extranjero, y los guardaespaldas enderezaron el cuello, como un par de perros olfateando el peligro. Se oyó muy cerca, insistió el cónsul, pero ni la mujer ni los hombres que estaban sentados frente a la mesa se movieron de sus sitios. Oír a lo lejos balaceras, granadazos, tiros aislados o ráfagas largas al caer de la tarde se había vuelto normal en el puerto, tan normal como la palabra extorsión o la palabra secuestro. Al ver el gesto de preocupación del cónsul, Valentín Bustamante, alias El Bus, el jefe de guardaespaldas del señor de León, salió a la terraza a mirar por el telescopio del empresario. El gordo de bigotito delgado movió su 1.90 de estatura y su enorme volumen con una agilidad impensable para alguien tan grande, como si las leyes de gravedad no existieran, y apuntó el instrumento hacia el barrio contiguo. Al verlo allí inclinado, con ese rostro pequeño y redondo de rasgos infantiles, subrayados por ese bigotito ridículo, se diría que no tocaba a una mosca, lo cual era cierto siempre y cuando la mosca midiera menos de un metro y no amenazara al señor de León. Mientras tanto, Rodolfo Guadalupe Moreno, el segundo guarura en la línea de mando, un hombre serio como la muerte, con sus cejas densas y su barba de candado, sus botas vaqueras y su chamarra de piel negra, fue a ocupar la posición que su colega dejó vacante junto a la puerta y se cruzó de brazos allí. Durante algunos segundos solo se oyó cómo se cimbraban las copas de las palmeras. Se acercaba uno de esos vientos venidos del norte, que siempre rondan el golfo, que pueden durar 10 o 12 horas y tumban las casas y árboles más viejos o endebles. Un brazo del ventarrón llegó y se instaló junto a la cafetera, a fin de agitar con la punta de los dedos un puñado de servilletas de papel que durante un instante parecieron cobrar vida, como si quisieran transmitir un mensaje. Estaban en la mansión del señor de León, sin duda la quinta más grande en esa zona del puerto, un barrio de millonarios, ubicado junto a la barranca en que se asentaban las colonias populares, de este costado del río. Se trataba de una quinta inspirada en el estilo colonial de California, de 3 pisos de alto, con ventanales inmensos y terrazas adornadas con hierro forjado y cantera labrada. Se hallaba en el centro de un jardín que incluía unos cuantos hoyos de golf, una piscina y un ojo de agua, y solo se podía visitar si te permitían cruzar la barda principal y sus enredaderas y guardaespaldas. Por las ventanas se veía la Laguna de la Eternidad, sin duda el sitio más bello del puerto. Pero no se encontraban ahí para hablar de belleza. ¿Para qué nos hacemos tontos? La esposa del señor de León era una rubia alta y broncuda, acostumbrada a imponer su voluntad. Una mujer echada para adelante, que se conservaba en forma a sus 45 años, en buena medida, gracias a su mal humor. Vayan a hablar con los jefes de los 3 grupos y ofrézcanles lana y acabemos con esto. Eso pondría a tu hija en un riesgo inmenso, la regañó el cónsul. Si no se han enterado que desapareció, es preferible aprovechar que lo ignoran. Hay que intentar otra vía. Pues yo los veo muy tranquilos, reclamó la señora. Y no quiero ni imaginar lo que está sufriendo Cristina, secuestrada y vejada por esos canallas. El cónsul miró su reloj. En efecto, habían pasado más de 36 horas desde que desapareció la muchacha, y a cada minuto le parecía menos probable encontrarla con vida. Los frenos de un tráiler rugieron en alguna de las avenidas cercanas y el cónsul encaró al señor de León. No deberíamos perder tanto tiempo. En lugar de seguir esperando a que nos contacten, envía a un especialista a buscarla, uno que no levante sospechas. El detective que te sugiero es discreto y valiente. Él podría investigar y coordinar la estrategia, conoce la zona, tiene un equipo. O lo tenía hasta hace unos meses. Es un individuo brillante, que nunca se queda encerrado. Podría salir de la panza de una ballena de ser necesario. El rostro del señor de León se oscureció, como si estuviera a punto de estallar la tormenta. ¿Por qué debería contratar a este tipo? Si tengo a todo un ejército de guardaespaldas a mi disposición. Y señaló al más fornido de sus escoltas, al hombre de barba de candado. Moreno es un as en estrategias de asalto. Fue entrenado por el ejército alemán. ¿Por qué recurrir a un sujeto que no sé de dónde salió? El cónsul, consciente de que el empresario era un gran nudo de nervios, un nudo de nervios de 90 kilos, agregó con toda la diplomacia posible. Me temo que tus guardaespaldas no podrían infiltrarse sin que los detecten. Rafael, sobre todo tu personal de confianza, quien se haya acercado lo suficiente para secuestrar a tu hija, habrá estudiado tu sistema de seguridad durante los últimos meses. Y en lo que respecta a la policía y al ejército de la eternidad, no recomiendo llamarlos para esta misión. La policía vendería su alma al diablo siempre y cuando sea el diablo el que pague mejor, y el ejército depende de los políticos en turno, que ya sabes para quién trabajan. En cambio, este elemento era el mejor detective del puerto hasta hace unos años. Fue él quien detuvo al asesino de la sierra. La esposa del empresario frunció las cejas con desconfianza. ¿Al asesino de la sierra? ¿El que mató a las muchachas? Se refería a un demente que secuestraba y torturaba a jovencitas levantadas en cualquier parte de la ciudad. Eso no tiene ningún mérito, agregó la señora. Todo el mundo sabe que el tipo al que detuvieron es un chivo expiatorio. En efecto, le dijo el cónsul, el hombre al que acusan de los crímenes es inocente, pero el detective que les recomiendo detuvo al verdadero culpable y por eso tuvo problemas con sus compañeros. Al oír esto, el señor de León alzó la vista con cierto interés. El caso había resonado largamente en el Golfo de México. Dada la crueldad extrema del delincuente, las dificultades para identificarlo y sobre todo el escándalo que estalló cuando se supo que dejaron libre al demente y que un inocente purgaba una pena en la cárcel a nombre de aquel asesino. Eso pasó hace mucho tiempo, tronó el empresario. Si es tan bueno como dices, ¿por qué no se sabe de él? ¿No debería ser más famoso? Un buen detective nunca es famoso, añadió el cónsul, y el señor replicó. ¿Tú me respondes por él? El cónsul se aclaró la garganta. No creo que sea una blanca palomita. Vaya, supongo que como todos sus colegas en la comandancia habrá aceptado sobornos. En el caso del asesino de la Sierra Eléctrica, yo creo que fue el único de toda la jefatura que efectivamente trató de detener al culpable, aunque sus enemigos dicen que solo iba por la recompensa. Ya sabes cómo son las cosas aquí. Pero mientras estuvo en servicio siempre colaboró conmigo y con el consulado. en la medida en que se lo permitía la ley mexicana, por supuesto, y nunca hizo algo incorrecto. Por eso apenas duró 4 años en el puesto. Treviño es una de las pocas personas honorables que he conocido en el Golfo. Y luego de reconocer el silencio que provocaba en el otro extremo de la mesa, agregó: una persona honorable, digna de trabajar en tu empresa. El señor de León y su esposa asintieron como quien acaba de recibir una satisfacción, y el cónsul apuntó en alguna parte de su cerebro que debía mostrar más respeto a esos dos. La puerta que daba a la terraza volvió a abrirse y el gordo del bigotito ridículo regresó a la habitación al tiempo que decía: afirmativo, y concluía una llamada en su radiocomunicador. Se plantó a un lado del señor de León y no dijo palabra hasta que el cónsul le preguntó: ¿qué pasa allá afuera? Hay movimiento de autos y gente en la colonia, pescadores. Son los de la 40. Es fin de semana. Debe estar hasta atrás. Y me informan que el muchacho no ha despertado, pero estamos pendientes. Se refería al novio de la muchacha, que seguía internado en el hospital. El señor de León se puso negro de furia.
11: ¡Te dije que lo dejaran en paz!
15: Yo fui el de la idea, no me quise arriesgar. Lo estamos vigilando por precaución, lo interrumpió el cónsul. Aunque era poco probable que el novio de la muchacha recuperase el habla algún día, el cónsul estaba pendiente de las palabras del muchacho, pues era el único testigo que podría explicar qué ocurrió. ¿Quién lo viera ahí sentado? Un viejo barrigón casi calvo, vestido con una camisa a cuadros, botas industriales y chamarra con cuello de borrego, no daría un peso por él. Pero desde hacía más de 10 años era cónsul de los Estados Unidos en la eternidad y una de las personas mejor informadas sobre el crimen en la región. Para sus amigos era Don Williams. Para el comandante Margarito y compañía era nuestro cónsul, si estaban de buenas. O el cabrón de Don Williams, si les parecía que sobrepasaba las funciones que le habían asignado en el consulado de la eternidad. Al señor de León no le quedaba duda de que si había un experto en seguridad en el puerto, era el gringo. Tan pronto le informaron que habían encontrado el coche de Cristina y que el novio apareció mal herido, casi a punto de morir, lo convenció de hacerse cargo de la indagación y las negociaciones.

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1: Son las 5 con 27 minutos. 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
2: Gracias por continuar en sintonía de esta frecuencia universitaria. Para complementar la emisión de hoy, en breve te leeré parte del libro titulado En el corazón de las trincheras, una novela histórica que conocí gracias a la FUL del 2023, donde incluso tuve la oportunidad de conocer en persona a su autor, Julio Godínez, quien además me autografió su obra amablemente al final de su presentación. Lamentablemente, meses después perdí dicho libro, pero bueno, esa es otra historia. Antes te cuento un poco sobre él. Se trata de un destacado periodista y novelista histórico mexicano, nacido en la Ciudad de México en 1980. Se especializa en rescatar historias reales y olvidadas de mexicanos atrapados en grandes conflictos bélicos europeos. Trabajó como corresponsal en Bélgica y ha escrito crónicas, entrevistas y reportajes en 4 continentes para medios como El Universal, Milenio, GQ y Univisión Noticias. Su método combina el rigor de la investigación periodística con la ficción narrativa para dar vida a pasajes de la historia poco explorados. Antes del libro que te he mencionado, publicó con gran éxito El Mexicano de Buchenwald, centrado en jóvenes que declararon ser de nacionalidad mexicana para sobrevivir en un campo de concentración nazi. En El corazón de las trincheras, el relato gira en torno a Marcelino Serna, un joven originario de Chihuahua que, tras haber pertenecido a las filas de Pancho Villa y migrado a Texas, se alista en el ejército estadounidense durante la Gran Guerra, y aquí retrata de forma cruda las batallas y el horror cotidiano dentro de las trincheras, en el frente europeo, bajo el mando del general John Pershing. Para humanizar el horror de la guerra, el autor introduce elementos de aventura, amistad y una intensa trama romántica a través de Elise, una joven enfermera canadiense que Marcelino conoce en el campo de batalla.

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1: En el corazón de las trincheras. 1. Adiós, América. El graznido sordo de las gaviotas ha cesado. Después de revolotear durante horas, las aves de pico y patas amarillas han desaparecido por completo. En su lugar, en el cielo azul y limpio, unas líneas de humo gris se alargan como un velo hasta disiparse en la distancia. Es pasado el mediodía del 4 de junio de 1918 y, sobre las aguas infinitas del mar Atlántico, 9 buques civiles navegan en formación de escuadra con destino a la Gran Guerra en Europa. A bordo de cada una de las embarcaciones del tamaño de un pueblo entero, una multitud verde olivo viaja abigarrada, dueña de un brío y una arrogancia digna de cualquier conquistador. En las últimas semanas, estos muchachos, provenientes de cada rincón de Estados Unidos, han sido azuzados una y otra vez con la consigna: ¡adelante con la guerra lozana y alegre! Lo cierto es que pocos, muy pocos, de quienes aquí son transportados, rodeados del aroma a sudor y tabaco que asciende y se aleja, conocen de qué se trata realmente la guerra, sus consecuencias y sus alcances. Para muchos, la idea de dejar sus hogares para partir a un conflicto que poco o nada comprenden representa la oportunidad de asistir a la aventura de sus vidas, de conocer qué se oculta del otro lado del mar. Para otros tantos, se trata de una forma de escapar de sus realidades mundanas o de cumplir con su deber como ciudadanos. Para unos cuantos más, se convirtió en una obligación de la que no pudieron escapar. Sea cual sea su razón de viajar aquí, todos estos muchachos han dejado sus vidas atrás, amores, familias y empleos, para asistir al llamado de una figura de cabello cano, barba larga de chiva y ceño fruncido, apuntando directamente con su dedo, los amagó diciendo: "I want you". Sobre la cubierta de una de las embarcaciones, un coro de soldados rubios ríe y canta con ánimo festivo para aligerar el largo trayecto que tiene por delante. Más allá, algunos miembros de la División 89, provenientes del medio oeste del país, fuman y matan el tiempo lanzando osadas apuestas entre ellos sobre quién será el primero en disparar a un alemán. Los hombres ubicados en el extremo de esa agrupación miran e intentan mantenerse al margen de un singular grupo cuyo rostro pulido como el bronce contrasta con el suyo y el del resto de los ocupantes del barco. Con el mismo uniforme verde olivo, ese puñado de muchachos de facciones gruesas y semblante orgulloso viaja discreto y en silencio, como si quisiera pasar desapercibido en un rincón de la popa. Entre ellos, un soldado de ojos negros en forma de almendra se deleita en la borda con su primer encuentro con el mar. Hasta hace unas horas, este muchacho, dueño de un gesto sosegado, imaginaba el océano tan extenso y vasto como el desierto de Samalayuca, de su natal Chihuahua. Sin embargo, al contemplar la magnitud de estas aguas, repara en que nada, absolutamente nada que haya visto antes, se compara con el paisaje que ahora tiene delante. Ataviado con el recién estrenado uniforme que aún conserva el olor a nuevo, sus botas de cuero y un sombrero de campaña de fieltro, el soldado raso Marcelino Serna se siente privilegiado de viajar aquí, a bordo de este barco, y de formar parte de las fuerzas expedicionarias americanas. El joven alza la mirada al cielo azul y limpio. Por un momento, con el aire salado y fresco golpeando su rostro, piensa en que nunca antes, en toda su vida, había sido tan feliz como en ese momento. «Estamos finalmente en alta mar. Las gaviotas no se alejan tanto de tierra firme», dice en español Alberto Aguirre, un soldado de cara alargada, bigotes ralos y aspecto recio, quien escruta suspicazmente desde hace horas el horizonte con sus ojos oscuros bajo la sombra de su sombrero de tres picos. Aguirre, apenas unos años más grande que Serna, funge como cabo e intérprete de los miembros del discreto grupo que, en su mayoría, no hablan una palabra de inglés. Hasta hace unos meses, estos muchachos trabajaban de sol a sol como campesinos, mineros o ferrocarrileros y habitaban en comunidades de mexicanos apartadas de las grandes ciudades de Estados Unidos. El viaje transcurre sin novedad durante un par de horas. De pronto, sin que parezca mediar razón alguna, El silbato de este gigante de hierro resuena enérgicamente. Los soldados de la División 89 que atrás cantaban y reían hacen silencio. El molesto pitido agudo se repite a intervalos. Los barcos contiguos activan también sus silbatos de vapor. Enseguida, la vibración de los motores se reduce drásticamente sin que la nave se detenga por completo. Marcelino observa deslumbrado en dirección a la chimenea que parece ahogar sus nubes grises. Por un segundo, se pregunta si los silbidos serán un intercambio de comunicaciones entre la escuadra naval o, si acaso, se trata de una señal de emergencia que alerte a la tripulación para disponerse a abandonar el buque por alguna razón desconocida. Desconcertado, Aguirre examina las aguas que lo rodean hasta donde su mirada le permite. El persistente sonido le hace imaginar el peor de los escenarios, en el que un ataque enemigo termina con sus aspiraciones de formar parte de la guerra, incluso antes de llegar a ella.

0: Cerraremos esta emisión con música y es por ello que ya de fondo escuchas parte de La consagración de la primavera, de Igor Stravinsky, quien fue uno de los compositores y directores de orquesta rusos más revolucionarios del siglo XX. Su estilo desafió las estructuras tradicionales de la melodía y la armonía, transformando por completo la forma en que se componía la música clásica. Aunque estudió derecho por deseo de sus padres, su destino cambió al convertirse en alumno privado del gran maestro de la instrumentación, Nikolai Rimsky-Korsakov. Fue descubierto por Sergei Diaghilev, el visionario creador de la famosa compañía de los ballets rusos en París. Diaghilev le encargó tres ballets icónicos que lo catapultaron al estrellato: El pájaro de fuego, Petrushka y La consagración de la primavera, parte de lo que estamos escuchando. Debido a la Primera Guerra Mundial y la Revolución Rusa, jamás pudo regresar de forma definitiva a su patria. Vivió en Suiza, Francia y finalmente se nacionalizó estadounidense, residiendo en Hollywood. En cuanto a La consagración de la primavera, la obra no habla de flores o romance. El concepto desarrollado junto al pintor e historiador Nicolás Roerich describe una serie de rituales primitivos de una tribu eslava. El clímax de la obra llega en la segunda parte, llamada El sacrificio, donde una joven virgen es elegida para bailar de forma frenética hasta morir, ofreciendo su vida a los dioses de la tierra para asegurar una buena cosecha. Se estrenó el 29 de mayo de 1913 en un teatro de París, convirtiéndose en el escándalo más famoso de la música clásica. La audiencia burguesa esperaba un ballet tradicional, vamos, elegante y refinado. En su lugar se toparon con la coreografía de Václav Nijinsky, cuyos bailarines hacían movimientos espasmódicos, pies pesados hacia adentro y saltos bruscos. A los pocos minutos del inicio, el público comenzó a abuchear e insultar, mientras que los defensores de Stravinsky, como el compositor Maurice Ravel, respondieron a gritos. Bien, pues es así como llegamos al final. Soy Pepe Canales, te invito a mantenerte escuchando esta emisora universitaria y a que no te pierdas nuestro siguiente capítulo. Te dejo con un poco más de esta obra musical de Igor Stravinsky. Nos saludamos en próximas oportunidades.
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10: Son las 5:45.

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2: 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Porque proteger la autonomía universitaria es también proteger el espacio donde el conocimiento puede cuestionar lo que hoy creemos saber.
3: Son las 5:55.

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